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1: Muy buenas noches. Nos da mucho gusto estar con ustedes en una emisión más de La Hora Nacional, donde cada domingo tenemos historias que reflejan la parte cultural, social y humana de nuestro país.
2: Empezamos con música de Lore Aquino. Ella es cantautora chiapaneca con más de 20 años de trayectoria.
1: Hay momentos que pueden reunir a millones de personas que viven una misma emoción, como con el grito de gol, porque el fútbol también es un lenguaje compartido.
2: Vamos a hablar de la gran fiesta que vive nuestro país dentro y fuera de la cancha en nuestra sección Estampas del Mundial.
1: También recorreremos la Ciudad de México para traerles opciones culturales y turísticas en nuestra chilanguía.
2: Vamos a platicar también sobre cuáles son los efectos positivos del Mundial Social en nuestro país y cómo se convierte en una puerta de desarrollo social para nuestras comunidades.
1: Visitaremos una exposición que muestra que el juego forma parte de nuestra historia desde hace miles de años. Se llama De Cuerpos y Canchas, Jugar a la Pelota en México.
2: También recordaremos el natalicio de Frida Kahlo, una de las figuras más influyentes del siglo XX. Su obra estuvo marcada por el dolor físico, la identidad y la autorrepresentación, pero trascendió fronteras y hoy forma parte del imaginario cultural global.
1: Y hablando de cultura e identidad, hoy les traemos la hora Naime, con niñas y niños mandando saludos en sus lenguas originarias.
2: Además, presentamos los flashazos del bienestar, con información clave sobre oportunidades y becas dirigidas a jóvenes del país. Con esto y más, empezamos la Hora Nacional.
1: La propuesta artística de Lore Aquino es una fusión entre jazz, folclore mexicano y canción latinoamericana, y ha construido una identidad sonora muy reconocible.
2: A lo largo de su carrera, ha llevado su música a escenarios nacionales e internacionales, y es una de las voces contemporáneas más representativas de la canción de autor en México, nuestro país. Vamos a verla y a escucharla.
3: Hola, soy Lore Aquino, estoy acompañada de Saukei Lee y estamos en La Hora Nacional, y voy a presentarles esta canción que se llama Jamás Te Olvidaré. 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

0: Oiga, pues qué alegría nos ha dado la selección mexicana en esta fiesta de fútbol, la verdad.
1: Sí, Milos. Más allá de los marcadores, México ha mostrado personalidad, contundencia cuando tuvo que ser contundente y siempre se ha entregado con el corazón.
0: Sí, y la verdad es que este sueño mundialista merece que le demos unos aplausos a nuestra selección.
1: ¡Bravo!
0: Es que, pues sí, gran desempeño, gran esfuerzo, gran entrega. La verdad, muchas felicidades a todos y gracias por esto. Las crónicas del fútbol muestran cómo la gente ha hecho suyo este fenómeno en distintas regiones del país.
1: Y también desde el extranjero nos llegan historias de mexicanas y mexicanos que siguen los partidos a distancia, manteniendo viva la conexión con su país a través de pantallas, reuniones familiares y comunidades migrantes que se organizan en cada juego.
0: Son estampas que se van a quedar con nosotros por mucho tiempo. Entonces, vamos a ver y escuchar la siguiente cápsula de Orlando Abad.
2: Si algo nos ha dejado el Mundial Social es una certeza. La gran protagonista ha sido la afición. México está brillando ante los ojos del mundo no solo por lo que ha ocurrido dentro de las canchas, sino por el ambiente que se ha vivido en cada ciudad sede. La alegría, la hospitalidad y el espíritu de convivencia se han convertido en nuestra mejor carta de presentación. Desde el inicio de esta gran fiesta del fútbol, ha llamado la atención la seguridad, el orden y la civilidad con la que se ha desarrollado cada jornada. Ese comportamiento ha sido uno de los sellos más claros de la celebración. Un ejemplo significativo ha sido la participación de la ciudadanía en dinámicas y experiencias que han acercado aún más este evento a la gente, como el caso de las jóvenes que recibieron la oportunidad de asistir a los partidos en primera fila tras ganar un concurso impulsado por la presidenta de México, Claudia Sheinbaum.
3: Quiero agradecerle a la presidenta Claudia Sheinbaum, a la Secretaría de Turismo por haberme dado la oportunidad de poder asistir a este partido. Que asistir a un partido del Mundial es algo completamente diferente. Esto superó mis expectativas, me estoy pasando increíble. Vivir esto es algo que nunca voy a olvidar.
4: Estamos aquí en el estadio, la emoción se siente a todo dar, los gritos, el abucheo, la vibración del estadio, la felicidad. ¿Está tope?
5: Pues ya acabamos de ver el partido de Corea contra Sudáfrica. Es otro nivel, la afición, cómo abuchean, cómo cantan el cielito lindo, cómo hacen la ola. Es toda una experiencia nueva y que la voy a guardar mucho en mi corazón. Soy muy agradecida con la presidenta. Muchas gracias a la Secretaría de Turismo. Y recuerden, México está de moda.
2: Se han visto miles de mexicanas y mexicanos recibiendo con entusiasmo a visitantes de todos los continentes, compartiendo festejos, intercambiando playeras, cantando juntos y demostrando que aquí siempre hay espacio para quien llega a disfrutar de esta gran celebración del fútbol. Las calles han sido el principal escenario de convivencia. Ahí se han reunido familias, turistas y aficionados. Los FanFest también han registrado momentos memorables. Pero la mayor parte de la fiesta se ha vivido en plazas, avenidas y espacios públicos. Este mundial nos está dando estampas con imágenes que ya forman parte del recuerdo colectivo. Se han viralizado videos de aficionados extranjeros interpretando Cielito Lindo con entusiasmo, seguidores africanos cantando canciones mexicanas y grupos de aficionados nórdicos realizando su tradicional remo vikingo en ciudades como Monterrey y Nueva York, acompañados por miles de personas. También se han observado escenas de intercambio cultural constante. Banderas que cruzan fronteras, sombreros compartidos, playeras intercambiadas y familias de distintas nacionalidades celebrando juntas en un mismo espacio. Más allá de lo deportivo, esta gran fiesta del fútbol ha dejado una colección de estampas que reflejan un mismo mensaje. Un país organizado que ha sabido abrir sus calles y su alegría al mundo entero, consolidando una celebración que trasciende lo que ocurre en la cancha.
0: La Ciudad de México sigue con la celebración del Mundial Social y tiene una gran oferta turística. Hay rutas culturales que combinan gastronomía, arte urbano y espacios históricos.
1: Vamos a ver y a escuchar una cápsula que prepararon Orlando Abad y Germán Gastelum.
6: Más de la Chilanguía, donde la Ciudad de México continúa mostrando por qué es una de las capitales culturales más vibrantes del mundo. Música, tradición y comunidad se entrelazan en una agenda pensada para locales y también para visitantes en esta época.
7: Mira, en Coyoacán se desarrolla una importante programación cultural con muestras artesanales y gastronómicas provenientes de distintas regiones del país, como Guajuapan en Oaxaca, ¿ubicas? Que acerca al público a la riqueza culinaria y artesanal mexicana. Bueno, estas actividades convierten al barrio en un punto de encuentro entre tradición y turismo cultural.
6: La música también es protagonista. El concierto Música de la Guelaguetza, también de Oaxaca, destaca las presentaciones de la banda filarmónica José López a la vez de Oaxaca en el Jardín Hidalgo de Coyoacán. Estos eventos forman parte de una oferta cultural abierta que se extiende a plazas y espacios públicos.
7: Oaxaca es fiesta en todas partes. Tú vas a Oaxaca y por todos lados hay música.
6: Las bodas.
7: No, bueno, imaginen las bodas y los bautizos. Para los visitantes internacionales, la experiencia chilanga no termina en los recintos culturales. También está en sus mercados, en su gastronomía callejera, en sus recorridos nocturnos, en su vida cotidiana. ¿Quieres comerte unas tostadas deliciosísimas?
6: A ver, ¿dónde?
7: Bueno, en el mercado de Coyoacán.
6: Hay de mariscos, ¿verdad?
7: Sí, mira, todo. Hasta de lo que no te imaginas hay.
6: La Ciudad de México presenta así como una metrópoli abierta al mundo. Es como la debemos ubicar todos, diversa, claro, intensa y profundamente cultural. Un lugar donde cada visitante no solo observa la ciudad, sino que, en serio, la vive.
7: ¡Eso!
6: La esencia de la Chilanguía.
7: Oye, qué rico. Hay que ir, hay que ir.
6: Vamos, ustedes inviten. También díganos a dónde.
0: Una vez más está con nosotros nuestro colaborador Eric Ortiz, que hoy nos va a platicar un poquito sobre los efectos positivos que tiene en nuestro país que haya un gran evento deportivo ocurriendo. Eric, ¿cómo estás? Bienvenido de vuelta a la Hora Nacional.
8: Encantado una vez más de estar aquí con todas y todos ustedes. Y sí, por supuesto, lo has mencionado muy bien, los ojos del planeta entero están sobre nuestra nación, pero yo creo que más allá de los goles y de las estrellas internacionales, hoy nos damos cuenta que en México, una vez que se apaguen los reflectores de los estadios, que este magno evento finalice. Que muchas veces el fútbol es visto como un negocio de televisión o para las televisoras. Sin embargo, hoy podemos también entender desde la gestión pública que para que tú puedas acceder a un tipo de estos eventos, la organización te exige que mejores tu infraestructura, el transporte público y pues todo lo que tiene que ver en torno a estos eventos. Y finalmente, cuando tú mejoras y haces este tipo de adecuaciones, incluso en la seguridad, pues se quedan perpetuas y se quedan para el uso y disfrute de todas y todos los ciudadanos, como en relaciones internacionales lo suelen llamar como la muestra del músculo. Sin embargo, más allá de la muestra del músculo, yo creo que eventos deportivos de esta magnitud también nos ayudan a detonar, ¿no? Es un detonante social. ¿Y dónde permea todo este positivismo? Pues bueno, estamos viendo que alrededor de México, en diversas regiones y en todo el país, se han rehabilitado espacios públicos, jardines, pero sobre todo cientos de canchas de fútbol y otros deportivos. Y esto también nos ayuda a nosotros porque cuando tú empiezas a tener un espacio público mejorable, estás invitando a la inclusión, pero también estás invitando a que las niñas, los niños, los jóvenes se acerquen a practicar el deporte. Y aquí algo en lo que yo sí quisiera hacer mucho, mucho hincapié es que el deporte es la herramienta más flexible y efectiva para la prevención social y para el desarrollo social. Y algo que también desarrollamos mucho aquí, pues obviamente un niño, un joven, una niña que se acercan a un deporte, a una disciplina, pues se están alejando de la violencia y en consecuencia ya no son víctimas, porque estos jóvenes ya tienen sueños, ya tienen metas, ya se están creando una visión a través de una disciplina que nos va a ayudar el día de mañana a permear, ¿no? A que nuestra sociedad, el tejido social se pueda componer. Estamos sembrando la semilla para que la activación física y el deporte se pueda volver una política pública de salud permanente.
0: Eric, ¿cuáles son tus redes sociales para que la gente te pueda seguir?
8: Me pueden seguir en Facebook como Eric Ortiz, en Instagram como EricORTZ23. En todos lados me van a encontrar como Eric Ortiz.
1: Pues muchísimas gracias por estar una vez más con nosotros aquí en La Hora Nacional.
8: Al contrario, muchísimas gracias a todas y todos ustedes.
0: Gracias. Y a ustedes que están en casa escuchándonos o viéndonos, gracias también. Quédense con nosotros. Los Los juegos de pelota forman parte de la historia y la identidad de México desde tiempos ancestrales. Representan formas de convivencia, expresión cultural y construcción comunitaria que han acompañado a distintos pueblos durante generaciones.
1: El Museo Nacional de Culturas Populares presenta la exposición Cuerpos y Canchas, jugar a la pelota en México. Y es una muestra que reúne imágenes, testimonios y distintas manifestaciones de estos juegos que siguen vivos en numerosas comunidades de nuestro país. Hoy nos acompaña Emilio Montemayor, él es director del museo, para platicar sobre esta exposición. Emilio, bienvenido a La Hora Nacional, qué gusto tenerte por acá.
9: Muchísimas gracias por la invitación, un placer estar aquí.
0: Platícanos un poquito de la exposición Cuerpos y Canchas. ¿De dónde surge la idea de armar una exposición?
9: No es ninguna originalidad el plantear una exposición alrededor del evento que le tocó a México ser parte de las sedes, y precisamente lo que intentamos aquí es que podíamos aportar ante toda esa oferta desde el carácter de cultura popular que el museo importa o tiene como propósito mostrar y difundir, y buscando, digamos, como maneras originales y atractivas de mostrar este tema, surgió esta exposición, que un poco es devolver la pelota a quienes juegan el fútbol, no solamente como un espectáculo de grandes estrellas, sino el día a día de los mexicanos, y cómo nos hemos apropiado del fútbol por un lado, pero también cómo el fútbol convive con otras manifestaciones de más antiguo arraigo en la sociedad mexicana. Y entonces lo que ocurrió, digamos, en esta exposición es que no proponemos hacer un viaje por toda la geografía del país y las distintas variantes del juego de pelota que se practican, que son muchísimas.
1: Muchísimas, sí.
9: Casi cada estado o región tiene como su propia variante y su propio uniforme y su propio tipo de pelota.
1: Su propia afición, eso es bien importante.
9: Exactamente, ¿no? Lo que intentamos más bien fue hacer un viaje a través del cuerpo, y por eso la exposición se llama De Cuerpos y Canchas, jugar a la pelota en México. Entonces, ¿cómo utilizamos distintas partes del cuerpo para jugar distintas movilidades del juego de pelota?
1: Y el Museo de Culturas Populares, desde que yo tengo memoria, ha hecho unas exposiciones increíbles. Yo me acuerdo, sí, de la del circo, de los cuentos.
0: Las luchas.
1: La de las luchas.
0: Muy épica.
1: Seguramente esta exposición debe tener como esa magia que siempre, sí, ha tenido el Museo Nacional de Culturas Populares.
9: Intentamos precisamente como recuperar esa parte atractiva del museo, que yo creo que en gran medida se nutre también como de la propia voz y visión de la gente. Fue una exposición que salió como muy rápida. El museo, tengo el honor y la oportunidad de estarlo dirigiendo desde hace apenas 4 meses. Entonces la sacamos como muy al vapor con el equipo del museo, que es fantástico, la verdad.
1: La palabra clave es equipo.
9: Exactamente, es un gran equipo.
0: Emilio, dinos, ¿hasta cuándo podemos ver la exposición?
9: La exposición va a estar abierta hasta todo el mes de septiembre.
0: Ok.
9: Notamos a principios de octubre.
0: Ah, buenísimo. Hay tiempo.
9: Tiene bastante tiempo. Vale la pena señalar que en todo este tiempo vamos a tener distintas actividades, incluso conversatorios como a distancia, ¿no? Con gente que practica juegos de pelota en otros estados. Vamos a tener también demostraciones de juegos de pelota en los propios patios del museo,
1: sí,
9: ¿no? Que estén atentos a nuestras redes, ahí van a poder ver. Vamos a tener una exhibición de ulama, que es el que se juega con la cadera. Vamos a tener una exhibición de pelota mixteca, que es el que se juega con los guantes, y también de pelota tarasca, que es la que se incendia. Entonces,
1: wow,
9: yo creo que va a ser un gran espectáculo.
1: Y hablando de redes,
0: sí, justo,
9: búsquenos como Museo Nacional de Culturas Populares. Estamos en Facebook, en X, en Instagram, en YouTube, y la página web del museo, que es www.mncp.gob.mx.
1: MNCP, Museo Nacional de Culturas Populares. Perfecto, Emilio, pues muchísimas gracias.
9: Al contrario,
1: un placer. Qué gusto, y hay que ir a ver esa exposición ya.
0: Totalmente.
9: Vayan, se van a encontrar muchas sorpresas.
0: Gracias a todas las personas que nos acompañan. Ya tienen un plan más para hacer si están en la Ciudad de México en estas fechas. Y pues el plan sigue siendo quedarse en La Hora Nacional. El 6 de julio se conmemora el natalicio de Frida Kahlo. Su obra, que es reconocida mundialmente, explora temas como la identidad, el dolor y la condición humana desde lo que solo se puede definir como una perspectiva súper personal.
1: Frida Kahlo es un referente del arte latinoamericano y un símbolo cultural de México a nivel global. Vamos a ver y a escuchar una cápsula sobre ella.
10: Frida Kahlo nació el 6 de julio de 1907. Aunque ella solía afirmar que había nacido en 1910, para reivindicarse como hija de la Revolución Mexicana. A los 14 años ingresó a la Escuela Nacional Preparatoria. De los 2.000 estudiantes matriculados, Frida fue una de las 35 mujeres admitidas. Ahí fue parte de los Cachuchas, un grupo de jóvenes que usaban gorras en rebelión contra el código de vestimenta de la época. Cuando Frida tenía 18 años, sufrió un accidente de tránsito que la marcaría de por vida. Fue el inicio de mucho sufrimiento, pero también el nacimiento de su singular expresión artística en torno al dolor. En la década de 1920, Frida comenzó a simpatizar con el Partido Comunista Mexicano. Conoció al revolucionario cubano Julio Antonio Mella y a la fotógrafa italiana Tina Modotti, más tarde su íntima amiga. En esa época también conoció a Diego Rivera, con quien mantuvo una intensa relación amorosa, artística y política hasta el fin de sus días. La figura de Frida apareció en varios murales de Rivera en espacios públicos, como la Secretaría de Educación Pública. Luego de vivir un tiempo en Estados Unidos debido a la persecución que padecieron los comunistas en México, Frida volvió al país junto a Rivera. En 1936, la artista reanudó su actividad política. Fundó un comité de solidaridad

0: Revolucionaria más allá del ámbito político. Rebelde, libre y valiente, desafió la moral de su época. Fue abiertamente bisexual y su arte transgredió las representaciones de las mujeres en la pintura al retratar experiencias íntimas como el parto, la lactancia materna, el aborto y la muerte. La justicia social fue también una de las principales preocupaciones de Frida, como ella misma lo expresó en su diario.
1: Tengo mucha inquietud en el asunto de mi pintura, sobre todo por transformarla para que sea algo útil al movimiento revolucionario comunista, pues hasta ahora no he pintado sino la expresión honrada de mí misma, pero alejada absolutamente de lo que mi pintura pueda servir al partido.
0: En 1938, Frida Kahlo presentó su primera exposición individual en Nueva York. Y un año más tarde, fue invitada por André Breton para formar parte de Mexic, una exposición en el Museo del Louvre de París que exhibió obras de artistas mexicanos. Una de las pinturas exhibidas fue su autorretrato, El Marco. Frida Kahlo participó activamente y en la medida en que su salud se lo permitió, en movilizaciones obreras y en actos del Partido Comunista Mexicano. Denunció al fascismo y durante la llamada Guerra Fría, se sumó a decenas de intelectuales mexicanos que se manifestaron en contra de la guerra y del imperialismo capitalista. Sus convicciones políticas la acompañaron hasta el final de su vida. 11 días antes de su fallecimiento, Frida participó en la protesta contra el golpe de Estado en Guatemala, apoyado por Estados Unidos, que derrocó al presidente Jacobo Arbenz. Kahlo fue fotografiada en silla de ruedas, llevada por Diego Rivera y portando una pancarta con la Paloma de la Paz. Frida Kahlo murió el 13 de julio de 1954. Su funeral se llevó a cabo en el Palacio de Bellas Artes. Su féretro fue cubierto con una bandera comunista, lo que generó una fuerte polémica por el creciente ambiente anticomunista que reinaba en los círculos del poder político y económico. Su despedida en Bellas Artes fue un eco de lo que buscó en su vida.
1: Siempre revolucionaria, nunca muerta, nunca inútil.
2: La Hora Naime toma las frecuencias radiofónicas de todo el país y es por eso que los invitamos a que pongan mucha atención porque vienen dos grandes amigos a platicarnos de nuestras raíces. Aprendamos del futuro de México con Miranda y con Damián. ¿Cómo están? ¿Cómo estás, Miranda?
3: Hola, muy bien.
2: Mayepe, Miranda.
3: Mayepe.
2: Oye, hoy tienes algo que contarnos, ¿verdad?
3: Sí, les voy a contar de la lengua zapoteca o pero más bien de la gente de la lengua zapoteca. Ellos son conocidos como la gente de las nubes. Ellos eran buenos artesanos y buenos agricultores. De hecho, crearon un calendario usando glifos. Ellos construyeron la ciudad de Monte Albán y ya casi hay 500,000 de habitantes. ¿Sabían que hay 60 variantes lingüísticas del zapoteco?
2: ¡Wow! Cultura de Oaxaca, gente de las nubes, muchos hablantes. Y afortunadamente hoy vamos a aprender algo nuevo. ¿Estás listo, Damián, para aprender una nueva palabra?
3: Sí.
2: Nosotros también. ¿Mandas?
3: Vamos a la cápsula de la hora Naime.
4: Ya llegó nuestra hora Naime, también conocida como la hora del corazón, un espacio dedicado a escuchar, aprender y valorar las lenguas originarias de nuestro país.
5: En esta sección, niñas y niños de distintas comunidades indígenas comparten con nosotros la forma en la que dan un saludo en su lengua nativa. Hoy conoceremos la lengua Ditza Shitza.
6: Hola, mi nombre es Jennifer Melissa, soy de la comunidad de Tanetse de Zaragoza. Bienvenidos a la hora Naime, tiempo del corazón. Hoy vamos a aprender a saludar en Ditza Shitza. Repitan conmigo. Pariush. Pariush. Otra vez. Pariush. Recuerden enseñar a sus hijos e hijas en Ditza Shitza. Shklenli.
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2: Las historias que cruzan el deporte, la cultura y la vida cotidiana nos recuerdan que lo que compartimos va mucho más allá de un resultado.
3: Y como dijo Octavio Paz, la identidad es la memoria que tenemos de nosotros mismos. Y en esa memoria también caben los juegos, las voces y las celebraciones colectivas.
2: Muchas gracias por acompañarnos en esta primera parte de La Hora Nacional. Antes de irnos, queremos mandarle saludos a las personas que nos escriben. Esta semana van para Eduardo Mena en la Ciudad de México, Alex Martínez, Mariana López, Carlos Hernández en Monterrey, Sofía Ramírez en Querétaro y Ana Torres en Morelia.
3: También para Leticia del Carmen Caballero de Tizapán, San Ángel, Julio César Pérez Pérez de Tabasco, Edgar Bennett y Valentín Clemente Chino.
2: Y más saludos para Ricardo Salgado en San Luis Potosí, Paola Jiménez en Aguascalientes, Luis Fernando Ortiz, Carla Núñez y Víctor Ríos en Ecatepec.
3: Y recuerden que pueden escribirnos en YouTube, en Facebook, Instagram, TikTok, X y Spotify, y también nos pueden contactar en el siguiente número. Apúntenle: 5534-834239, o mandarnos un correo a lahoranacional@segov.gov.mx. Que tengan una gran noche y una excelente semana.
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5: Buenas noches, querido chihuahuense, soy Jimena Jiménez y te doy la más cordial bienvenida a la Hora Nacional Chihuahua. Un domingo más, 5 de julio del 2026, gracias por darnos este espacio a través de tu estación favorita. Saludamos también a aquellos que nos escuchan a través de la plataforma de Spotify. Un domingo donde estamos celebrando, conmemorando la fundación del estado grande que es Chihuahua. Vamos a conocer un cachito más de este estado, cómo es que ha sido la creación de FITA, con más de 30 años por parte de la Secretaría de Turismo, que ha logrado posicionar al estado grande como uno de los lugares turísticos más importantes de nuestro país. Nos estará acompañando Alejandra Villalobos, donde nos va a platicar toda esta historia, así como también un cachito de cómo se vive la cabalgata villista allá en Hidalgo del Parral. Estaremos escuchando curiosidades sobre la fundación del estado de Chihuahua a cargo de Héctor García. ¿Qué le parece si conocemos quién se encuentra hoy en la trivia y descubramos juntos y pongamos a prueba tu conocimiento aquí en la Hora Nacional Chihuahua? Bienvenidos.
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6: Hola, ¿qué tal? Muy buenas noches. Qué gusto saludarle. Gracias a Jimena y gracias a usted por estar en sintonía de la Hora Nacional Chihuahua. Yo soy Amanda Estrada y esta noche le traigo la trivia de la semana. Cada 3 de julio conmemoramos una fecha que marcó un antes y un después en la democracia de las mujeres en México. Este día recordamos un acontecimiento histórico que impulsó la participación de nosotras las mujeres y transformó el ejercicio de los derechos político-electorales en nuestro país. La pregunta es, pongan mucha atención donde quiera que nos estén escuchando, si usted va en su coche, si está en su casa. ¿Sabes qué ocurrió un 3 de julio y por qué es tan importante para la historia de las mujeres? Ahí le van las tres opciones que tenemos. Inciso A, se celebró la primera elección presidencial con participación femenina. Inciso B, se reconoció el derecho de las mujeres a votar y ser votadas. Inciso C y último, se creó el primer partido político de mujeres. Ponga mucha atención, investíguelo o platíquelo ahí en familia, porque al final le estaré dando la respuesta correcta. Volvemos contigo, Jimena.
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5: Estamos de regreso en la Hora Nacional Chihuahua. Gracias por continuar con nosotros en esta conmemoración, en este domingo tan especial, donde estamos honrando al estado grande que es Chihuahua. Para ello, hoy tenemos una invitada muy especial con una plática deliciosa que seguramente usted en casa va a disfrutar. Le damos la más cordial bienvenida a Alejandra Villalobos Palacio, quien es directora de gestión turística y coordinadora general del Festival Internacional de Turismo de Aventura. Bienvenida, Alejandra, ¿cómo estás?
8: Muchas gracias. Gracias, muy bien, gracias a Dios.
5: Estamos muy contentos. El estado grande que Chihuahua es reconocido no solamente por su gente, porque somos gente trabajadora, apasionada, sino también por estos paisajes tan impresionantes, por esta riqueza en la cultura, incluso por sus tradiciones. Cuéntanos cómo nace FITA, que forma parte del estado grande hace más de 30 años, y también se me hace impresionante que detrás de este proyecto esté una mujer. Cuéntanos cómo nace.
8: Muchísimas gracias. Bueno, pues fíjate que FITA inicia hace 30 años, y aunque ustedes no lo crean, Krill no tenía turismo en el verano. Los hoteles en su mayoría cerraban, algunos de ellos para dar mantenimiento, y los que se quedaban abiertos operaban en números rojos. Entonces, aunque no era la cantidad de habitaciones que tenemos ahorita, los pocos habitaciones que habían se mantenían desocupadas, porque la fuerza de Krill era durante el otoño y la primavera, era cuando se recibía afluencia turística, pero el verano estaba vacío. Entonces, pensando en qué hacer, se llega a la conclusión de crear este festival en donde se llevara a cabo durante 2 semanas, los 3 fines de semana, y se pusieron 3 competencias. Una de ciclismo de montaña, que a la fecha se sigue llevando a cabo. En esa primera edición fue un nacional, un serial del nacional de ciclismo de montaña, un triatlón en el lago Arareco y el ultramaratón de los cañones. Esa fue la primera edición, solamente con 50 kilómetros. Participaron en el nacional de ciclismo, pues sí tuvimos una buena participación. El triatlón, pues regularmente no es una disciplina tan fácil, entonces pues habrá habido unos 25, 30 triatletas. Y en el ultramaratón de los cañones participaron 33 personas. Y bueno, pues de ahí empezó a crecer. Al año siguiente los volvimos a hacer. Durante esas 2 semanas nos manteníamos allá dando cursos de rapel, de escalada en roca, algunas exposiciones fotográficas, todo lo que tuviera que ver con naturaleza. Y poco a poco fue empezando a crecer. Y empezaron a decir otros municipios, oye, es que yo también puedo hacer algo acá. Recuerdo muy bien en Samalayuca, de que dijeron, es que tenemos a las dunas, ¿por qué no hacemos algo? Entonces se inició lo que fue Aventura en Dunas. De Madera pidió un torneo de tiro con arco, escalada en Basasiachi. Y eventualmente el ultramaratón de los cañones se va a Huachochi, donde a la fecha se lleva a cabo. Ahorita en este fin de semana acabamos de celebrar el ultramaratón de los cañones. Aquí es donde festejamos el cumpleaños de FITA, con pastel, con piñata, con música y con una serie de actividades muy interesantes. El ultramaratón de los cañones pues nos ha llevado a que sea Chihuahua reconocido por las carreras de ultramaratón. De ahí surgen otras carreras, como el ultramaratón de Caballo Blanco, que esa nos ha posicionado a nivel internacional. Y finalmente, ahora el próximo octubre, tendremos la segunda edición del Ultra Trail Mont Blanc. El año pasado tuvimos 2,000 corredores de 38 países de los 5 continentes presentes en la Sierra de Chihuahua. Solamente vinieron a correr a las barrancas. Imagínate el privilegio de correr junto a los Rarámuri, en su tierra, en su casa.
5: Algo espectacular y que la verdad es un orgullo para el estado de Chihuahua, pero también como chihuahuense. porque tú tienes la oportunidad de tener esto tan cerquita, sobre todo ahora en esta temporada vacacional que hemos estado invitando a la gente a que disfrute de los paisajes, de la naturaleza que tiene el Estado Grande, y es algo impresionante y que obviamente continúa posicionando al Estado Grande como ese atractivo que tenemos y demás. Me encantaría que nos pudieras compartir, porque bueno, en estos años has tenido la oportunidad, como bien nos platicabas, de recorrer tantos municipios. Es sumamente importante esto porque luego la gente, al escuchar Chihuahua, creemos que solamente se trata de Chihuahua capital, cuando realmente tenemos 67 municipios que nos representan. Tenemos el pueblo mágico que es Creel, que es bastante conocido, pero tenemos otros 4 pueblos mágicos también. Entonces, ¿qué es lo que más te ha gustado? O ahora sí, esa experiencia que te ha puesto la piel chinita a lo largo de estos años y que has recorrido los diferentes municipios.
8: Ahorita que estás comentando de esta vastedad del territorio chihuahuense, pues somos el estado más grande. Tenemos 247,000 kilómetros cuadrados, somos el 10% del total del territorio nacional, y como bien mencionas, vamos desde el fondo de las barrancas con climas subtropicales, pasando por esta Sierra Tarahumara en la parte alta, en donde pues podemos tener nevadas, las llanuras de Chihuahua que son impresionantes y que además son inmensas, mucho más difíciles de lo que cualquier imaginación pudiera llegar a tener, y el desierto chihuahuense siendo el más vasto, el más extenso de Norteamérica. Entonces todo esto nos es un escenario perfecto para realizar actividades de aventura. En estos 30 años de FITA estamos festejando con 102 eventos en 46 municipios. Eventos que van desde los ultramaratones, de los que ya hablamos, hasta muchos eventos de ciclismo de montaña, muchos eventos de estos carritos ATV, UTV. En realidad, Chihuahua es el destino ícono de todo este tipo de eventos. Tenemos para ofrecerle de todo tipo. En muchos casos, pues tenemos eventos muy familiares, muy divertidos. Algunos de ellos duran hasta 4 días y nos visita gente de todo el país. Mandan sus carritos de cualquier parte del país para poder estar haciendo los recorridos aquí en Chihuahua. No se diga la cabalgata que acaba de iniciar el día 4 de julio en Juárez, que va a pasar aquí por Chihuahua el día 11 y que va a continuar su camino en esta ocasión hasta Parral el día 18. Son 600 kilómetros, son 6 municipios los que recorre, y el estar en Parral cuando llega la cabalgata, son kilómetros de caballos que van sobre la cinta asfáltica, es impresionante, muy muy impresionante. Se han llegado a registrar más de 9,000 cabalgantes en la entrada. Ya si juntas los que salieron de Juárez y no continuaron, o los que estuvieron en un pedacito de toda esta ruta, se estiman alrededor de 11,300 cabalgantes el año pasado. Pues vamos a ver este año. Este año falta todavía que lleguen aquí a Chihuahua y la entrada a Parral, que es la más impresionante.
5: Qué interesante esta parte, porque bien compartes en un inicio, son más de 100 eventos los cuales ya forman parte de FITA, y ahorita platicábamos fuera del aire que se iniciaron con 3 eventos.
8: Tres eventos.
5: Entonces, sí, eso es impresionante cómo se va construyendo, ahora sí que cómo se va incluso agarrando equipo para hacer esto más grande y demás. Ahora que platicas de la cabalgata, me encantaría que nos pudieras compartir, que le mandamos un saludo a toda la gente de Hidalgo del Parral que nos está escuchando en este momento. ¿Cómo se vive esta celebración? ¿Cómo es esta tradición tan importante para la capital del mundo?
8: Si tienen oportunidad de ir, sí lo recomiendo ampliamente. No dejemos de pensar que Villa probablemente es el personaje más reconocido a nivel mundial, hablando de mexicanos. Se conmemora, todo esto es para conmemorar su muerte, que es el 20 de julio. Poco a poco ha ido creciendo. Primero llegaban al mismo tiempo de los cabalgantes motociclistas. Es tal la concentración de cabalgantes y tal la concentración de motociclistas que entonces los motociclistas llegan un fin de semana antes, porque ya no caben todos al mismo tiempo. Pero al mismo tiempo Parral ha estado generando esto que llaman las jornadas villistas, en donde tienen artistas en la noche, tienen juegos mecánicos, tienen un montón de puestos de para venta. Parral en realidad tiene semanas de fiesta derivadas de las jornadas villistas. Y es el día, regularmente llegamos el 19 a Parral, pero este año es un año especial. El 19 se va a jugar la final del mundial, entonces en esta ocasión va a llegar el 18. Pero el día 20, desde en la mañana, empiezan las representaciones en el lugar exacto en donde murió Villa, con caballos, con el propio carro, un carro muy parecido al el que iba el general Villa. Las escenificaciones se llevan a cabo ahí en el lugar, con los actores que participan. Son, la verdad, gente súper comprometida, son parralenses y ensayan bastante, les sale de maravilla todo el espectáculo, ponen ellos las gradas y la verdad es que sí recomiendo que vayan y lo vean y que lo vivan de primera mano, qué fue lo que pasó o cómo es que termina la vida de Villa en ese lugar.
5: La importancia de conocer la historia en general, pero también qué padre tener la oportunidad de revivirlo con esta representación, que obviamente también es por parte de Orgullo Chihuahuense y demás. Alejandra, me encantaría que nos compartieras antes de finalizar un dato sobre algún municipio del estado de Chihuahua que creemos que como chihuahuenses sabemos, pero no lo sabemos realmente. Puede ser un mito, una leyenda, algo que luego pensamos que conocemos, pero realmente no lo hacemos y no lo conocemos. ¿Cuál sería, Alejandra?
8: Híjoles, está bien difícil. Cada uno de nuestros municipios es un tesoro y la mayor parte de ellos aún sin descubrir. Más bien tú dime qué municipio quieres que te platique.
5: ¿Qué nos puedes decir de Guerrero?
8: Guerrero. Bueno, pues Guerrero pues es cuna de la Revolución Mexicana. Es uno de los primeros lugares donde empieza todo este movimiento armado, cuna de Pascual Orozco. Algo súper interesante que nos tocó ya recorrer y vivir es que si bien es el segundo municipio de producción de manzana a nivel nacional, pero que también pinta a nivel mundial, en cuestión de procesamiento de manzana, de darle valor agregado a través de hacer jugo, de hacer compota, de hacer hasta harina, Guerrero es el número uno a nivel nacional, en la producción de todos estos derivados de la manzana. Vinagre, también producen destilado de manzana, producen de todo, son personas súper trabajadoras, los mejores pais de manzana probablemente son de allá, los mejores pais y las empanadas de manzana, si quieres uno en realidad, probablemente en Guerrero. Además de que, bueno, pues ahora también hay algunos viñedos y han estado destacando en esto. Entonces, vale la pena. La presa Abraham González es un lugar muy hermoso. Hay también la posibilidad, hay instalaciones para que vayan a hacer recorridos en kayaks o en... ahí se los pueden rentar también. Hay guías, anfitriones turísticos que también los pueden atender. Está el Museo de Pascual Orozco, el de la Revolución Mexicana. Hay un museo en la Junta que platica toda la historia del ferrocarril. Y son lugares, pues, prácticamente desconocidos para los chihuahuenses.
5: Y este dato que nos comparte es algo que seguramente la gente no sabía, no conocía, y precisamente ese es el objetivo de este espacio, conocer más del estado grande y enamorarnos más. Finalmente, Alejandra, me encantaría que nos pudieras compartir para el chihuahuense que nos escucha y todavía no lleva ese orgullo de ser chihuahuense, ¿qué le dirías para que lo invites a conocer más al estado de Chihuahua, la historia, y que lleve ese orgullo al resto del mundo?
8: Atrévanse, Chihuahua tiene mucho por descubrir. Ahorita por eso te decía, tú dime qué municipio, y así de cada uno de ellos podemos empezar a platicar y se van a encontrar con una maravilla de cosas que hay. No sé si ustedes lo sepan, pero tenemos 7 regiones turísticas, así se han definido por sus características. Tenemos la zona del desierto, en donde aparece pues el Peguis, las grutas de Coyame, toda la zona de Ojinaga, Manuel Benavides con área natural de protección de flora y fauna. Tenemos toda la zona arqueológica que va desde Casas Grandes hasta Madera, con cientos de lugares arqueológicos, de sitios arqueológicos que algunos ni siquiera están abiertos al público. No dudo que incluso haya algunos sin descubrir aún. Tenemos toda la Perla del Conchos ahorita en el verano, excelente lugar para disfrutar y aprovechar para refrescarse de estos calores tan impresionantes que tenemos también. La sierra, bueno, pues es la joya de la corona. Y lo que es tanto Chihuahua como Juárez, que son 2 regiones turísticas, pues las ciudades también guardan tesoros muy impresionantes. Entonces, atrévanse, hay para todos los presupuestos, hay para todos los gustos. Los niños disfrutan enormemente el poder visitar cada uno de estos lugares.
5: Muchísimas gracias, Alejandra. Gracias por acompañarnos hoy en la Hora Nacional Chihuahua. ¿Algo más que desees agregar?
8: Pues que nos acompañen a cualquiera de los eventos de FITA, aunque sea como espectadores.
5: para que no se pierdan esta gran oportunidad. Muchísimas gracias. Continuamos en la Hora Nacional Chihuahua y vamos con la nota de este domingo. Conozcamos más sobre la Fundación del Estado Grande con Héctor García. Continuamos.
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10: Escuchen este corrido que alegre vengo a cantar.
4: Hablar de Chihuahua es hablar de historia, identidad y grandeza.
10: ¡Qué bonito Chihuahua!
4: Con un territorio que lo convierte en el estado más grande de México. Chihuahua ha sido protagonista de importantes momentos que han dado forma a nuestro país. Hoy recordaremos cómo nació oficialmente esta tierra de desiertos, sierras y tradiciones que llenan de orgullo a sus habitantes. El estado de Chihuahua fue declarado oficialmente como Estado Libre y Soberano de la Federación Mexicana el 6 de julio de 1824 por decreto del Soberano Congreso Constituyente. Anteriormente, formaba parte de la provincia de la Nueva Vizcaya y del efímero Estado Interno del Norte. La historia de Chihuahua está llena de momentos que forjaron la identidad del Estado Grande. Conozcamos más curiosidades que muestran por qué Chihuahua ocupa un lugar tan importante en la historia de México. Acompáñanos a descubrirlas. 1. El cañón más profundo de Norteamérica. Las Barrancas del Cobre son 4 veces más grandes y significativamente más profundas que el Gran Cañón de Arizona. 2. Territorio gigantesco. Es el estado más grande de México y su territorio supera en tamaño al de países enteros como el Reino Unido o Rumania. 3. La Cueva de los Cristales Gigantes. En la mina de Naica existen los cristales de selenio más grandes del mundo, midiendo algunos hasta 12 metros de largo. 4. El único tren de pasajeros. El Chepe, por su abreviatura Chihuahua Pacífico, es el único tren de pasajeros de larga distancia que opera en México. 5. Los corredores de la sierra. Los indígenas Rarámuri son reconocidos mundialmente por su resistencia sobrehumana para correr cientos de kilómetros usando solo sandalias de llanta. 6. La cascada más alta. Aloja la cascada de Piedra Volada, la caída de agua temporal más alta del país con 453 metros de altura. 7. Menonitas en México. Ciudad Cuauhtémoc alberga la comunidad de menonitas más grande y próspera del mundo fuera de Europa o Estados Unidos. 8. La zona del silencio. Un área en el desierto donde las señales de radio fallan y las brújulas giran sin control. Comparte mitos similares al Triángulo de las Bermudas. 9. Cuna de la Revolución. Chihuahua fue el epicentro del movimiento revolucionario de 1910 y el cuartel principal de Francisco Pancho Villa y su famosa División del Norte. 10. Clima de extremos. Tiene la reputación de registrar tanto las temperaturas más altas del país en sus desiertos, esto con más de 40 grados centígrados, como las más bajas en la Sierra Tarahumara, hasta menos 20 grados centígrados. Chihuahua no solo destaca por ser el estado más grande en territorio, sino por la grandeza de su historia y su diversidad, desde los misterios de sus desiertos y la inmensidad de sus barrancas, hasta la resistencia de los Rarámuri y su papel crucial en la Revolución Mexicana. La identidad es un mosaico vivo de contrastes. Conocer Chihuahua es entender que su verdadero valor radica en su capacidad para conservar su pasado indígena y colonial, mientras se consolida como un pilar fundamental del México moderno. Hasta aquí llegamos con la fundación del Estado Grande. Sí, Chihuahua.
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6: Y bien, es momento de darle la respuesta correcta. Yo soy Amanda Estrada y como al inicio se lo prometí, tenemos la respuesta correcta sobre la trivia de la semana. Le repito nuevamente la pregunta. ¿Sabes qué ocurrió un 3 de julio y por qué es tan importante para la historia de las mujeres? Tres opciones. Inciso A, se celebró la primera elección presidencial con participación femenina. Inciso B, se reconoció el derecho de las mujeres a votar y ser votadas. Inciso C, se creó el primer partido político de mujeres. ¿Usted ya tiene la respuesta correcta? A continuación se la voy a dar a conocer. Y la respuesta correcta es... Inciso B, se reconoció el derecho de las mujeres a votar y ser votadas. Esta fecha, recordemos, se conmemora cada 3 de julio. Y aquí le va un poquito más de la historia para entenderlo mejor. En 1821, miles de mujeres alzaron la voz para ser reconocidas como ciudadanas y ejercer el voto. Entre los años 1856 y 1890, se protagoniza la lucha por el sufragio femenino. Yucatán fue el primer estado en el país en reconocer su derecho al voto. En el año de 1952, durante su campaña, el entonces candidato Adolfo Ruiz Cortines prometió ante 20,000 mujeres otorgarles el derecho a votar y ser votadas sin restricciones. Tras ganar las elecciones, cumplió su promesa y el 17 de octubre de 1953 se publicó en el Diario Oficial de la Federación la reforma al artículo 34 constitucional que consagró este derecho. El 3 de julio de 1955, las mujeres acudieron a las urnas por vez primera. Dos años después de que se reformó la Constitución y se otorgó a las mujeres el derecho a votar y ser votadas. En dichas elecciones federales salieron electas las primeras diputadas federales. Dos años después de la reforma, el 3 de julio de 1955, miles de mexicanas acudieron finalmente a las urnas en unas elecciones federales para elegir a diputados de la 18ª legislatura. Gracias a esta apertura democrática, en aquellos comicios resultaron electas las primeras diputadas federales en la historia de México. El derecho al voto de las mujeres representó un paso decisivo hacia una sociedad más justa e igualitaria. Fue el resultado de años de esfuerzo, perseverancia y la lucha de miles de mujeres que alzaron la voz para ser escuchadas. Hoy, ejercer este derecho es también una forma de honrar ese legado y recordar que la participación ciudadana fortalece la democracia. Conocer nuestra historia nos permite valorar los avances alcanzados y seguir construyendo un futuro con más igualdad para todas y todos. Y bien, pues qué interesante está esto de la primera vez que nosotras las mujeres tuvimos derecho al voto, ¿no? pues hay que seguir luchando por nuestros derechos y seguir avanzando en la democracia y la justicia, principalmente de nuestro país. Yo soy Amanda Estrada, muchísimas gracias, Jimena, muchísimas gracias a usted por sintonizarnos. Que tenga una excelente noche. Bye bye.
5: Muchísimas gracias, Amanda, por acompañarnos hoy en este domingo en La Trivia con esta información de suma importancia. 3 de julio, recuerde bien esta fecha, donde cambia la historia en el mundo de la democracia aquí en nuestro país. Gracias a todas las voces que hacen posible este programa domingo a domingo. Hoy nos fuimos completamente orgullosos de ser chihuahuense, de pertenecer a uno de los estados más grande, con más riqueza cultural, así como también orgullosos de nuestras tradiciones. Siempre que tenga la oportunidad de llevar con usted este orgullo de ser chihuahuense, además también de apoyar al talento local. Esto fue La Hora Nacional Chihuahua. Si desea compartir, repetir nuestro programa, lo puede hacer a través de la plataforma de Spotify. No se pierda el próximo domingo, porque como cada día, estaremos descubriendo un cachito más del estado de Chihuahua. Soy Jimena Jiménez y nos escuchamos en la próxima.
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4: Hola, hola, ¿cómo están? Soy Claudia Mejía. En esta ocasión vamos a hablar de un tema que le compete a las mujeres. Bueno, en parte mujeres, en parte a tu pareja, en parte a todos, porque somos una red de apoyo aquí en esta vida. Debemos de tener siempre redes de apoyo y no estamos solitos. Entonces, pues vamos a empezar. En esta ocasión vamos a hablar de endometriosis. Es una palabra medio rara y tal vez nunca la hayas escuchado, o tal vez sí. Pero si eres mujer, seguramente sí. Y para eso está conmigo la doctora Alejandra López Chávez. Ella es ginecóloga y obstetra. ¿Cómo estás?
5: Hola, muy bien, muchas gracias. ¿Y tú?
4: Muy bien, aquí emocionada porque es tu primera vez.
5: Sí, es la primera vez.
4: Endometriosis. O sea, yo escucho endometriosis y endometrio. Bueno, ya nosotras sabemos que el endometrio, pues es esa capita que se suelta cuando estamos en nuestro periodo.
5: Exacto.
4: ¿No? Pero se escucha más peligroso y más feo que solamente.
5: Sí, suena,
4: eso, ¿no?
5: Suena intimidante la palabra.
4: Exacto,
5: ¿no?
4: Sí.
5: Pues justo lo que mencionabas, o sea, primero hay que entender que el endometrio es esta parte bien interna del útero que va a tener básicamente dos funciones. La función uno es que se va a hacer gruesita entre una regla y la otra, se va a hacer gruesa porque se prepara para recibir un embarazo. Si en esa mujer, en ese mes, no hubo un embarazo, al terminar ese periodo, va a caerse este endometrio en forma de menstruación, ¿no? O sea, el endometrio tiene que vivir justo en la cavidad endometrial y se va a descamar mes a mes en forma de regla. Sin embargo, la endometriosis quiere decir que hay tejido que no es endometrio como tal, es tejido similar, que eso es muy importante entender, que no es endometrio, que es tejido similar al endometrio y que va a estar fuera de esta cavidad, que puede abarcar cualquier parte del cuerpo humano, desde cerebro, desde ¿qué? Pulmones, desde claro, el diafragma, pero principalmente va a estar en órganos pélvicos, que puede ser a lo mejor la vejiga, el uretero, el intestino, o literalmente los ovarios, las salpinges. Si bien esta es la localización más frecuente, no es la única. Entonces, realmente los síntomas van a ser múltiples, muy variados, en muchos matices, y cada paciente lo va a vivir de manera distinta. Entonces, si bien la endometriosis puede tener diferentes grados de afectación, siempre va a haber un dato que nos haga sospechar de ella.
4: Y si dices que es otro tipo de tejido que puede estar en cualquier otro órgano, si de por sí el dolor que una siente en su periodo, no me quiero imaginar el dolor que sería tener ese tejido en otro órgano. O sea, ¿esto sí es así?
5: Sí, literal. O sea, al final del día, el tejido endometrial sano que está dentro del útero va a tener receptores para ciertas hormonas, ¿no? Estas hormonas, de manera natural, las produce el ovario. Pero también hay hormonas que producimos a través del tejido graso, a través de ciertos procesos químicos. Pero en una paciente sana, estrictamente hablando, y te hago mucho hincapié en esta parte que tú me acabas de mencionar, el dolor que sentimos durante la regla. Y ese es un punto pivote. La regla puede doler, claro que puede doler, pero hay un grado para diferenciar cuando es un dolor normal, entrecomillado, y un dolor que ya no se considera normal. Y esta palabra de es que para mí el dolor es normal, el normalizar el dolor, creo que es el gran error que podemos cometer desde a veces las propias pacientes que lo normalizan y también nosotros como médicos que no les damos el peso, ¿no? El justo peso a las cosas, ¿no? Entonces, tener dolor durante la regla puede ser normal siempre y cuando no afecte calidad de vida, que no sea un dolor incapacitante, que sea un dolor que te permita hacer tu vida prácticamente normal. Entonces, la endometriosis puede ser extremadamente aparatosa. Pacientes que durante la regla pueden tener sangrado a través del recto, a través de la orina, que pueden llegar a convulsionar, que pueden llegar a tener desmayos, que pueden tener focos de diarrea tremenda durante la menstruación. Y también importante no encasillarlo solo a la regla, ¿no? Porque a veces los médicos podemos caer a que solamente vas a tener dolor durante la menstruación. Y si no estás menstruando y te duele, entonces no es endometriosis. Y eso es un error, porque la endometriosis es una enfermedad crónica. Crónica quiere decir que dura mucho tiempo, que va a ser, se va a ir complicando, que va a ser una enfermedad que va a ser progresiva. Y eso hace que cada vez las molestias vayan siendo más aparatosas. Desde primero ser un dolor entrecomillado, no tan complejo, que a lo mejor con analgésicos se puede tratar, a terminar en situaciones que requieran cirugía por una obstrucción intestinal, porque la función del riñón ya no está del todo bien, y todo porque esta enfermedad es muy agresiva.
4: Nos decías que hay una estadística que nos puede sorprender. ¿Cuántas mujeres lo padecen?
5: La estadística a nivel México se estima que una de cada 10 mujeres va a tener algún grado de endometriosis. O sea, una de cada 10. Es impresionante. Sin embargo, tardamos en hacer el diagnóstico en promedio de 7 a 10 años.
4: ¿Qué? ¿Por qué?
5: Es muchísimo, exacto. ¿Por qué? Porque los síntomas son sumamente diversos.
4: Wow.
5: El hecho de que el tejido pueda estar a lo mejor en el intestino puede hacer que tú, al momento de la regla o fuera de la regla, puedas tener colitis, ¿no? Que tengas esta sensación de estar muy distendido después de comer ciertos alimentos, que tengas problemas al momento de evacuar, que tengas periodos de diarrea, porque el intestino se va a irritar por ese tejido y va a hacer que tengas evacuaciones sumamente líquidas, o que puedas intercalarlas con estreñimiento, porque a lo mejor está obstruida una parte del tubo digestivo, que no permite que pase la evacuación, y puedes alternar entre diarrea y evacuaciones pues duras con estreñimiento y decir es que es colitis. El tema emocional es algo fundamental. O sea, vivir con endometriosis lleva a las pacientes a tener periodos de ansiedad, periodos de depresión, periodos en los que no saben qué está pasando con su cuerpo, y también es fácil que las encasillemos a, bueno, es que tienes estrés por el trabajo, tienes presiones con la pareja, tienes presiones con los hijos, y más bien va de la mano con todo esto de la endometriosis.
4: ¿Por qué les pasa? O sea, pues, ¿cuáles son las causas?
5: Pues mira, la verdad es que desgraciadamente no tenemos los médicos una certeza de una causa única. O sea, hay muchas teorías de por qué sucede la endometriosis, teorías ya muy viejitas, algunas de ellas que tienen casi 100 años de que las empezaron a estudiar. Hay otra teoría que nos habla de que esto se forma desde que éramos embriones, desde que estábamos en la pancita de nuestra mamá. Nuestras células tienen esta capacidad cuando somos embriones de decidir, bueno, tú eres una célula del hígado, te vas para el hígado. Tú eres una célula del cerebro, te vas a cerebro. Tú eres de útero, te vas al útero. Hay teorías en las que estas células no llegaron a su destino final, se quedaron en el camino y por eso quedaron implantes en varias partes del cuerpo. Hay otra teoría que habla de que el cuerpo tiene esta capacidad de transformar un tipo de célula a otra. O sea, hay células que tienen que estar en la parte más superficial de los órganos, que se llaman peritoneo, y a lo mejor sufren este tipo de transformaciones a otro tipo de célula parecida al endometrio. Entonces, la verdad es que hay muchas teorías, también hay teorías genéticas en las que hay un patrón genético de que en tu familia probablemente, si tú tienes endometriosis, tías, primas, hermanas, tu mamá probablemente también tenga endometriosis. Y también cada vez nos acercamos más al tema de las enfermedades autoinmunes, porque hay una cierta relación en pacientes con lupus, en pacientes con artritis reumatoide, esas enfermedades que son también muy difíciles de diagnosticar y que también pueden tener una correlación con endometriosis.
4: Aquí en el ISSSTE sabemos que de primera instancia hay que ir a nuestra clínica.
5: Sí.
4: Ellos nos referirán al especialista. Aquí en el ISSSTE hay todo este grupo de apoyo, tanto emocional como médico.
5: Pues la verdad es que como tal un grupo de apoyo específico para endometriosis, en el tema emocional todavía no, en la parte de psicología todavía no lo hay. En la parte quirúrgica, pues el abordaje ideal es vía laparoscopía. No se sugiere tanto la cirugía abierta porque va a ser bastante más agresiva de por sí. Entonces, en el ISSSTE, en hospitales de tercer nivel, como el 20 de noviembre, como en el López Mateos, como en el 1 de octubre, que hay este abordaje de cirugía laparoscópica, es una buena herramienta. Y todavía más pensando en cirugía robótica. La cirugía robótica viene a ser un parteaguas en el manejo de enfermedades tan complejas como es la endometriosis. Entonces, en este momento, hasta donde tengo entendido, solamente en el 20 de noviembre hay Da Vinci, y eso nos va a dar una oportunidad a los médicos y evidentemente a las pacientes para que tengan manejos mucho más integrales.
4: Me dio mucho gusto que estés aquí.
5: Ay, a ti, muchísimas gracias por la invitación. Estoy muy contenta, me encanta hablar de este tema porque siento que como médicos tenemos la responsabilidad con las pacientes de hablar de este tema que a veces está muy oculto.
4: Gracias, yo soy Claudia Mejía. Nos vemos en un siguiente episodio. Hasta pronto.
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8: Te saludo con gusto en este placer de vivir, pero de veras ya no haya ni qué inventar. ¿Qué crees que se celebra hoy? Pequeño Cesarín, ¿qué cree que se celebra hoy?
9: ¿El día del hot dog?
8: No, ¿cómo que el día del hot dog? ¿Quién dijo? ¿Cómo que el día del hot dog?
9: Pues no, el día del perro.
8: Adriana Pastrana, mi invitada, terapeuta, psicóloga de primer nivel, sexóloga. ¿Qué crees que se celebra el día de hoy?
10: El día del beso.
8: Mira, está enterada la mujer. El día del beso, pero robado. Deja tú que del beso robado. ¿A ti te gustaría que alguien te robara un beso?
10: No.
8: No, y ahorita está penadísimo. Bueno. A una mujer que le hagas eso, imagínate.
10: Bueno, pero...
8: Pero nosotros los hombres... A ver, ¿estás consciente, Adriana Pastrana, que no es igual que le roben el beso a una mujer a que le roben el beso a un hombre?
10: Ay, no, qué flojera.
8: Pero ¿estás consciente que no es lo mismo?
10: No.
8: Que si alguien... Y si el hombre va y se queje, pone ante las autoridades, hasta se burlaría la policía de él. ¿Qué tiene? Pues si te dio un beso, está bien guapa.
10: De hecho, fíjate que hay muchos hombres que también los acosan, pero no lo van a decir, que qué vergüenza.
8: En su momento has tenido casos de hombres que han sido acosados,
10: mucho,
8: ¿eh?
10: Mucho.
8: A ver, sí. En un día me platicaste, no, obviamente ella no puede platicar nombres, pero puede platicar casos, como terapeuta. Pero me platicaste un caso muy dramático de un hombre que era acosado, no podemos decir la palabra, porque no lo bloquea YouTube por una persona.
10: No, y de hecho es muy común que incluso las chavas estén afuera de su casa, los acosen, los busquen en el trabajo, les estén mensajitos, les manden fotos así incitadoras.
8: Y ahorita me platicas. Adriana Pastrana el día de hoy viene a platicar sobre besos, caricias y otros antojos. ¡Golosa!
10: Mínimo.
8: Ella es golosa. Quita esa música porque más se prende la mujer. Por favor, déjamelo ahí. Te comparto déjame compartirte esta frase que estoy seguro que alguien tenía que escucharla. Sobre todo aquellos que decimos que todo es urgente. Es que me urge. ¿Te urge? ¿Y ya lo haces? ¿Verdaderamente urgía? La frase dice, lo que más transforma tu vida suele pedir constancia, no prisa. No todo lo urgente es importante. Y no todo lo importante parece urgente. Por eso, muchas veces atiendes incendios mientras descuidas lo esencial. ¿Qué es tu esencial? Tu salud, tus relaciones, tus sueños. Y sí, el tiempo se llena fácilmente de actividades. Pero recuerda algo, lo importante rara vez grita. Por eso la frase dice... Lo que más transforma tu vida suele pedir constancia, no prisa. ¿Así o más claro? Además, la nota tuya, Joel, sorpréndeme el día de hoy.
11: Gracias, Doc. Les voy a compartir esta nota que la verdad estoy tan sorprendido. Hay muchísimas técnicas para poder protegernos, para poder salir de una ansiedad. Hay investigadores que están desarrollando ya una vacuna para poder modificar la forma en la que el cuerpo reacciona ante situaciones de estrés intenso. Esto y más les voy a compartir aquí en Por el Placer de Vivir.
8: Vacuna contra el estrés. Iniciamos.
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10: Según el Mindfulness, hay tres tipos de distractores en la vida. Me encantó tomar Mindfulness, Mind, mente, fullness, ejercitar la mente. Y aprovecho para agradecer a toda la gente que se sigue preparando y estudiando y leyendo libros, y a toda la gente que lee mi libro Más Hábitos, Menos Dramas, porque de ahí estoy sacando esta información. Según el Mindfulness, hay tres distractores tremendos en tu vida que desafortunadamente te quitan la tranquilidad. Pensamientos desfavorables sobre el pasado. Te la pasas rumiando tu pasado una, otra y otra vez rumiándolo así. Pensamientos desfavorables del futuro. O sea, ay, me preocupa esto y me preocupa esto otro y me preocupa y si pasa y si no pasa. Y la tercera, pensamientos de cómo debería de ser tu presente. Ahora resulta que tiene que hacer de esta manera. Y por eso sufrimos. Las tres te llevan al sufrimiento. Y si te pones a pensar o analizar, te vas a dar cuenta que muchas veces o estamos en el futuro o estamos en el pasado de cómo quisiéramos que hubiera sido, o qué no debía haber hecho, o qué debía haber hecho, o quiero cambiar mi presente, que a veces no podemos modificarlo. Mira, te voy a dar una estrategia para cuando alguien llegue a decirte es que no es justo lo que me está pasando. Y a veces lo dicen, todo eso te lo platico en Más Hábitos, Menos Dramas. Mi nuevo libro, que espero que ya lo pidas en todas las plataformas digitales, está. Te va a cambiar tu forma de ver la vida. Pero los 10 hábitos que yo aplico en mi vida, avalados por la neurociencia. Y aquí viene esta recomendación que te voy a dar, que te voy a compartir. Cuando alguien llegue y te diga, es que no es justo lo que estoy viviendo, mira lo que me pasó esto y esto, y te das cuenta que él no puede, o ella no puede cambiar ese presente que está contándote con tanto dolor, déjalo que hable, deja que tu hija hable, deja que tu marido, tu pareja diga todo. Ya aventó todo el malestar, ya lo aventó aquí enfrente de ti, aventó toda la basura, y tú te das cuenta al analizar lo que te está diciendo, que no hay algo que hacer. Bueno, o sí existe algo que hacer. Si tú le dices qué hacer, siempre, constantemente a la gente lo que tiene que hacer, los estás haciendo inválidos en el aspecto emocional o en el aspecto de procesar lo que le sucede. Por favor, quédate con nosotros. Está Adriana Pastrana, que dice que hoy es el Día Internacional del Beso, pero del beso robado. A mí no me anden robando eso. Y que aparte le huela, le jeda la boca, no, qué asco. A ver, cuéntame, Joel, de tu nota del día, ¿cómo que
11: gracias,
10: va a haber
11: doctor,
10: una vacuna?
11: Vamos con la nota del día. Y es que hay la verdad investigadores que están desarrollando ya una vacuna experimental que busca modificar la forma en la que el cuerpo reacciona ante situaciones de estrés intenso. Bueno, la ciencia ya está trabajando en una vacuna contra la ansiedad que busca cambiar la respuesta del cuerpo al estrés. El objetivo, la verdad, no es eliminar las emociones ni los problemas de la vida, Doc, sino en reducir las respuestas físicas que son exageradas y que pueden desencadenar ansiedad. Y es que los científicos están explicando que el estrés crónico puede afectar la salud mental, puede afectar la salud física y aumentando el riesgo de diversos padecimientos. Las investigaciones buscan actuar sobre ciertos mecanismos biológicos que son relacionados con la producción de hormonas del estrés, aunque los resultados iniciales son prometedores. Imagínense ustedes, todavía se encuentran en etapas de investigación que van a pasar incluso varios años para poder saber si será segura, si va a ser efectiva para el uso general. Lo que quiero decir con esto es que los especialistas han estado aclarando que no pretenden sustituir la terapia psicológica ni otros tratamientos actuales, sino más bien convertirse en una herramienta complementaria, como cuando tú vas con algún psiquiatra o cuando vas y tomas algún medicamento que te puede ayudar a controlar ese tipo de ansiedades. La noticia ha generado gran interés porque Los trastornos de ansiedad están afectando a millones de personas en todo el mundo. Se habla acerca de esta vacuna que te va a ayudar a poder, pues, mantenerte en modo zen. La ciencia, como ya lo menciono, está trabajando en esta vacuna contra la ansiedad, que busca, por supuesto, cambiar la respuesta del cuerpo acerca del estrés. Así que, si existiera esta vacuna contra la ansiedad, ¿ustedes se las pondrían? Se las dejo a ustedes de tarea. O sea, si mañana existiera una vacuna que es segura, el cual te va a ayudar a reducir la ansiedad y el estrés, ¿tú te la aplicarías o preferirías seguir manejándola de una manera muy natural? Sabemos que la ansiedad forma parte de la experiencia humana y el reto no es vivir sin emociones, sino en aprender a manejarlas.
10: Claro.
11: Aquí la ciencia busca nuevas herramientas, pero la paz mental, disculpe usted, sigue construyéndose todos los días con nuestros hábitos, con nuestros pensamientos y, por supuesto, con nuestras decisiones. Les dejo esta pregunta, por supuesto, al aire. Si el día de mañana existiera una vacuna segura para reducir la ansiedad y el estrés, ¿tú te la pondrías? Yo... los dejo.
10: ¿Te la pondrías, Adriana
11: Pastrana? Aquí por el placer de vivir, y dejo al aire esta pregunta.
10: Quédate con nosotros en el placer de vivir, en el Día Internacional del Beso. Ay, yo no voy a decir beso robado, como que te andan robando besos, del beso. Y viene Adriana Pastrana a platicarte sobre este importantísimo tema de besos, caricias y otros antojos. Ahorita venimos.
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1: Doy la bienvenida a este programa a Adriana Pastrana, que es psicóloga, terapeuta, especialista principalmente en problemas de pareja, aunque también problemas individuales. Personas que de repente no encuentran rumbo en su vida, pero lo que más le buscan es, pues, ¿qué? Gente que tiene problemas de índole sensual. O sea, mujer, ¿quiénes te buscan? Cuando deja de haber pasión, ¿quién te busca? ¿El hombre o la mujer? La verdad. La mujer es la que te busca. No hay pasión en casa.
2: 8 de cada 10 pacientes que llega a mi consulta se queja de que su pareja masculina no tiene deseo sensual.
1: 8 de cada 10.
2: Es altísimo.
1: Estamos usando la palabra sensual por obvias razones.
2: Sí.
1: O sea, no tiene deseo bueno, ya sabes.
2: Sí, de intimidad.
1: 8 de cada 10 son mujeres las que llegan.
2: Ajá, y se quejan. Eso de que dices que, ay, los hombres siempre andan ahí buscando.
1: A ver, entre amigos. No, hombre, que a cada rato yo hasta dos.
2: Esos son los que no. Comprobado, chicos.
1: Saludos comprobado. A una persona que nos escucha todos los días, compadre mío, le mando un abrazo. Esos son los que menos, sí. Los que menos brincan.
2: El 2% se lo calla y lo actúa en la habitación.
1: O sea, 2% se calla, ¿qué?
2: Que es muy bueno.
1: No,
2: y
1: lo actúa.
2: No, lo actúa, él va directo,
1: no, y
2: a
1: la aparte acción. La señora no lo va a andar diciendo.
2: No, claro, porque lo va a presumir, se lo va a llevar.
1: Te lo tumban. Oye, no se presume ni al que actúa bien en intimidad, ni también a la persona que te ayuda en la casa, porque tú andas presumiendo eso y te lo tumban.
2: Cállate,
1: mañana
2: sí.
1: Mismo, ¿no?
2: Sí, porque imagínate, es altísimo, 8 de cada 10, César. Y tiene que ver muchos factores. Primero es el estrés, y los hombres son bien delicados en la sensualidad, pero bien delicados.
1: ¿Delicados a qué nos llamas con eso?
2: A ver, primero, una palabra puede fracturar el deseo sensual hacia mi pareja. Por ejemplo, así nomás.
1: Eso era todo.
2: Así nomás.
1: No, nomás llegaste a esto.
2: Ajá, entonces se siente frustrado, ¿qué? Se siente estresado, no se siente capaz. Un hombre sensual en esta sociedad por dos cosas. Una por ser proveedor y otra por ser sensual. Entonces está fallando, tiene estrés en el trabajo, se bloquea. Entonces ya no actúa, ¿sí? Y la otra es el reconocimiento que él merece socialmente. Sí, yo soy súper sensual. Pero muchos tienen este problema físico. Tienen disfunciones, tienen carencias de testosterona o hay algún tema que no se ha visto, ¿sí? Por ejemplo,
1: fisiológico.
2: Estamos hablando hace rato de la ansiedad. Uh-huh. Si tomo un ansiolítico, disminuye. Por default, el químico va a bajar. Entonces, 8 de cada 10 se queja.
1: 8 de cada 10.
2: Sí. Y las mujeres.
1: ¿Parejas se quejan?
2: De su pareja. O sea, mujeres se quejan de que su hombre no tiene deseo sensual. Uh-huh. ¿Y por qué las mujeres tenemos más deseo? Porque somos más deseosas, más
1: golosas. A ver, ¿está comprobado eso, que ustedes son más golosas? Las mujeres, pero pues si muchas no las demuestran.
2: No, mira, por represión social. Pero somos más sensuales por la hormona. Entonces, como que, ay, chiquito, ahorita.
1: Quiero ya.
2: Lo estoy volando.
1: Quieto. A ver, es en serio, pero sí. El mito del dolor de cabeza.
2: No, eso es
1: que me duele la cabeza. Es realidad. Pues es que te lo dicen y muchos hombres se quejan de eso.
2: Sí, lo que pasa es que el 90% del deseo sensual de una mujer es emocional. Y el 90% del hombre es físico. Mira, imagínate que en el cerebro de una mujer y un hombre es diferente. Nosotras tenemos 15 cables. Entonces yo puedo estar aquí dándote el programa, puedo estar planchándome el pelo, puedo hacer muchas cosas al mismo tiempo, ¿ok? ¿Cuántos cables crees que tiene un hombre, César? Tú no, tú 15. Eres...
1: ¿Cuántos tenemos? 4.
2: Uno.
1: Bueno, está bien por la comunicación de los dos hemisferios, ¿verdad? Tú sabes.
2: Ajá.
1: La comunicación entre el hemisferio masculino y femenino es muy diferente,
2: sí,
1: ¿no?
2: Entonces el hombre, por ejemplo, está viendo fútbol y está pelota, ¿sí? Entonces, y la otra le pasa ahí encima con la ropa sensual y no lo va a pelar porque está viendo el partido. Entonces, las mujeres en la sensualidad tenemos que callar 14 cables para conectarme en uno. No, si me dijo que me quería, no huelo feo, no estoy en mis días, los niños están dormidos, tranquila, no nomás me quiere para eso. Entonces, nosotras estamos piense, por eso les cuesta trabajo conectarnos. Pero ya que te conectas junto con ese canal y la hormona, cállate. Ahí es cuando nosotros...
1: Arde Troya.
2: Exacto.

0: puedes decir que mejora?
1: Todas.
0: ¡Todas! Eso es la garantía de Adriana Pastrana. Así es. Diles dónde estás en Instagram y Facebook.
1: Adriana Pastrana, psicóloga.
0: Adriana Pastrana, psicóloga, escríbelo ahorita, hombre. Ya dile, pues sí, sí tengo la bronca esta, que ¿cómo empiezo? Te puede consultar en línea también, ¿eh? Vamos a una breve pausa, ahorita volvemos. Pues estas pláticas son las que piden mucho aquí en el programa, no sé por qué. Ahorita volvemos.
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1: Acabas de sintonizar Por el Placer de Vivir. Estoy platicando con Adriana Pastrana. Así la encuentras en las redes sociales. Es psicóloga, sexóloga. Antes de seguir con el test que va a ponerle a usted ahorita, escucha el test que te va a decir, porque estamos hablando de besos, caricias y otros antojos. Se supone que hoy es el Día Internacional del Beso. A ver, el secreto de besar bien no radica en técnicas complejas, sino en la sincronía, la atención y la conexión emocional durante el beso. Un buen beso es una conversación sin palabras, donde se lee el mensaje corporal, pues de la persona que estás besando y quien te está besando. Para lograr un beso

0: Inolvidable, enfócate en estos pilares. Inicio suave, no empieces de... ¿Qué es eso? Espérate, contrólate. Cuidado con la regla de oro de la tongue, de la lengua. A ver, la regla de oro. Menos es más. Porque hay gente que... Perdón que sea tan explícito. Menos es más. ¿Estás de acuerdo, Adriana?
1: Totalmente.
0: Bueno, voy bien o voy mal. Tienes la inclinación de la cabeza, pues no, las narices se pegan y si aparte está narizón el muchachito, pues imagínate. Se inclina ligeramente hacia el lado opuesto.
1: Sensual.
0: Ahora,
1: sensual.
0: Si los dos se inclinan al mismo lado, pues no va. No, no. Y el uso de las manos, pues que el cuellito, que la nuca, pues oye, eso a veces es mejor que el beso. Y que te agarraron detrás de la orejita. Y si sabes, alegre el chango y le das maracas, pues no, ya sabes que al hombre le prende que le acaricien detrás de la orejita como a los perritos. Pues la reina va y le pone la mesita, la manita detrás de la orejita. ¿Qué pasa, chiquito? No, nada, nada, nada. Bueno, y el ritmo, adapta tu movimiento al de la otra persona, ese ya lo sabe. Mira, mejor habla tú, Adriana, yo ando hablando de estas cosas. A mí que se... Vos digo,
1: ¿está ¿qué bien? Sensual lo describiste.
0: ¿Lo dije bien o lo dije mal? Dime.
1: Oye,
0: la verdad.
1: Para un cuento erótico tú.
0: Ay, cálmate, no, ni lo mande Dios, mi nuevo libro no trata sobre eso. Bueno, cuéntame, entonces, estamos hablando de un test. ¿El sí. test qué Mira, trata? A ver, ¿se prepara la gente para escuchar un test matón?
1: Sí, matón.
0: Dale. Muy matón. Escuchen, por favorcito, y a la gente que me está viendo ahorita, test matón. Sí.
1: Nosotros tenemos 6 emociones básicas, sí. ¿Ok? Que es ira, tristeza, alegría, placer, yeah. afecto yeah. y miedo.
0: Uh-huh. De estos ira, 6, tristeza, alegría, placer, afecto y miedo.
1: Y miedo. Uh-huh. De esos 6, ¿cuáles son los que manejas tú, César?
0: Que yo manejo como...
1: Sí, o sea, que se te da con facilidad.
0: El afecto.
1: La alegría.
0: La alegría. La ira no, ¿no? Básicamente, el afecto y la alegría uh-huh. creo que es lo que me dejó.
1: El afecto, ajá. Y el placer de vivir. O sea, no necesariamente tiene que ser sensual. El goce de las cosas. Tú eres una persona
0: me
1: que disfruta.
0: Gozar el presente.
1: Disfruta, sí, yo sé, la comida, te he visto en tus videos. O sea, tú disfrutas vivir. Entonces, normalmente las mujeres, quiero que hagas esta encuesta. ¿Cuáles son los que tú normalmente disfrutas? Porque muchos anulan el vivir en el momento presente. La comida, meterte a bañar, qué delicia, el un perfume, no lo disfrutamos. Y eso, imagínate, llévalo a la habitación. Si tú no tienes el placer de vivir, que me encanta el nombre de tu programa, de estar en el aquí, en el ahora, cuando tú estás en la habitación, los besos no están. Porque estás cuerpo presentemente ausente. Porque no existe esta conexión con la vida misma. Va más allá del coito y va más allá de muchas cosas. Uh-huh. Es el placer de disfrutar lo que soy a través del otro.
0: Esa es la clave, que muchas veces se pierde.
1: Sí, porque las caricias es el lenguaje más profundo de la intimidad.
0: Las caricias, el sí. lenguaje más profundo que hay.
1: Sí.
0: Más que el acto en sí.
1: Es que de hecho, yo como terapeuta sensual, cuando trabajo estos temas, es lo último que llegamos. Vamos de menos a más. Empezamos por un buen beso, ¿sí? La mirada, o sea, el coqueteo, el cortejo, las caricias con la mirada, o sea, me seduce con
0: Pero
1: la mirada.
0: Pero pasa el tiempo y se va perdiendo todo eso en las parejas, desafortunadamente.
1: Sí, por la rutina.
0: La rutina.
1: La rutina. Y aparte, el deseo sensual nace también un poco en la distancia. Pero estás ahí pegado, 24/7, ¿no? O sea, necesita cada quien su individualidad para después esa individualidad compartirla en pareja. Y a veces se pierde.
0: ¿Cuál es el error más grande que comete un hombre en relación a la sensualidad? El error más grande.
1: Que ya das por sentado a tu pareja. Mira, hay
0: dos... Doy por hecho que ahí estás.
1: Sí. Hay dos tipos de personas, las cazadoras y las que se dejan cazar, ¿sí? Hay hombres y mujeres cazadores que dicen, esa me gusta. Y entonces andan tras de ella. Y ya que la cazan, dicen, estuvo rico el dulce, el que sigue, ¿ok?
0: No malo. ¿Y las que se dejan cazar?
1: Y las que se dejan cazar. Entonces el cazador, ya que cazó a su presita, se aburre.
0: ¿Y qué tiene que hacer la presita para que no se aburra?
1: Evitar la rutina. Disfrazarte de muchas formas de ser. O sea, por ejemplo, hoy, ¿sabes qué? Hoy te invito a desayunarnos a una cabaña. Hoy nos vamos a ir a un 5 letras.
0: por controla. O sea, esas cosas las está recomendando a la gente que...
1: Eso evita mucho
0: que la infidelidad. Es cazadora, para que el cazador no se arte.
1: A los dos.
0: Sí.
1: Sí, porque, o sea, eso evita una infidelidad. Vístete de enfermera, de policía. De...
0: Otra vez vas a empezar con eso.
1: Sí, es que es la variedad.
0: Vengo a detenerte.
1: Así es.
0: Adriana, gracias por venir. ¿Dónde te encuentra el público?
1: Adriana Pastrana, psicóloga.
0: Adriana Pastrana, psicóloga, síguela. Y escríbele, ella te contesta directamente. Adriana Pastrana, psicóloga, en las redes sociales. Ahorita volvemos. Esto es El Placer de Vivir Internacional.
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1: Buenas noches, doctor César Lozano. Aquí le habla Gladys, la paraguaya que vive en San Pablo.
2: Qué alegría poder saludarle, doctor César Lozano, y a todos los de su programa. Realmente es una maravilla poder escucharlos en su programa, y saludos desde Potosí, Bolivia.
3: Hola, doctor. Soy Gloria desde España. Nada, dale las gracias por su maravilloso programa, a usted y a todo su equipo, que son todos maravillosos.
4: Sao Paulo, Brasil, qué bonito que ahorita me están escuchando allá, Gladys. Paraguaya, guapa, que estás en Sao Paulo, te mando un abrazo enorme. También allá en Potosí, Bolivia. Ahí está, me imagino un lugar frío, no sé por qué. Le mando saludar a toda la gente que me escuchas allá, amiga querida, que no dejaste tu nombre, gracias. Y también en España, Gloria querida, gracias por estar escuchando el programa. Me encanta que digas que te gustan los temas. Y más el tema del día de hoy. Vamos con nuestra amiga y tanatóloga Gaby Pérez Islas. ¿Cuáles dos valores crees que importan mucho cuando se trata de consolar a alguien por un duelo? ¿Cuáles te imaginas que son esos dos puntos, valores importantes que debería tener en mente cuando voy a consolar a alguien? ¿Quieres saber? Gaby, querida, te escuchamos.
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5: Hola, doctor, un gusto estar con ustedes aquí por el placer de comprender la vida. ¿Se han puesto a pensar cuáles de nuestros valores nos pueden servir cuando estamos viviendo un duelo? Claro, la respuesta correcta sería que todos, pero hay dos valores primordiales que no debemos de olvidar cuando estamos viviendo un duelo. Uno es la prudencia. La prudencia que debe de caber en nosotros para permitirnos sentir todo, pero no actuarlo todo. Es decir, si estamos viviendo un duelo en familia, todas las emociones se valen, pero no se valen todas las conductas. Tengo que ponerme límites, porque a lo mejor yo en mi tristeza quiero quedarme todo el día en la cama, pero si tengo hijos, tengo que levantarme, tengo que darles de comer y seguir la vida. Tengo que cumplir con lo que son mis obligaciones. Entonces, necesito esa prudencia para autorregularme, también para entender los tiempos y los estados de ánimo del otro. Si no, una familia en duelo se vuelve una olla de grillos, cada quien viviendo en diferente momento una etapa distinta del duelo y sin tener esta prudencia. Y el segundo valor importantísimo es desarrollar esta empatía. Y empatía es ponerte en los zapatos del otro sin abrocharte las agujetas, porque si no, te volverías el otro. ¿Cómo se siente vivir este dolor desde ser un hermano? No, como yo lo veo, desde ser la madre o el padre, que a veces sentimos que es el único dolor que puede haber. Trata de ponerte en los zapatos de otro miembro de tu familia para entender la pérdida desde un lugar distinto. Las pérdidas y los dolores están ahí para hacernos crecer, para hacernos más fuertes, no para destruirnos. Así que no le tengamos tanto miedo al dolor. Doctor, me encanta estar con ustedes, y si quieren más de Gaby Tanatóloga, como me pueden encontrar en todas mis redes, @GabyTanatóloga. 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
4: Prudencia, no digas todo lo que sabes ni todo lo que sientes, porque a veces decimos tanta burrada, Dios se lo llevó, es que tienes que ser fuerte, es que no llores, no, prudencia para no decir esas burradas. Y la segunda es empatía. Imaginarme qué está sintiendo la persona, eso es empatía. No es ponerme los zapatos de la gente, eso es imposible, porque todos somos diferentes. Pero sí imaginarme qué está sintiendo. Excelente recomendación, mi querida Gaby. Escríbele, Gaby Tanatóloga, Gaby Pérez Islas, en todas sus redes sociales. Esto fue Por el Placer de Vivir Internacional. Agradezco infinitamente a tanta gente linda que nos permite acompañarnos. y sobre todo a tanta gente que se conecta también a través de las redes sociales. Mi gente que me escuchan en Lima, Perú, se acerca mi encuentro con ustedes. Voy a estar el 25 de este mes de julio en la Feria Internacional de Lima, Perú. No me vayan a fallar, mi gente linda. Y también voy a estar en San Luis Potosí el día 17. Y este 14 y 15 de julio me presento en tres funciones en Matamoros, Tamaulipas, después de 4 años de no ir a Matamoros. Teatro de la Reforma, boletos arema.mx. Y si quieres boletos para San Luis Potosí, también puedes encontrarlos en mi página web. Voy a estar en el Teatro de la Paz, 8 de la noche, viernes 17 de julio. Mujeres difíciles, hombres complicados, porque me lo han pedido tanto en San Luis Potosí. Esperamos un lleno total, ¿eh? ¡Ánimo! Hasta mañana.
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9: ¿Qué tal, amigos? Muy buenos días. Qué gusto saludarlos. ¿Cómo están? ¿Cómo amanecieron? ¿Cómo andan? ¿Cómo me les va? Esperando en Dios y que todos, todas se encuentren muy bien. Nosotros muy contentos, muy agradecidos con el favor de su compañía, el favor de su preferencia. 7:01 a.m. de este inicio de semana laboral, lunes 6 de julio del 2026. Estamos en la primera edición de Plataforma Informativa a través de Fiesta 94.5 FM. Ahí en controles, Carlitos Cadena, muchas gracias. Gracias por apoyarnos atendiendo líneas telefónicas que lo sabe usted perfectísimamente bien. Están a su disposición. Su amiga y servidora Evangelina Fuentes Sáenz les dice bienvenidos y bienvenidas, ya sabe. Estamos aquí para lo que guste y mande. Le doy cuenta de los avances. Ya los tenemos listos a nivel nacional e internacional. El Instituto Nacional Electoral transforma el padrón electoral en plataforma de autenticación biométrica en tiempo real. Muere capitán de Marina en Mazatlán al proteger a madres buscadoras. Enfrentamiento en Rosario, Sinaloa, reportan 10 sicarios abatidos. Apagones y lluvia empañan la euforia por el Mundial. Ya ve que se retrasó el inicio del juego entre Inglaterra y México. México ya fuera del Mundial 2026, esta justa deportiva de cada 4 años. Bueno, pues una honrosa actuación que hizo México. La afición, más que enojada, agradecida, con el equipo mexicano. En información del estado de Chihuahua, ejecutaron a 12 el fin de semana en el estado, informe de seguridad. Luchó onda de calor contra lluvias en última quincena, bajó la sequía. Aparece el robaplantas, álgame mi tatita Dios. Robaplantas, fíjese nada más, en la San Felipe lo graban, allá en la capital del estado, mega persecución al norte. Allá en la capital resultó ser un problema familiar. En información local y regional, este mes de julio es el mes de aniversario de la parroquia Nuestra Señora de Guadalupe. 30 años, se preparan una serie de eventos, conferencias, varias actividades de las que dio cuenta el pasado sábado el padre Julio, vicario de Nuestra Señora de Guadalupe. Es parte del programa que se prepara ya y que ya algunos ya listos para comenzar algunas actividades. Incendio en el hoyo acá de Altavista a las 4 de la mañana. Incluso no traemos reporte de bomberos, pero sabemos, bueno, que todo el personal, las máquinas, las cisternas se encuentran en este momento acá en lo que conocemos como un hoyo, el basurero. Se le prendió, pero lo raro es que para acá, para la zona de las cascadas, ¿qué le diré en la que va rumbo al Panteón de Guadalupe? Así se conoce la zona de las cascadas. También hay otro incendio. Allá no hay manera de entrar o de accesar. ¿Algún método implementarían nuestros amigos bomberos para atacar también este frente de llamas que reportaron pasaditas las 4 de la mañana? Un bache en la carretera federal antes de llegar a la coordenada 47. Ahí como que tronaron. A mí me dan cuenta de 4, incluso de la persona que nos reportó, a ella se le tronó la llanta. Iba rumbo a Nuevo San Lucas y se le tronó la llanta. Un bache muy bravo, que está ahí. Vamos a reportar. Este es un tema estatal, pero bueno, lo reportamos con la gente de Obras Públicas, con la gente de Bomberos, el comandante de ahí de Meoqui, el comandante de Vialidad, para que nos dé cuenta a ver qué procede en estos casos. Otras personas hablaban de 10 vehículos dañados por el bache maldito, oiga, ahí de la carretera. Nada bien les fue. También le estaremos dando cuenta un incremento que se dio en la presa Francisco y Madero, una aportación, entró agua acá a las vírgenes, un reporte que tuvimos el sábado casi después de mediodía, creo. Ahorita checo la información que tenemos, pero ya sí hay repunte con las lluvias. Cuando nos decían que el río Santa Isabel venía tremendamente lleno, bueno, pues es parte de lo que se está viendo. Nos mandaron fotos ayer de acá de la zona de Zaragoza, que aporta a la cuenca de Boquilla. Todavía no se reflejaba, igual y veremos cómo amaneció Boquilla en la información que oficialmente nos da la Comisión Nacional del Agua. Esta y más información la tenemos lista para todos ustedes. Quédese por favor con nosotros y esté debidamente informado.
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9: 23 grados en este momento, nos dice el canal del clima que consultamos. La máxima de 36, en la noche mínima de 23. Hay poca probabilidad de lluvia. Ayer incluso los especialistas nos decían, ahorita que veníamos llegando aquí como a las 6:30 de la mañana, un chipi muy ligero, muy muy leve aquí en la estación. Hay pocas probabilidades de lluvia, le digo, así que se van a retirar martes y miércoles. Para el jueves, viernes, nuevamente tenemos probabilidad de lluvia de acuerdo a los especialistas, pero el calor volverá con nosotros a partir de mañana, ya con 37. Luego vendrá el miércoles con 38 grados, así el pronóstico que se tiene para estos días. 23 grados en este momento.
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9: El Instituto Nacional Electoral comenzó a transformar el padrón electoral en una plataforma de autenticación digital de identidad en tiempo real. Por primera vez durante la elección local de Coahuila de este año, los datos biométricos de los ciudadanos fueron utilizados para verificar en tiempo real la identidad de quienes emitieron su voto por internet, voto anticipado. Mientras que el organismo alcanzó además un nivel prácticamente de cero duplicidades en el padrón gracias al uso de fotografía facial y huellas dactilares, que vienen siendo nuestros datos biométricos. Debido a la interoperabilidad de la aplicación del Instituto Nacional Electoral para voto anticipado con el padrón electoral, antes de emitir el sufragio, la fotografía capturada por el dispositivo del elector es comparada con la imagen almacenada en el padrón electoral para confirmar que quien vota es efectivamente el ciudadano registrado. Anteriormente se autentificaba el voto por medio de claves y sellos digitales, pero no por un cotejo directo de los biométricos, foto del rostro, que ya están contenidos en el padrón. El propio INE considera este desarrollo como el primer paso para el uso de servicios biométricos de la DERFE. Muere un capitán de marina, de la Marina, ya en Mazatlán. El capitán de corbeta de la Secretaría de Marina, Juan Manuel Morales Hernández, murió durante un operativo de seguridad mientras brindaba protección a un grupo de madres buscadoras que realizaba labores de localización de fosas clandestinas en el municipio de Mazatlán, Sinaloa. De acuerdo con la información difundida, el convoy en el que participaba el mando naval fue atacado por un artefacto explosivo improvisado, presuntamente colocado por integrantes de un grupo del crimen organizado. La detonación provocó la muerte del capitán, así lo dice la nota, y dejó lesionados a otros elementos de seguridad. El operativo tenía como objetivo resguardar a integrantes del colectivo Por las Voces Sin Justicia, quienes llevaban a cabo una jornada de búsqueda de personas desaparecidas en una zona rural de Mazatlán, donde existían indicios de fosas clandestinas. Tras el ataque, fuerzas de seguridad reforzaron la vigilancia en el área para permitir la continuidad de las investigaciones, mientras la Fiscalía General del Estado de Sinaloa abrió una carpeta de investigación para esclarecer los hechos e identificar a los responsables. La Secretaría de Marina lamentó el fallecimiento del capitán Juan Manuel Morales Hernández, quien perdió la vida en cumplimiento de su deber al proteger a civiles durante una labor de búsqueda. Enfrentamiento en Rosario, Sinaloa. Este fue un enfrentamiento armado entre las fuerzas federales y civiles armados en el municipio de Rosario, estado de Sinaloa. Terminó con el abatimiento de por lo menos 10 civiles armados, de acuerdo a reportes preliminares. Diversos medios, con base a información de fuentes federales, indican que el altercado resultó con una decena de agresores muertos y 3 personas detenidas. Los sucesos tuvieron lugar en las comunidades de Agua Verde, Cañón Ojo de Agua número 2 y Chametla el sábado, y los ataques se prolongaron por más de 6 horas con participación de elementos estatales y federales. Reportes indican que los enfrentamientos comenzaron luego que personal de la Secretaría de Marina Armada de México realizaba recorridos de vigilancia en presas. Pues apagón, lluvia, empañan la euforia por el Mundial. Las celebraciones y transmisiones del encuentro de México e Inglaterra para los octavos de final se vieron interrumpidas en diversas entidades del país debido a las fuertes lluvias y cortes de energía. En Guanajuato capital, una tromba registrada al mediodía del domingo causó la inundación de la emblemática calle subterránea. El fenómeno meteorológico sorprendió a cientos de aficionados minutos antes del partido, obligando a las autoridades y prestadores de servicios a cancelar el Fan Fest, que ya contaba con mobiliario instalado para la convivencia de los asistentes. También la ciudad de Puebla reportó incidentes cuando el viento derribó un templete situado cerca del Fan Fest en el Zócalo. Personal de Protección Civil tuvo que intervenir para retirar la estructura y supervisar la seguridad de las pantallas y el equipo técnico. Por otro lado, medios locales reportaron en la zona norte de Mérida un apagón masivo que afectó al sector que abarca desde Plaza Fiesta Alta hasta Alta Brisa. Dice, ¿cómo está? Abandonada nuestra plaza. ¿Dónde es? Por favor, ubíquenme acá. Dice, a ver, Parque Vida. Sí, es este, ¿verdad? Por favorcito, sí, Parque Vida. Miren, una parte de decoración ahí ya está muy destruida. Aquí mandamos, no sé quién esté a cargo de la del Parque Vida, una organización civil, pero ahorita checamos, no sé si sería la encargada de darle mantenimiento o es la autoridad, pero pues se los mandamos a los dos de una vez. Aquí mandamos este mensaje donde están unos andadores ahí muy, muy destruidos definitivamente. Gracias, mi Dios, por todo. Chuma Sainz, ¿cómo está? Muy buenos días, gracias por reportarse. Good morning, Evita, feliz inicio de semana. Saludos para Rosalba Contreras, Ana Rosa Carrillo, Javier y Yolanda Lozano. Saludos, Evita. Dios la bendiga a usted y todos los que trabajan ahí en la radiodifusora, la number one en toda la región. Gracias, Vicky, desde Chiner, Texas, que nos da además temperatura 24, parcialmente nublado, la máxima de 35. No hay probabilidades de lluvia hasta mañana, un 35%. Saludos, Vicky, gracias por reportarse. Pausa, 7:18.
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9: Dice, buenos días, para preguntar, ¿no podrán ir a buscar al comandante de transportes del estado y preguntar qué está pasando en Ciudad Delicia, Chihuahua? Cientos de carros ofreciéndose como Uber, tenemos miedo por nuestros hijos, nuestras hijas. Viene otro comentario que lo omito, pero ya lo enviamos a la gente de transporte del estado aquí en Delicias. Muchas gracias. Buen día, Evita, ¿cómo está? Dice, anda, saludos. ¿Cómo anda? Saludos. Sabe que tenemos una problemática y no hay nadie quien apoye a la gente. ¿De qué se trata? ¿Cuál es la problemática? ¿De agua será? ¿De algo? ¿De qué? No me dicen la problemática, ay, por favorcito, me eliminaron dos mensajes que no alcancé a ver, mucho menos a leer. Buenos días, Evita, ¿qué estará pasando con la señal en la por el ejido Mioqui? Ya dos semanas batallando con ese programa, con ese problema. Buenos días, ¿qué estará pasando con la señal en la 46 por el ejido Mioqui? Ya dos semanas batallando con ese problema. Ok, checamos a ver qué está pasando con la señal de teléfono, de internet. ¿Cuál es la situación, mi querida Ernestina? Buenos días, dice. Buenos días, comadre, gracias a Dios amaneciste bien, que Dios te bendiga. Saludos a los del rancho, cuídate, mi comadre Mimi, que se reporta ya desde el rancho San Marcos, municipio de Saucillo, Chihuahua, México. Un abrazo para todos. Ahí el más apretado, el más fuerte, a mi tío Mario, por supuesto. No le quito los abrazos a los otros, pero el más apretado para mi querido tío Mario. También bendiciones para ustedes, comadre, que Dios me los guarde. Vámonos a la información estatal. 12 ejecutados en la entidad. Las autoridades contabilizaron durante los últimos 3 días por lo menos 12 casos de ejecución en el estado de Chihuahua, de las cifras mayores que se registran entre las entidades del país. La Secretaría de Seguridad y Protección Ciudadana expuso lo anterior en el informe de seguridad que contabiliza los homicidios día por día, específicamente los reportes correspondientes al 3, 4 y 5 de julio, que contabilizan a nivel nacional 28 para el viernes, 53 para el sábado y 51 para el domingo. Estas víctimas reportadas por delito de homicidio, cuando el promedio de lo que va del mes es de 40.2 diarios. En ese periodo, El estado de Chihuahua reportó 3 el viernes, 3 el sábado y 6 el domingo, para una suma de 12 delitos de homicidio. En estos 3 días, ninguna entidad federativa reportó una mayor cifra, pero el estado vecino de Sinaloa registró también 12. Andábamos parejos. El informe no detalla específicamente en qué municipios se suscitaron los decesos. En la segunda mitad de junio, una onda de calor y lluvias ocurridas después propiciaron para el estado de Chihuahua un ligero avance contra las zonas de sequía, según el Monitor de Sequía de México. Para el 30 de junio, el 85% del territorio del país estaba sin afectación, 12.9% estaba normalmente seco, 1.8% estaba en sequía moderada, el 0.3% en sequía severa, no había sequía extrema y no había sequía excepcional. Para el estado de Chihuahua, el 82.8% del territorio chihuahuense está libre de cualquier nivel de sequía o sequedad. El 12.2% está a un nivel anormalmente seco. El 3.6% de su extensión está en sequía moderada. El 1.4% en sequía severa. No hay sequía extrema y no hay sequía excepcional. En cuanto a los municipios chihuahuenses, 18 están en estado anormalmente seco, 3 en sequía moderada, 3 en sequía severa, 0 en sequía extrema y 0 en sequía excepcional. Así que, pues ahí la llevamos, sí. Mire, con la refrescada que nos dio y nos quitó esas temperaturas de 40, 40.5, 41 grados que llegamos a tener, mire que con eso nos damos por bien servidos. El robaplantas, hágame favor. Por medio de redes sociales se compartió un video de un sujeto que acudió a un negocio y se robó una planta en la colonia San Felipe, ahí en la ciudad de Chihuahua. ¡Qué juicio de este sujeto! De acuerdo con un video compartido en redes sociales, se muestra el momento en que un sujeto acudió a un negocio y aprovechó para robarse la planta. Se puede ver cómo el sujeto se paró en la esquina de la calle donde se encuentra el negocio, en la colonia San Felipe, y esperó un momento antes de bajarse de la camioneta que conducía. El sujeto se asomó por la puerta para verificar que nadie estuviera en el lugar. Luego acudió donde se encontraba la planta y vio si la podía levantar. Volvió a su camioneta para abrir la puerta y rápidamente subió la planta para luego marcharse. El video fue tomado durante la tarde del sábado, captado por las cámaras de seguridad del local. Él dijo: ojos que no ven, corazón que no siente, pero esas cámaras lo van a sorprender. Una mega persecución, así la califican, al norte de la capital del estado. Era un problema familiar, pero derivó en todo esto. El conductor de un Versa negro protagonizó una fuerte persecución policiaca en calles al norte de la ciudad de Chihuahua. Fue finalmente detenido por la avenida Venceremos y todo resultó que era un problema familiar. Los hechos ocurrieron cuando el conductor de un vehículo, presuntamente en estado de ebriedad, intentó escapar de elementos policíacos que buscaban interceptarlo. La unidad había sido reportada al sistema de emergencias 911 por un conflicto familiar, ya que inicialmente se informó que una menor de edad estaba privada de la libertad. Sin embargo, tras las primeras indagatorias, las autoridades determinaron que se trataba de un problema de carácter familiar. Al hacer caso omiso a las indicaciones de los agentes para detenerse, el automovilista desató una persecución por diversas calles de la ciudad, la cual concluyó sobre la avenida Venceremos, a la altura de la colonia Ponce de León. Durante el operativo participaron elementos de distintas corporaciones de seguridad, quienes finalmente lograron detener al conductor para ponerlo a disposición de la autoridad correspondiente. El ciudadano también causó daños a unidades policíacas durante la persecución, por lo que se realizó un recuento de daños por los que tendrá que responder. El presidente municipal de Chihuahua se reunió acá para la zona de Cuauhtémoc con transportistas. Le doy cuenta de esto a ver que le comparto toda la información. El alcalde Marco Bonilla sostuvo la tarde de este sábado una reunión de trabajo con Fernando Suárez Ordóñez y un grupo de líderes transportistas de la región de Cuauhtémoc, con el objetivo de dialogar sobre los temas más relevantes para el noroeste de Chihuahua y progreso de las familias que ahí residen. Fernando Suárez, quien actualmente funge como suplente del alcalde de Cuauhtémoc, expuso a Bonilla su experiencia en el ámbito social, luego de haber estado al frente de la Dirección de Desarrollo Social de ese municipio hasta febrero de este año, lo que le permite conocer de cerca las necesidades y prioridades de la región. Al encuentro asistieron representantes de los sindicatos de transportes de carga Gran Visión, Sotomaynes, Gindursa, número 305 Jagüeyes, Cusihuiriachi y Álvaro Obregón, entre ellos Pedro Muñiz, Ernesto Muñoz Domínguez, Cosme Damián Chávez, Isabel Heribes, Artemio Torres, David Montaño, Alonso Arriola, Miguel Pecao, Abraham Wall, Carlos Rocha Marrufo y Felipe Durán Álvarez. Durante la reunión, los líderes transportistas compartieron con el alcalde Marco Bonilla su experiencia y conocimiento del amplio territorio que abarca la zona noroeste del estado, así como las oportunidades de crecimiento económico que identifican para la región desde su actividad diaria en el transporte de carga. Marco Bonilla refrendó su disposición para mantener el diálogo abierto con los sectores productivos de Chihuahua, reconociendo el papel del transporte de carga como una actividad clave para la economía regional y para el desarrollo de los municipios del noroeste del estado. Le doy cuenta de otros mensajitos que tenemos. Muy buenos días, paisana, Rancho San Valentín, presente, mis paisas. Los abrazo, muchas gracias por estar presente. Dice, se va a bachear, solo que no es un tramo municipal, dice, en la situación del bache, mi buen amigo el arquitecto Ulises Escobar, que nos dice que va a mandar ahí bachear, aunque sea tramo, creo que es tramo estatal esa parte. Ya ve que la carretera federal, aunque la conozcamos como federal, hay tramos que atiende el estado y hay tramos que atiende la federación. Independientemente de quién sea, hubo un bache que descompuso, desconchinfló varias llantas, rines, no sé si algo más, y trae serios problemas. A nosotros nos mandan de tres casos con foto y todo, pero nuestros amigos de las plataformas digitales como Alejandro Alex Ferrell Noticias, él manejaba 10 casos de vehículos que habían caído en ese bache y que se habían trastornado mínimo la llanta. Van a bachear, nos dice Obras Públicas Mioqui. Gracias, Arqui Ulises Escobar, por reportarse. Tenemos también, es la señal del Telcel, del teléfono, pasando, que dice que está pasando con la señal en la 46 por el ejido Mioqui, ya 2 semanas batallando con ese problema. Me imagino que ya ha reportado, mi querida Ernestina, y no le resuelven absolutamente nada. Dice, buen día, estamos trabajando en este tipo de carros de plataforma, checando constantemente, nos contestan nuestros amigos de transporte del estado ante la inquietud de padres, madres de familia, por que hay mucha, dice, hay cientos de carros ofreciéndose como Uber, tenemos miedo por nuestros hijos, hijas. Dice el comandante, estamos trabajando en este tipo de carros de plataforma, checando constantemente. Gracias, comandante. Excelente día para usted. Dice, esa es una particular, ¿no? Dice, de la administración pasada de Eliseo. Arreglaron unos terrenos, modificó el plano y se quedaron 15 personas encerradas porque le cerraron la calle allá en la quemada. Es donde está la problemática. Pues aquí mandaremos. Esta es de desarrollo urbano, ordenamiento territorial y medio ambiente. Me imagino que ya lo han de haber hecho llegar al buen amigo Carlos Romero, que es el coordinador de esta área municipal, pero igual lo mandamos y saludamos al licenciado Romero. Y bueno, pues ahí tiene ya en su WhatsApp este tipo de reporte de inquietud. Hola, buenos días. Para reportar que huele bien feo en la calle 27, que es la Sertoma, la parte sur, en la colonia Tierra y Libertad, entre la sexta y octava, en la esquina. Es la esquina de la octava y unos baches que están en medio de la calle. Huele feo porque ¿qué hay ahí? ¿Hay alguna alcantarilla que esté medio hedionda o cómo está el asunto? Aquí lo de los baches, pues sí lo mandamos a Obras Públicas, al buen amigo Poncho Rodríguez. Y el olor, lavaron unos botes, pues ¿qué tenían ahí? ¿Animales muertos o cómo? Válgame mi tatita Dios. Y luego ahorita ok, muy bien, he enterado. Cambio y fuera, enterada ya sobre la situación que hace que huela feo esta parte. Aquí mandamos, pues también, hoy le vamos a tupir al licenciado Romero. Igual, medio ambiente, desarrollo urbano y ordenamiento territorial. Ahí le va, Lick, con permiso, 735, pausa.
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1: Todo lo que se ha generado en las últimas horas en materia de seguridad, se lo compartimos en este momento. Ya tiene conocimiento el tema de la calle acá, que está cerrada, unas calles en La Quemada, la colonia Abraham González, que dejó encerrados algunos de los moradores ahí, que dice 15 personas se quedaron encerradas porque le cerraron esa calle en una construcción o en una regularización, arreglaron en un arreglo de unos terrenos, se quedaron 15 personas ahí de la quemada encerradas. Ya tiene conocimiento, que ya tenía conocimiento de este hecho, el coordinador de Desarrollo Urbano, Ordenamiento Territorial y Medio Ambiente. Gracias al licenciado Carlos Romero por reportarse. Y vamos a escuchar, viene la feria para el próximo jueves 9 de julio, ya en esta semana. El próximo jueves habrá feria y en la rueda de prensa que tuvimos se dieron a conocer varios detalles de lo que se está organizando, entre ellos pues la coordinación entre varias dependencias municipales, como es Servicios Públicos, como es Protección Civil, como es Policía Municipal, como es Tránsito, Bomberos, que todos estarán atentos a los días de feria. De aquí a que arranque, pues lo primero que se hace es la revisión de instalaciones eléctricas, instalaciones para el uso de gas por parte de Protección Civil, pero de todo esto nos habla nuestro buen amigo el licenciado Luis Enrique Quiñones, que es el coordinador de comunicación social en Delicias.
2: Gracias por el espacio. Aprovechar la invitación, voy a ser muy, muy breve, aprovechar la invitación. El alcalde Jesús Valenciano nos encomendó, como cada año, apoyar aquí a los organizadores de la Feria Expo en esta edición 2026. Ya hubo unas pláticas previas con personales, con directores de las diferentes áreas de la administración. Ya estuvo Servicios Públicos Municipales trabajando en las instalaciones de la feria. Ya hubo un acercamiento con también los titulares de seguridad pública para poder garantizar la seguridad de todas las familias que acudan todos estos días de Feria Expo Delicias. Ahí van a encontrar ustedes personal de Protección Civil, de seguridad pública, de vialidad, para garantizar sobre todo, como les comento, la seguridad de todas las familias que acudan. También por parte del gobierno municipal de Delicias ya se trabaja como cada año en los stands

0: Ahí va a estar el Instituto de Desarrollo Económico con un stand bien habilitado. También trabajamos con el stand de Presidencia Municipal para poder ahí ofertar y que la gente conozca los diferentes servicios. Va a ser un poco diferente a años anteriores, va a haber diferentes áreas ahí ofertando y sobre todo exhibiendo diferentes atracciones y diferentes servicios que se brindan, como por ejemplo el área de cultura, los talleres, danza folclórica, sobre todo para que se puedan integrar la ciudadanía que así lo desee, ¿no? También va a estar la Jefatura de Medio Ambiente ofreciendo ahí tanto donación de árboles como la adopción de mascotas. Va a estar también temas deportivos con el Instituto del Deporte aquí en Delicias. Pues decirles que por parte de Presidencia Municipal, por parte del presidente Jesús Valenciano, le estamos apostando a esta feria en el sentido de que vayan, disfruten, como él lo ha comentado en diferentes ocasiones. Es un punto de encuentro para que las familias pasen un rato agradable, disfruten de una manera segura, y eso es en lo que estamos trabajando por parte del Gobierno Municipal de Delicias.
1: Aquí escuchando su noticiero para poner una queja detrás del rastro por la avenida 26 y está muy pavimentada la calle, pero salen unos aromas que Dios guarde la hora. Aquí mandamos a servicios públicos municipales. Esa persona que se está quejando de los Uber sin duda ha de ser un taxista, pero transporte debe ponerse las pilas también con el monitoreo de los taxis. Una muchacha conocida tuvo una mala experiencia donde un taxista le bloqueó los seguros del auto pidiéndole su número de teléfono, diciéndole que no los quitaría hasta que no se lo diera. Esto sucedió hace unos meses. Eso también lo debe de checar transportes con los taxis. Espero que se haya puesto la queja y la demanda correspondiente. Eso es un asunto muy delicado que amerita que se ponga la denuncia respectiva, porque se queda en que no pasó. Si no se denuncia, pues no se le da seguimiento para saber si hubo seguimiento. Es muy fácil de identificar el taxi, el horario, el número económico, etcétera. Yo creo que vale la pena. Entiendo que no solo los taxis o el resto de las plataformas, están hablando de todas las plataformas de servicio de transporte. Aquí mandamos también este caso a Transporte del Estado, pero que no quede público, que sea con la autoridad correspondiente. Le comparto: este accidente omite alto y provoca choque en Avenida Cuarta y Gómez Morín. Esto ya lo traen en su plataforma nuestros amigos de C3N. Daños materiales estimados en aproximadamente 60,000 pesos fue el saldo de un accidente vial registrado en el cruce de la avenida Cuarta y Gómez Morín. De acuerdo con el reporte, una camioneta Ford Explorer circulaba de norte a sur sobre la avenida Cuarta y al intentar cruzar la avenida Gómez Morín, el conductor omitió el señalamiento gráfico de alto, invadiendo la circulación preferencial. Como consecuencia, la Explorer fue impactada por otra camioneta tipo vagoneta que transitaba sobre la avenida Gómez Morín. A pesar de lo aparatoso del percance, no se reportaron personas lesionadas, por lo que no fue necesaria la intervención de servicios médicos. Elementos de vialidad acudieron al lugar para tomar conocimiento de los hechos, realizar el peritaje correspondiente y deslindar responsabilidades. Los daños materiales fueron estimados en 60,000 pesos. Tengo otro mensajito, dice: buenos días, Evita. Ve uno trabajar a los de la Junta de Agua y claro que ayuda, pero dejan las calles horribles. Debería el municipio andar detrás de ellos tapando los agujeros horribles que dejan. Parecen socavones aquí en la Benito Juárez. También ubíqueme, dígame una dirección, no la comparto, no la hago pública, pero sí para hacérsela llegar al director ejecutivo de la Junta Municipal de Agua y Saneamiento en Delicias, el contador público Edgar Ruiz. Buenos días, Evita. El día de hoy es el Día Mundial de la Zoonosis. Se conmemora cada día 6 de julio para concientizar sobre los riesgos de las enfermedades infecciosas que se transmiten de la forma natural entre animales y seres humanos. La fecha fue establecida en el 6 de julio del año 1885, en honor, pues, cuando el científico francés Louis Pasteur aplicó con éxito la primera vacuna contra la rabia a un niño. Saludos. Gracias, don Adrián Quiroz, cápsula de conocimiento, y nos mandamos saludos hasta la colonia Carmen Cerdán. Gracias, don Adrián. Hoy, Día Mundial de la Zoonosis, y ahorita estamos nosotros con el tema de la rabia, con el tema del dengue, con el tema de la rickettsia. Esas son enfermedades que nos transmiten los animales a los humanos. Pausa nuestra primera parte en materia de seguridad, 7:46.
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1: 7:48, continuamos. Fíjese que investigan robo al interior de las instalaciones de la Cámara Nacional de Comercio aquí en Delicias. Fiscalía realizó peritajes. Antes del mediodía de ayer, se registró una movilización de corporaciones de seguridad en las instalaciones de la Cámara Nacional de Comercio, la Canaco, ubicadas en el cruce de la calle Sexta y Avenida Quinta del sector Oriente, tras el reporte de un robo al interior del inmueble. Al lugar acudieron agentes de la Agencia Estatal de Investigación de la Fiscalía General del Estado, así como personal de la Unidad de Servicios Periciales y Ciencias Forenses, quienes realizaron labores de investigación, procesamiento de la escena y búsqueda de indicios que permitan esclarecer lo ocurrido. Las diligencias incluyeron trabajos de criminología y recolección de evidencia para integrar la carpeta de investigación correspondiente. Aunque el hecho generó expectativa entre ciudadanos y personas que transitaban por el sector, por el despliegue de las autoridades, hasta el momento la Fiscalía pues no ha dado a conocer qué objetos fueron sustraídos, ni si se cuenta con información que permita identificar al o los presuntos responsables. Las investigaciones continúan para determinar cómo ocurrió el robo y dar con los responsables. Tenemos mensajitos. Dice un bache, ok, a media de calle nos ubican. Ya lo había reportado. Lo tapamos con tierra, pero la lluvia lo volvió a hacer. Lo ideal es el pavimento, definitivamente. Completamente de acuerdo, porque pues así es la vida cansada de nunca acabar. Entonces, pues la pavimentación es la solución. Vamos con otra nota que nos comparten nuestros amigos de C3N, porque un conductor resulta con lesiones leves tras aparatosa volcadura en la avenida Las Torres. La mañana de ayer se registró un aparatoso accidente con volcadura sobre la avenida Las Torres, que es la Enrique Sainz, que conocemos. Bueno, se llama Enrique Sainz, la conocemos como Las Torres. Esto fue a la altura del cruce con las avenidas 18 y 19, donde un automóvil Nissan Sentra terminó con daños de consideración tras impactarse contra un poste de alumbrado público. De acuerdo con la información preliminar, el vehículo circulaba a exceso de velocidad, lo que habría sido una de las principales causas del percance. Tras el fuerte impacto, la unidad quedó volcada sobre el toldo. El conductor sufrió una lesión en el rostro, sin embargo, no fue necesaria la intervención de ambulancia, ya que no presentó heridas graves. Las autoridades de vialidad tomaron conocimiento del accidente y señalaron que se revisará con el médico correspondiente si el conductor presentaba algún grado de ebriedad al momento del percance, como parte de las investigaciones para determinar las causas del hecho. El accidente ocasionó daños materiales de consideración tanto en el vehículo como en el poste de alumbrado público, mientras las autoridades reiteraron el llamado a respetar los límites de velocidad y conducir con responsabilidad para prevenir este tipo de accidentes. Nos vamos con otra nota. También dice, ay caray, la irresponsabilidad al conducir provocó daños por 400,000 pesos. A ver qué nos dice esta información. Un aparatoso accidente se registró la noche del viernes en el fraccionamiento San Carlos. Dejó como saldo cuantiosos daños materiales estimados en 400,000 pesos, luego que una camioneta presuntamente omitiera un señalamiento de alto y provocara un choque en el que se vieron involucrados 4 vehículos. De acuerdo con la información recabada en el lugar, 2 de las unidades circulaban por la zona y otras 2 se encontraban debidamente estacionadas cuando el conductor de una camioneta, una Toyota Hilux, no respetó el señalamiento de alto, originando el fuerte impacto. A consecuencia del percance, uno de los vehículos presentó daños considerados prácticamente totales, luego que se activaran las bolsas de aire debido a la fuerza del impacto. Afortunadamente no hubo personas lesionadas, por lo que el incidente quedó únicamente en daños materiales. El conductor señalado como responsable cuenta con un seguro de cobertura, por lo que el ajustador acudió al lugar para realizar el levantamiento de las actas respectivas e iniciar el proceso de indemnización por los daños ocasionados. Elementos de vialidad efectuaron el peritaje y determinaron de manera preliminar que la causa del accidente fue la omisión del señalamiento de alto por parte del conductor de la Toyota Hilux. Este hecho es un recordatorio de que en un solo segundo de imprudencia o una decisión irresponsable al volante puede cambiar la vida de muchas personas. En esta ocasión solo hubo pérdidas materiales, pero el mismo descuido pudo haber cobrado vidas. Además, pues la gran cantidad de daños materiales, 400,000 pesos, ¿eh? Hubo fractura de un motociclista luego de participar en un accidente acá por el lado de la avenida de las Moras. Un motociclista, 25 años de edad, resultó con diversas fracturas tras verse involucrado en un accidente vial registrado alrededor de las 9 de la noche sobre la avenida Las Moras, a la altura de la privada Cumbres del Deporte. Dice la nota, de acuerdo con la información recabada en el lugar, en el percance participó una motocicleta de la marca Itálica, marca modelo 2019, que no portaba placas de circulación. A varios metros del sitio fue localizada una camioneta tipo pickup con placas del estado de Chihuahua, la cual terminó aproximadamente a 250 metros del punto de impacto. El conductor de la camioneta, también de 25 años de edad, permaneció en el lugar luego que presuntamente intentara retirarse tras el accidente. De manera preliminar, fue señalado como el posible responsable de esta contingencia. Paramédicos y primeros respondientes acudieron para brindar atención al motociclista lesionado, quien fue estabilizado y trasladado a un hospital para recibir atención médica especializada debido a las múltiples fracturas que presentaba. Elementos de vialidad realizaron el peritaje correspondiente y estimaron los daños en aproximadamente 50,000 pesos. El caso fue turnado al Ministerio Público, autoridad que dará seguimiento a las investigaciones para determinar las responsabilidades legales de que haya lugar. Bueno, y el tema del hoyo, no logré obtener comunicación porque el turno que estaba por salir a cargo del teniente Víctor Galván, bueno, pues seguía ya desde las 4, pasadita a las 4 de la mañana, estuvieron atendiendo este par de incidentes, dos, el del hoyo, ahí en la colonia Altavista, y otro. El hoyo lo conocen porque es una parte donde se tira basura, ya tenía rato que no se prendía, y bueno, pues en la madrugada hicieron el reporte, pero más adelante, por el área de las cascadas, ahí se dio también el reporte al mismo tiempo sobre unas llamas ahí en esa parte. No había acceso, de acuerdo a lo que nos comentaron la gente que estaba, el oficial de radio, pues, que estaba en bomberos. Había otro también, no había acceso, se fue la pipa. Todo el personal se encontraba en estos incidentes. El cambio se hizo, pues, cuando estaban todavía allá. Creo que el teniente Chaparro es el del turno ahorita, el que entró a las 7 de la mañana. Ya se encuentran, junto con el personal a cargo, ya se encuentran en el lugar de los hechos, ahí trabajando para extinguir, pero nos decían, hablamos como a las 7:15, 7:17 de la mañana, para ver cómo estaba la situación, si era posible que tuviéramos algo de información. No nos fue posible, porque el teniente Chaparro y el turno que le corresponde ya estaban haciendo cambio de turno allá en el lugar de los hechos, en el hoyo de la Altavista. Y no sé cómo estaba la situación del fuego allá por la zona de las cascadas, pero eso era lo que se tenía. Hubo también otros aspectos, fuga de gas, etcétera, avispas, hierbas secas, pues vino a alivianar mucho el tema de las lluviecitas que tuvimos. Ya ve que no tuvimos mucho reporte la semana pasada de hierbas secas, abundaron los tanques de gas y las avispas hubo en unos días, y también serpientes. Pero bueno, lo más destacado en materia de seguridad, 2 minutos para las 8 de la mañana.
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1: Parque Vida está a cargo de la Dirección de Desarrollo Humano y Bien Común. Ya nos dijo el propio Carlos Rodríguez, el director de Servicios Públicos Municipales, que él envía el tema del Parque Vida al área correspondientes. Es de Desarrollo Humano y Bien Común. Dice, ya se reporta nuestro buen amigo, el ingeniero Alfonso Poncho Rodríguez, director de Obras Públicas, con el tema de que le corresponde acá por la calle 27, calle Sartoma, en la Tierra y Libertad, unos baches que están en medio de la calle, en conocimiento. Dice, buenos días, Evita, saludos y bendiciones, don Martín Hernández, desde la presa Las Vírgenes, no ha salido. Ándele, ya tenemos el calendario. Mil gracias, fíjese. Sin pedírselo, se lo solicitábamos y todavía el jueves no lo tenían. A la contadora Rocío Beltrán del Río ya nos manda el calendario de pagos de 65 y más, Mujeres Bienestar y otros más. Aquí le estoy hablando, le estoy contestando, agradeciendo, por supuesto, a la subdelegada del Bienestar en el estado de Chihuahua. Gracias, contadora Rocío Beltrán del Río. Pues hoy pagan, hoy depositan a la letra A, mañana 7 a la letra B, miércoles y jueves a la letra C, es 8 y 9 de julio, el viernes 10 a las letras D, E y F, el lunes 13 y el martes 14 le estarán depositando a la letra G. El miércoles 15 a las letras H, I, J y K. El jueves 16 a la letra L. Viernes 17 y lunes 20 de julio a la letra M. El martes 21 a las letras N, Ñ y O. Miércoles 22 a las letras P y Q. Jueves 23, viernes 24 a la letra R, esos dos días. El lunes 27 a la letra S. Martes 28 a las letras T, U y V. Y el miércoles 29, que termina este operativo de pago, es para las letras W, X, Y y Z. ¿Qué se paga? Se paga la pensión adultos mayores, que es el 65 y más. Es pensión mujeres bienestar, 60, 64 años. Es pensión personas discapacidad. Es programa madres trabajadoras. Y es el programa Sembrando Vida. Todo se paga al mismo tiempo en todo el país. Así que ahí tenemos el calendario que nos hace llegar la contadora Rocío Beltrán del Río, subdelegada del Bienestar en el estado de Chihuahua. Muchas gracias. Estoy preparando información sobre esta fecha que nos dijo don Adrián Quiroz, que se conmemora hoy, que es el Día Mundial de la... Mira, aquí tengo la información. De acuerdo a las fechas que va a conmemorar el Comité Municipal de Salud en la reunión del último martes del mes de junio, pues está este 6 de julio con las enfermedades, Día Mundial de la Zoonosis, las enfermedades que se transmiten y están muy identificadas ahora. La rabia, afortunadamente, no tenemos casos. Sí tenemos casos de mordida de perritos, pero afortunadamente no tenemos casos de personas con rabia, y esperemos que no la tengamos. Se ha hecho mucha campaña sobre la vacunación antirrábica, pero el tema de la rickettsia, el tema del dengue, me falta uno, del chikungunya, que es otro mosquito que transmite. Cuando se hace la limpieza que nos sugieren, la limpieza en casa, nos refieren que es para evitar el dengue y el chikungunya, estos mosquitos que son los que transmiten estas enfermedades. Ahorita traemos alto, no lo tenemos nosotros, pero está fuerte también el gusano barrenador del ganado, que ya hay personas con este tipo de enfermedad, de padecimiento. Vamos a escuchar a la doctora Mercado sobre esta nota donde nos daba a conocer las fechas, entre ellas hoy, 6 de julio.
8: nuestra reunión de ahora el cuarto mes de junio para ver las fechas del mes de julio, que ahora realmente son pocas fechas, la verdad, pero fechas muy importantes. Tenemos el día 6 de julio, que es el Día Mundial de la Zoonosis. Su objetivo es concientizar a la población sobre los riesgos de las enfermedades que se transmiten naturalmente, directamente del animal al humano, que ya ahorita les estuvieron platicando sobre este tema tan importante. Una de las principales enfermedades son que se transmiten del animal al hombre son la rickettsia, la rabia, la salmonelosis, la brucelosis, la influenza aviar y el dengue. Se dice que un 60% de las enfermedades infecciosas en los humanos son de origen animal. Aquí, pues, es bien importante la vacunación, la higiene, la limpieza, la vacunación de nuestras mascotas. Continuamos nosotros, ahorita ya les estuvieron platicando, continuamos con las desparasitaciones, con las vacunaciones. Fueron como, por el dato que me pasaron a mí, más o menos en lo que va de junio, 3,000 desparasitaciones con toy vacunación. El número mayor fue el que han estado poniendo en la plaza del santuario, que como todos sabemos, ahí responde bastante la gente y le interesa mucho tener a sus mascotas en buen estado. Y pues seguimos también con el destilizadero, y las fumigaciones, y las sanitizaciones que ha hecho Protección Civil, en algunas de las colonias, en los cuerpos de agua también se ha seguido la sanitización. Acuérdense que aquí tenemos que estar previniendo no nomás la rickettsia y la rabia, sino también el dengue, que ya nos había pegado a nosotros en el 2024. Entonces, eso es el otro.
1: Bueno, ellos han hecho mucho hincapié en el tema del destilichadero. Cuando se llevó a cabo el destilichadero en el Poniente, que quedaron mal con algunas casas, bueno, pues se recordó, no tenía la doctora todavía la cantidad de tiliches que se habían recogido, pero la idea era continuar, y además la identificación de 13 casas con problemas de acumulación de basura. Aquí vamos a escuchar sobre esta información.
8: Quiero pasar el dato, ahí yo tengo que echar de cabeza a mis compañeros de servicios públicos. Desde el viernes les estoy pidiendo el dato, pero creo que tuvieron un problema en sus computadoras y no me pudieron dar el dato. Lo que sí sé es que donde más se recogió tiliches fue en el sector Poniente. Ahí yo voy a seguir insistiendo en que me den ese dato para podérselo pasar a ustedes, pero que les quede claro que seguimos trabajando en fumigaciones, satinización, destilizadero. Tenemos, de hecho, las casas que son un problema. Tenemos ahorita 13 casas que tenemos en problema. Yo ya les había dicho a ustedes
9: de acumulación de
8: todo, basura y de todo. Por eso nos deja días, servicios públicos nos deja unos días libres para actuar en esas casas donde hay acumulación de basura, que son bastantes, y que las limpiamos y a los 15 días, la verdad, ya están igual.
10: ¿Se ha pensado en alguna estrategia?
1: Y hablando de destilichadero, también nos habían dado cuenta de las fechas de recolección. Ya ve que son los primeros días de cada mes que se tiene establecido la recolección. Deje ver cuándo nos toca. En el mes de julio vamos a tener hasta el 14. Mañana, 7 de julio, corresponde a la Campe y corresponde al kilómetro 92. La campesina y Nicolás Bravo tienen destilichadero mañana. El 9 de julio, jueves 9 de julio, es el Alamito, La Merced, Cuatro Vientos y Colonia Cuauhtémoc. Así se tienen para estos días y para el martes 14 de julio cierran el mes con la Colonia Santa Fe, la Colonia Abraham González La Quemada. Ese es el destilichadero, porque estuvieron el 2 en la colonia Terrazas, el jueves 2 de julio. Dice este mensajito. La letra H, ¿para cuándo? Aquí le doy cuenta, la letra H. Déjeme poner este mensajito en los favoritos o los destacados o con estrellita para poderlo sacar de manera rápida. La letra H les va a tocar que les depositen el miércoles 15. H, I, J y K, van juntos. H, I, J y K, miércoles 15 de julio. Ahí tiene usted. Dice, hola amigos y amigas, excelente día, saludos, estimada licenciada Evita. Terminando mi caminata diaria en esta agradable mañana de lunes. Gracias a Dios, saludos. Gracias a Dios, mi querido Rafa Horta Lorta. Gracias por reportarse, le mandamos un fuerte abrazo. Dice, muy buenos días, licenciada, si puede apoyarnos a reportar con alumbrado público. Desde hace semanas no hay servicio en Avenida Quiatoni, en los números 1100 al 1158, en Valle de Monte Albán. Con mucho gusto, médico. Aquí mandando ya a Servicios Públicos Municipales, nuestro buen amigo Carlos Rodríguez. Ya tenemos ahí la... Ya tenemos el... Ya tiene en su WhatsApp, ya tiene junto con la foto que nos hacen el favor de enriquecer el reporte. Evita, acá por la avenida 27 y 28 Poniente, entre calles Cuarta y Quinta, dejaron colchón y más tiliches, gracias. Fíjese que ese colchón yo lo vi después, ¿eh? En la mera esquina vi un colchón, se me hace que fue el sábado que venía yo para acá, para la casa de trabajo, lo vi, pues no sé, yo paso ahí como a las 6:10 de la mañana, mire qué precisa, más o menos. Y ahí estaba en la esquina, recargado de un poste, cual canción de Lorenzo de Monteclaro. Ahí estaba el colchón recargado en un poste. Ahí se me hace que lo han estado moviendo. Aquí pasamos con muchísimo gusto el mensajito. Saludos hasta Greeley, Colorado. Se está reportando mi querida comadre Silvia Lorena Salinas Franco. ¿Cómo anda la cosa por allá? Dice, good morning, licenciada Fuentes. Muchas gracias, mi querida comadre. 22 grados, casi como nosotros, ¿eh? 23 teníamos nosotros al entrar aquí en el reporte del tiempo. La máxima andará en los 32, más o menos. Se siente como de 24. ¿Por qué está? ¿Hay humedad en el ambiente? ¿Por qué trae una sensación térmica más alta, mi querida comadre? Te abrazo. Excelente semana. Sigo con mensajitos. Dice, Evita, no alcancé a escuchar. No se preocupe, con muchísimo gusto. La letra O. La letra O lo tenemos, o el depósito se tiene para... Aquí lo estoy checando, ya no batallo para sacar yo el calendario, va a ser rápido. La letra O es para el martes 21. Martes 21 junto con la N, la Ñ y la O les estarán depositando. Buenos días, estimada Evita, aquí escuchando su noticiario. ¿Cómo no paran las quejas del pésimo trabajo de estas autoridades municipales de Delicias? Y se ríen. Saludos, Evita. Muchas gracias. Saludos también a ustedes. Fíjense que son como que se fue lo de la basura. Se acabó el problema de la basura y surgió el tema de las lámparas. De las lámparas que se están renovando. Además, por lámparas LED. No sé si ya no estén reponiendo, porque vendrán cambios en las zonas donde no se ha dado el cambio de lámparas nuevas y donde se están reportando, pues se me hace que ya no las están cambiando. Están esperando que llegue la renovación de las lámparas nuevas, además de que ya no había, creo que, refacciones. Nos dijo cuando se comenzó con este trámite de renovación, eso nos comentaba Carlos Rodríguez, pero igual pues no pueden dejar tanto tiempo las zonas sin alumbrado público. 8:15, volvemos.
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1: Dice, no se preocupe, las obras del banquete alcanzan para todas las letras a cambio de votos por la secta de Mugrera. Ay, Dios mío de la vida con ustedes. Ya van a empezar, llegaron los rudos. Bueno, yo estoy dispuesta a cualquier momento que ustedes requieran saber de la letra en la que quieran saber del depósito. Con muchísimo gusto les comparto información. Dice, buenos días, Evita, saludos, el Paquiao, órale, que pase muy buen día, mi querido Paquiao deliciense, ¿cómo anda? Qué gusto saber de usted, ¿qué tiene que ver? ¡Qué maravilla! Y hace mucho que no se reportaba, si lo viera usted, es igualito al Paquiao filipino, tenemos el Paquiao deliciense de Cuatro Vientos. Paqueado todavía. Por allá, muchas gracias por reportarse. Vámonos con más información, porque en días pasados, y se nos había quedado pendiente esta información, Estacionómetros de Delicias aportó 250 mil pesos a la causa de Cruz Roja Mexicana, Delegación Delicias. Aquí vamos a escuchar a la administradora de Cruz Roja, nuestra buena amiga Maluli, la administradora de Parquímetros. De Parquímetros en el municipio de Delicias, Maluli Gómez, corrijo.
14: Para el Consejo Municipal de Estacionómetros es sumamente importante apoyar lo que es la salud. El servicio de ustedes, los jóvenes y los jovencitas y las señoritas que están en Cruz Roja al servicio de la comunidad, lo que hacen ustedes es salvar vidas. Definitivamente el Consejo Municipal de Estacionómetros, que lo encabeza el ciudadano Mariano Jaques, y sus consejeros, que en esta ocasión nos acompaña el ingeniero Mario Alberto Mata Licón, que es parte del consejo y que representa a nuestro presidente, el ingeniero Jesús Valenciano. Ellos tienen a bien siempre apoyar lo que es la salud, pero es lo más importante que tenemos nosotros. Nosotros estamos muy agradecidos por ese trabajo, esa empatía, esa sensibilidad que ustedes han dado a través de tantos años. Nos enorgullece muchísimo poder apoyar con recurso público, aclaro, con recurso de ustedes mismos, hacer la entrega de un donativo que de alguna manera lo tienen más que ganados. Agradezco mucho a Lucy, que ha hecho un papel magnífico al frente de este organismo, a Lucy, a Eva y a tanta gente que para que pueda estar funcionando se requiere de un gran equipo que son las damas voluntarias. Aquí ahorita no nos acompañan, pero les damos las gracias por el trabajo y el esfuerzo para que ustedes tengan una calidad de vida aquí en lo que son sus instalaciones. Desde que entró Lucy, pues ha dado un giro de 360 grados, tanto el edificio como el servicio a ustedes. Reconocerlos a ustedes creo que es una manera de agradecer el gran trabajo que hacen por la humanidad. Quisiera invitar al ingeniero Mario Alberto Mata. Pásele, Víctor.
1: Y ahí se entregaron el cheque simbólico del apoyo que da Estacionómetros a Cruz Roja Mexicana, Delegación Delicias. Claro que sí, ahí le va la letra D. Nada más déjeme aquí mandando un mensajito a una autoridad y la letra, y con mucho gusto ya compartimos el calendario del pago de 65 y más, mujeres bienestar, discapacidad, etcétera, todos los programas que vienen incluidos por parte del gobierno federal. Ya compartimos el calendario. Quien lo quiera también se lo podemos compartir con muchísimo gusto. Dije la letra D, ¿verdad? Sí. A ver, déjeme checo el mensajito, se me fue el avión. Lejos, lejos. La letra D es el viernes 10. D, E y F. Vienen juntos. Se van a depositar a las letras D, E y F. A los apellidos que comienzan con esa letra. Dice, mucho calor para esta semana, sí, comadre. Aquí se nos van a retirar un poquito las lluvias, pero aún y así están diciendo los especialistas que son, bueno, hasta 2-3 días, vamos a continuar, pudiera ser 2-3 días con lluvia. Ahorita se nos alejaron, todavía había muy poquitas probabilidades para este lunes, martes y miércoles, no tanto, pero seguirá ese pronóstico de probabilidad de lluvia 2-3 días por semana. Ahorita voy a checar el tiempo a ver qué nos refiere. En la mañana nada más di muy a grosso modo porque se había congelado la imagen cuando me tocaba dar el estado del tiempo, así que ahorita lo manejamos. Dice este mensajito, ahorita lo manejamos. Seguimos con el zumbidito, Carlitos. Ahí nos dice la gente, sí, ahí vamos a... Se está trabajando, aquí andan los técnicos. Dice, buen día, Evita. No le haga caso, mil gracias por dar la información y estar al pendiente de uno y no ir como tontos, dice. Y que nos regresen. Es la que sea de quien sea la ayuda. Es la... de quien sea la ayuda, de quien sea. Gracias, saludos, Inge, a la orden, como siempre. Buenos días, por favor, no alcancé a oír el calendario del bienestar. ¿Me puede decir la letra C? Con muchísimo gusto, ahí le va. La letra C, espéreme. Nada más déjeme que se me estrabe aquí la cosa, mi celular. Anda medio curioso también. Es que le muevo a todo bien rápido. Quiero que se abra rápido y quiero todo rápido. Y ahí es donde los trabo. La letra C, sí. Dice miércoles 8 y jueves 9. Son 2 días de depósito para la letra C. Miércoles 8 y jueves 9 de, de julio. Ya le casi les toca. Así que, bueno, fíjese que antes de irme a la pausa, porque estoy preparando aquí, me desordené un poquito con mis notas. 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
1: Aquí comparto el calendario, me lo están solicitando con muchísimo gusto. Mientras le comparto lo que teníamos de lluvia para estos días. Pues mañana 10% y luego ya viene la temperatura alta a partir del jueves. Martes y miércoles estamos en 36 grados. El jueves 9, 38, el miércoles 10, 38, pero ya el sábado 11, que vamos a estar a 37, hay 17% de probabilidades de lluvia. El domingo 12 hay 24, el lunes 13, 24, el martes 14, 23% de probabilidades de lluvia. Incluso vamos a tener una máxima de 34 el domingo, ¿eh? El lunes 13 de 32, la máxima. Y el martes 14, si viene una rachita de lluvia, desde el sábado con alta probabilidad. Los vientos van a ser muy ligeros, entre 14 y 17 kilómetros por hora. A ver si, que Dios dispone. Y le había comentado, yo no traigo entrevista, sino que alguien me mandó un mensaje en donde nos daba cuenta de la entrada de agua a la Francisco y Madero. Estoy esperando el reporte de hoy de la Comisión Nacional del Agua, a ver si viene las condiciones de las presas Las Vírgenes y Boquilla, y ya comparamos con lo que sí viene, porque a veces no viene completo el reporte, pero lo que nos dicen le llegó a la presa Madero, Las Vírgenes. Esto fue el sábado que estuvimos, 4 de julio, entrada de agua a la presa Las Vírgenes, 2.5 metros cúbicos por segundo le estaban entrando a la presa Las Vírgenes. No sé si esto represente que tenga algún incremento en su escala, no lo sé, pero estaba llegando también. Me mandaron una fotografía de un río que venía hasta el tope, y pregunté yo que si era el puente Sertuche, el que está poco antes de llegar al rebalse de la presa Las Vírgenes. Me dicen no, es el puente Zaragoza, el que cae en Boquilla. Entonces esperemos que haya reflejo de estas aportaciones que están teniendo nuestras presas, porque, ay, nanita, ojalá, nos hace mucha falta que se vaya incrementando el volumen de las presas. Vamos a volver a escuchar a Maluli Gómez, porque dentro del resumen que se hace para el mes de junio con los recursos, se establecen montos para entregar en el mes de julio. Entonces fueron 400,000 pesos los que en junio el Consejo decidió dispersar en este mes de julio, y son 400,000 pesotes, de acuerdo a lo que nos refiere nuestra querida Maluli Gómez, que es la administradora de estacionómetros aquí en Delicias.
19: Precisamente acaba de pasar la sesión de correspondiente el mes de junio, en el cual, bueno, fueron aproximadamente 400,000 pesos los que se autorizaron. Es importante mencionar que varios de ellos, que son escuelas, van en alianza con lo que viene siendo desarrollo humano, con la cuadrilla de desarrollo humano. Esto pues es precisamente algo de las instrucciones que nosotros tenemos por parte de nuestro presidente, el ingeniero Jesús Valenciano, en apoyar tanto con mano de obra, con materiales. Por lo regular, la mano de obra va por la cuadrilla de desarrollo humano y los materiales por parte de estacionómetros. Hay algunas en las cuales tenemos en fila varias, pero sin embargo se le ha dado prioridad a algunas escuelas de la CONAFE, que son como la del Kinder de la Santa Fe, de la Merced, que realmente son prioridad entrar a trabajar en ese tipo de proyectos, ya que ponen en riesgo a los niños y son grupos multigrados. Entonces se están por concluir esas dos proyectos, y el que viene siendo el otro de una barda, que también de una iglesia, está por concluirse. Pero también es al día de ayer, pues estuvieron ahí acompañándonos ustedes en lo que fue la rueda de prensa de la venta de verano. También lo que viene siendo estacionómetros aporta un buen monto en conjunto con el IDEA. Creo que en esta ocasión también a las cámaras, como, bueno, sobre todo a Canaco, que es a quien le apoyamos porque está en la zona centro de los comerciantes, están los aparatos ahí y se trabaja en equipo para poder lograr activar una economía aquí en la región.
1: Escuchamos ahora al licenciado Jorge Isa Calderón. Él es el director del Instituto de Desarrollo Económico y Agropecuario aquí de Delicias. Le preguntamos sobre el seguimiento que se le da a la Feria del Empleo. El pasado 25 de junio se llevó a cabo la Feria del Empleo y le preguntamos si tienen conocimiento de cómo avanza o cómo perciben ellos, si hubo contrataciones, etcétera. Dice que es muy poco tiempo. 2 meses, tal vez, se podrían conocer detalles al respecto.
20: Claro, el seguimiento a la Feria del Empleo lo tratamos de hacer a los 2 meses de que se termina la Feria del Empleo. Esto porque les da el

0: pues la capacitación para que las asociaciones civiles pues mejoren en su procuración de recursos, en la recaudación de recursos. Así que vino la licenciada Mayra González Chávez, que fue hace una semana, mediados de la semana pasada más o menos, estuvo por aquí con una plática con las asociaciones civiles. Es necesario que estén en regla con el SAT. Y decía la conferencista, es que en Chihuahua sí exige ciertas cosas, pero Nuevo León exige otras cosas para que una asociación civil pueda recibir donaciones, dice, depende de la región. Pero hay fundaciones internacionales en las que se pueden, en las que pueden participar para que les donen recursos, equipamientos, materiales, etcétera. Vamos a escuchar al ingeniero Raúl Burrola Almanza, que es el presidente de FECHAC en la región Delicias.
1: Fíjese que tenemos la presencia de la licenciada Mayra González Chávez, que es orgullosamente deliciense, pero que ha hecho su vida, toda su vida profesional en Monterrey, trabajando precisamente con organizaciones de la sociedad civil. Y el tema que queremos, o que por el cual la invitamos a que estuviera aquí con nosotros, es precisamente un tema que es bien importante para toda asociación civil, que es la procuración de fondos. O sea, todas las asociaciones civiles dependen de los donantes, de la gente que apoya con su dinero a las organizaciones. Y queríamos que ella nos transmitiera su experiencia de cómo poder hacer que los donantes pudieran apoyar las causas que estas asociaciones tienen en esta región de Delicias.
2: Hay muchas dudas en los temas de estas fiscalizaciones de las que son objeto y que se han endurecido en los últimos años, Inge, para no caer ni quien dona ni quien recibe.
1: Sí, pues
2: se trabaja coordinado para poder estar en regla.
1: Sí, de hecho aquí nosotros en FECHAC Delicias creamos una fortalecedora, que es la que orienta a todas las organizaciones para que sepan cómo llevar fiscalmente su organización. Lo que dices tú es muy cierto, o sea, si una organización que recibe donativos hace un uso, no digamos indebido, sino que no lo transparente como debe ser, la federación puede cortarle la donataria autorizada, definitivamente. Entonces, ¿qué tienen que hacer? Tienen que trabajar todos conociendo cómo deben presentar sus reportes, cómo deben presentar sus declaraciones, qué tipo de donativos pueden captar, qué tipo deben desechar en un momento dado. Y para los que donamos, las empresas que donamos, pues también hay reglamentaciones. Anteriormente tú podías donar lo que quisieras y era deducible de impuestos. Ya tiene mucho tiempo, más de 10 años, que solo una parte de lo que donas puede ser deducible.
2: No todo.
1: Entonces, eso ha desincentivado el hecho de que las empresas que tuvieran utilidades pudieran dárselo a las organizaciones para que se generara un beneficio directo a la comunidad.
2: Siempre hay requerimientos, siempre tienen necesidades todas las asociaciones civiles, independientemente de la causa que enarbolen. Habla aquí la licenciada de comunicación. Hay fundaciones que a lo mejor no nos enteramos, pero que están dispuestas a dar. Abre el abanico incluso.
1: Así es, eso es lo importante. Y el comentario que nos hacía ella, que me llamó mucho la atención, es que si tú quieres recibir donativos, tienes que comunicarlo y comunicarlo bien. O sea, yo puedo estar haciendo lo mejor de mis actividades, de mis trabajos, puedo llevar mi beneficio a mucha gente, pero si no lo comunico, nadie me lo va a nadie va a seguirme dando donativos. Entonces, eso es algo que escuché, que ella nos decía muy claramente. Comuniquen bien para que puedan recibir donativos.
2: La procuración de fondos para ustedes puede ser de cualquier vía.
1: Así
2: actividades,
1: es.
2: Donantes, etcétera.
1: Sí, de hecho en su plática ella nos decía, nos daba 10, 15 ideas de cómo procurar fondos. Entonces cada asociación lo puede hacer, algunas ya lo hacen, pero las que no, pues ahí ya tomaron nota de cómo pueden captar ese recurso. El recurso puede venir de fundaciones de segundo piso como es FECHAC, o puede venir de gobierno federal, gobierno estatal, gobierno municipal, o puede venir de la iniciativa privada, entonces, o del público en general, ni siquiera de iniciativa privada.
2: Internacionalmente incluso.
1: También. Hay organizaciones, ahorita nos mencionaba también, que trabajan para dar apoyo en diversos sectores, en diversos ramos, a asociaciones que están en la franja fronteriza, por ejemplo. Entonces ahí pudieran entrar.

0: Gracias a esa sesión.
1: Gracias.
0: No, pues de nada.
2: La letra H. Ahí le va. Letra H, le estarán depositando el... Aquí lo tengo ya, letra H, el miércoles 15, junto con la letra I, J y K. H, I, J y K, miércoles 15 de julio. Ahí va a tener ya su depósito. Mi querida Ernestina, ahí le va el calendario para que lo tenga, y si lo quieren compartir, le digo, porque es el oficial de la Secretaría del Bienestar. Buenos días, Evita. Le deseo un excelente día igual para ustedes. Dice, para agradecer a unos jóvenes que esta madrugada pasaban por nuestra colonia, Altavista, y estuvieron tocando las puertas para avisarnos que estaba la lumbre altísima, peligrando las casas que están cerca y todos dormidos. No cabe duda que todavía hay gente de muy buen corazón. Dios bendiga a esos jóvenes, mis respetos para ellos. Les mando un fuerte abrazo. Le mando un fuerte abrazo, Evita. Igualmente, va de regreso el abrazo a mis queridos amigos allá en Altavista. Y mire, tocaba que estos jóvenes pasaran por ahí a esas horas de la madrugada. Le digo que el bombero salió a las 4 de la mañana para atender el incendio en este hoyo que está lleno de basura, ramerío, etcétera, y que pues los jóvenes tocaron hasta que les abrieron y dieron cuenta de la presencia del fuego. Dice este mensajito: la Cruz Roja, Delegación Delicias, debería de administrar estacionómetros de Delicias para no estar recibiendo las obras de ellos ni de la gente. Esa es la verdad a secas. ¿Qué tal, mi querido amigo? Muy buenos días a Jorge Ramírez, que se reporta con este y otros mensajitos. Pero fíjese que estacionómetros reparte a muchas partes. Reparte a escuelas, reparte a asociaciones religiosas, asociaciones civiles. Yo recuerdo mucho cuando parquímetros, fíjese, ¿desde cuándo va a pensar usted que ya estoy rucaila? Más o menos que sí, porque recuerdo en el tema de estacionómetros, que era una empresa de la Ciudad de México la que vino a poner todos los estacionómetros, logró la concesión no sé cuántos años, normalmente concesiones que se dan por 25, 30 años, más o menos. Entonces, cuando llega el alcalde Manuel Soltero, cuando llega el síndico don Enrique Verges, cuando había regidores don Juanito García, don Octavio Amaya, don Chonito Lerma, me falta uno más, que eran regidores del Ayuntamiento de Delicias, y dijeron, pues, ¿cómo que el dinero se está yendo al DF, en aquel entonces, al Distrito Federal? Hicieron una investigación, y recuerdo porque hace poquito que falleció mi querido José Jesús Juárez López, él hizo una investigación, bueno, hicimos una investigación para convencer a los regidores y al síndico don Enrique Verges, y los regidores don Octavio Amaya, Juanito García, don Chonito Lerma, para convencerlos de que apoyaran el que se revirtiera la concesión, se le quitara al particular de la Ciudad de México y se quedara en Delicias. Ahí nació, no me acuerdo cómo se llamaba al principio, lo que hoy es el Consejo Municipal de Estacionómetros, tenía otro nombre, y desde entonces ya manejado por Ciudadanos. Pedro Ortiz, creo que fue, que paz descanse también, fue uno de los primeros que fueron de los que llevaron a cabo el consejo. Era un organismo paramunicipal, y a partir de ahí se nació el Consejo de Estacionómetros hasta nuestras fechas, con recursos. No justifico si es bueno administrado o mal administrado, sino que ahora sí se queda el dinero aquí. Y eso fue en el 2000, ay, nanita, 98-2001, en esa administración que fue la del ingeniero Manuel Soltero, 98-2001, ¿sabe por qué no se me va a olvidar? Porque el ingeniero Soltero nos puso baile, digo, nos puso a Delicias, cuando el cambio de milenio, del 99 al 2000, ya ve que dijeron que se iba a acabar la luz, que tuviera latas de atún y agua y juntara velas o quinqués o aparatos, como lo llamaban antes, para alumbrarse, porque se iba a acabar la luz y se iba a acabar la comida y se iba a acabar todo. No, hombre, la gente andaba bailando en el reloj público ahí la fiesta para dar bienvenida al año 2000, al nuevo milenio. Mucha plática, Evangelina. Vámonos a la pausa, 8:46. Volvemos.
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2: Vámonos con más información, dice este mensajito que me llega por Messenger. Buenos días, es mucha la contaminación de la quema de basura en la hielera. Aquí vivimos cerca y están penetradas las casas de puro humo. ¿Dónde podemos acudir? Porque es pura contaminación todo eso. Es un problema muy grave. Desarrollo urbano, medio ambiente, ahí podemos ir. La situación complicada de nuestros amigos ahí de Altavista, de las casas que se encuentran cerca. Vamos a escuchar a la maestra Alma Limas de Valenciano, invita a la feria que viene ya el próximo jueves 9, arranca. Puede estar manejándose el 10, pero nos refieren que es el jueves 9, así que apoyar lo que se da por parte de el DIF. Ahí está el restaurante, están, creo que se atienden estacionamientos, y la idea es mejorar el área de hidroterapia con los recursos que se recauden en la feria por parte del DIF, el área de hidroterapia en la fisioterapia que ofrece el desarrollo integral de la familia.
17: Gracias, pues muy, muy buenos días. Gracias a los medios de comunicación, a la empresa sobre todo, por esta preparación de esta feria que es para todas las familias. Recordemos que ya tenemos a todos los pequeños de vacación. Entonces es la oportunidad de llevarlos a la feria, es la oportunidad de convivir en familia, que es la finalidad, este punto de encuentro, este punto de unión de las familias. Y pues 18 días aproximadamente en la que habrá muchísimo espectáculo, muchísimos grupos padrísimos para salir, para convivir y que sea nuestro punto de encuentro en familia. Además, pues yo quiero invitarlos como DIF a lo que es el stand, que siempre el equipo de DIF se pone la camiseta para apoyar, para ayudar. Y en este caso agradezco muchísimo a todos los integrantes. Precisamente estaremos con lo que es este stand de comida, en donde estarán las enchiladas, las gorditas, las flautas, todo preparado de manera higiénica, de manera con mucho cariño. Y pues la idea es que nos apoyen, que nos ayuden y vayan a cenar ahí al stand del DIF, que todo lo que se recauda precisamente es para seguir apoyando a las familias en temas de salud, en temas de terapias, en temas de terapia de lenguaje, terapia psicológico, en terapia física, de rehabilitación. Y ahorita estamos muy contentos porque como DIF estamos con una obra de la rehabilitación por completo del área de fisiatría, del área de terapia, que nos apoyará muchísimo en todas estas terapias que requieren todas y cada una de las personas. Entonces, en el área de hidroterapia. Entonces, estamos rehabilitando totalmente esa área, totalmente, precisamente para seguir apoyando a estas familias. Entonces los invitamos a que apoyen, los invitamos a que acudan a cenar en familia, pero sobre todo los invitamos a que acudan a divertirse de manera saludable, de manera sana, y que vayan a convivir con todos los seres queridos. Y es nuestra oportunidad, ¿no? De llevarlos, de ir a la feria, de convivir y de distraerse, ¿por qué no? Agradezco muchísimo a la empresa, agradezco aquí a César, que posteriormente estaremos platicando y estaremos haciendo un proyecto que es de razón social, el cual yo quiero felicitar a todas las señoritas que están participando en este certamen, además de que son todas unas niñas súper hermosas. Yo sé que por dentro su corazón todavía lo es más, y estaremos preparando un proyecto de labor social que pronto estaremos aquí en las redes dándolas a conocer, el cual les agradezco muchísimo, chicas, a ustedes, a sus familias, por sumarse siempre a DIF, a las causas sociales de apoyo a nuestra comunidad. Agradezco muchísimo a todos por su tiempo. Wanda, muchísimas gracias por trabajar en conjunto, a los empresarios que día con día están en estos 18 días de feria haciendo lo mejor posible para que las familias de Delicias y de la región disfruten de esta feria. Muchísimas gracias.
2: Dice, buenos días, Evangeline. Me di la oportunidad de apoyar a los vendedores agricultores en la plaza el sábado y compré un costal de chile chilaca. Qué pena me dio, no pude hacer relleno ni uno, era puro chile retorcido, así ni cómo seguir apoyando. Le mando fotos, válgame Lupita, y me manda las fotos donde los está tostando. Bueno, hay que echarle la ojeada, ¿verdad? Pero sí, dice, no pude rellenar ni uno. Muy buenos días, para reportar unas lámparas sin luz que están en Avenida Cristian Ríos, en Cumbres del Deporte. Le agradezco su atención. ¿Tenemos algún número? ¿Algún número? De tal a tal número, por favor. También me pide más especificaciones el contador público Edgar Ruiz de la Junta de Agua cuando le mandamos el tema de las... Dice la Junta de Agua, claro que ayuda, pero deja las calles horribles. Debería el municipio andar tras de ellos tapando los agujeros horribles que dejan y era en la Benito Juárez. Y dicen, si pudiéramos ser más específicos, acuérdense que entra la Junta de Agua y luego cierra el municipio pavimentando. Así que yo les pediría también aquí a mis amigos de Cumbres, de la zona de... en Cumbres del Deporte, si me puede dar entre qué numeral está el tema de las lámparas sin luz. Vamos a la pausa, regresamos con cumpleañeros.
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0: y a todos los cumpleañeros, mil bendiciones. Cierro con estos mensajitos, Evita, otra vez por la avenida 26 Poniente, cerca de los juzgados penales. Todas las mañanas huele a hule quemado. Ahorita huele bastante. Gracias, hermosa. Saludos por allá. Gracias, Lucy. A ver qué, a quién mandamos este mensajito, quienes pudiera colaborar por este lado, desarrollo urbano y medio ambiente, creo yo. Pero bueno, a ver qué nos dicen. Gracias, Carlitos. Gracias, amigos, por el favor de su atención. Los invitamos a que nos escuche a la 1:00 p.m, si Dios no dispone otra cosa.
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0: diciendo cómo nos pinta en esta semana a todos los signos zodiacales en el amor, en la salud, en el dinero. Y antes que nada, déjenme decirles, ¿y René? ¿Dónde está? A ver, tenemos llamada, déjenme la tomo por acá. Bueno, bueno.
1: Hola, buenos días. Oye.
0: ¿Qué?
1: ¿Ya entraste al aire?
0: ¿Ya?
1: No manches.
0: Pues son las 9:08 a.m, ¿ya?
1: Estoy muy triste.
0: ¿Pues dónde estás?
1: Ahora aquí la tercera, estoy esperado.
0: ¿Cómo crees? ¿Por qué?
1: Perdió México.
0: Ay, no manches, ¿por eso?
1: ¿Por qué más quieres? Perdió México. Ibas 2-0 en el minuto 36 y luego me dieron esperanza, pero perdió México.
0: No hay excusa, renacuajo, vete para la cabina.
1: No, no voy a ir, no voy a ir.
0: Espérate, porque estás al aire, preséntate.
1: No, no,
0: mejor.
1: No, no me importa, no ¡Cabina! Voy a ir. No voy a ir.
0: ¿No vas a venir?
1: Estamos al aire.
0: Estamos al aire.
1: Buenos días, chicos, ¿cómo están? Claro que sí. Oye, vámonos con música mejor.
0: Vámonos con
1: ahí
0: música.
1: Llego, ahí llego.
0: Sale,
1: ahí llego,
0: espero,
1: ahí llego.
0: Vale, vale.
1: Vamos con esto de Grupo Firme, se llama Al Final del Día.

0: ¡Continuamos!
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0: tolerancia. Gracias, producción. Espero y no me lo deduzcan ni fiscal ni monetariamente en la siguiente quincena. Gracias a Dios.
1: Ya
0: gracias
1: se cambió también lo bueno, ya. Aquí completito.
0: Oye, no, hombre, fui y me di un baño de pueblo. De esos que llegas, agarras una toallita húmeda. Ajá. Por aquí, por allá, por acullá. Iba a decir otras cosas, pero no. Mejor no, mejor no.
1: Ok, iniciamos con los horóscopos en esta morning. Ahorita nos vamos con el tema central. Sí, porque tenemos mucho que decir acerca de esto.
0: No, no, no. Oye, pero tenemos mensajitos también. Tenemos mensajitos.
1: Sí, tenemos bastantes mensajitos. Mira, le damos acá el saludito a Vikina, que ya nos está pidiendo el horóscopo de Escorpio, que es el principal. Ya saben que si quieren ahí sus horóscopos rápido, manden su mensajito en el 69-159-7600. Saludos para Checo, también acá reportándose.
0: Oye, también saludos allá Eduardo hasta Loreto y dice, buenos días chicos, saludos y bendiciones también para ti, mi tremendo Eduardo.
1: Saludos Eduardo, saludos Uriel, acá Ariel también externando su tristeza, dice, buen día Carla y René, perdió México, ánimo, esperemos ganar dentro de 4 años. Saludos, yo también me agüité como la ranita, pero ánimo, este estuvo el partido muy padre, la verdad jugaron muy bien, sí jugaron bien, la verdad como nunca jugaron, ahora sí, se la rifaron, pero vamos bien, esperemos y ganemos próximamente el Mundial dentro de 4 años, ánimo. Oye, sí, bien emocionante el juego de ayer, ¿eh? Ayer sí, me quedé sentada viéndolo todo de pi a pa. Ok, iniciamos con horóscopos y vámonos con Escorpio. Y el horóscopo de hoy para ustedes, tendrás ideas que te quemarán por dentro para poder salir. Es tiempo de expresarlas y mostrar el camino que realmente deseas seguir. En la salud, pequeños dolores articulares te hacen pensar que los años no pasan solos. No hagas ejercicios bruscos. En el amor, sí. Ahí alguien quiere tu atención. Si no te la puede dar ni siquiera ni la oportunidad de una conversación, debes aceptar que ya no hay amor ahí.
0: ¡No, no, no! Oye, tenemos...
1: En Cineros, ¿tenemos llamadita? ¿Llamada?
0: ¿Aló, aló?
2: Oiga, buenos días. Buenos días. Quería ver que me le dedicaba a mi sobrina.
0: ¿A su sobrina? Claro que sí.
2: Hoy está cumpliendo años.
0: Claro que sí. ¿Cómo se llama su sobrina?
2: Lilian Parán Lara.
0: Lilian Parán Lara.
2: De parte de su tía Lulú.
0: Claro que sí, ¿cuántos años cumple Lili?
2: Sí, no se vale decir.
0: Ah, jovencita, chiquitita.
2: Sí. No, ya señora, pero está jovencita.
0: No se apure, échela para acá, no pasa nada. Que tengan excelente y bendecido cumpleaños, que se la pase de lo mejor, Lilia. Y le mandamos un abrazo a la distancia.
2: Muchas gracias.
0: Hasta luego, bye.
1: Saluditos ahí para Lilia Mamparán Lara. Nos habían dicho que signo era, también para decirles horóscopo. Y bueno, Escorpio, en los dineros, descenso de la actividad laboral. Será difícil mantener el ritmo de otros días. Puede llegarte por ahí algún ingreso extra no esperado. ¿Cómo así? O sea, no van a chambear acá chido y todavía les llega.
0: ¿No estás viendo? ¿No estás viendo? ¡Ándale! O sea, encuerado a las 9 de la mañana y me van a pagar completa la quincena. Pues como debe de ser. Me llega una feria extra. No me descuentan, pero tampoco me quitan. Por acá nos vamos con Aries y dice, tus planes se irán dando paulatinamente, intenta no generarte enemigos, ni imaginarios tampoco, con humildad y sencillez, vas a llegar a todas las partes. En la salud, toma las riendas de tu vida, haz lo que deseas hacer y no lo que quieran los demás. Hacer y no lo que quieran los demás. Reconoce que generas un poder a través de la palabra. En los amores, tu positivismo va a traer grandes recompensas. Tu optimismo estimula el humor de tu pareja, momentos de gran compañerismo y contagiarse otras cositas. Por acá también dice, no sería hasta en los dineros, serás entendido y aceptado sin mucho trámite, tu economía mejorará y tus inversiones darán resultados positivos, mis Aries.
1: Vámonos con Tauro y mira nada más qué timing, Isma, saludos para ti. Tauro, el horóscopo de hoy, la magia vuelve a tu vida con gran intensidad, atrás quedan las confusiones y miedos, se abren nuevos horizontes de posibilidades. En la salud, Tauro, aprende a darte más importancia y a los demás. Ahí van a cambiar ciertas actitudes. A la hora de decidirte, ten en cuenta tus emociones y tu intuición. En el amor, Tauro, romántico e inesperado, necesitarás compartir cada momento con mucha pasión, haciendo inolvidable este día. En el dinero, Tauro, sorprenderás a tus superiores con tus ideas renovadoras e interesantes, generando una posibilidad de ascenso en tu carrera.
0: ¡Excelente! Y vamos a cerrar con Géminis, dice por acá. Vas a conocer a gente que te será de mucha ayuda en el futuro y además se convierten en excelentes amigos. Es un buen día. En la salud, tu estado de salud es óptimo. Es importante que tengas la capacidad de separar los problemas y analizarlos uno a uno. Continúa valorando tu paz. Y en los amores, dice por acá, te sorprenderás cuando veas cómo tu pareja intenta revertir una situación que los aqueja. Déjala actuar con libertad y en los dineros. Para cerrar, dice, cuidado con la toma de decisiones hoy. Puedes equivocarte. Tus proyectos podrían tener muchas complicaciones, así que cuídense mucho, mis Géminis.
1: Ok, esa es la primera tanda de los horóscopos. Ya sabes que si quieres que salga tu signo zodiacal, mándanos tu mensajito ahí diciéndonos qué signo eres para que salga inmediatamente en el 639-159-7600
0: o 474-5945. Saludos, Ana Karen, que tengas excelente y bendecido inicio de semana.
1: Y por dice acá, Isma, excelente inicio de semana, sin llorar, Ranita.
0: No, no pasa nada, no pasa nada, no estoy llorando. Estas son lágrimas de hombre, lágrimas de macho alfa. Oye, tenemos a Yuridia, tema recién estrenado, se llama Eres mi nada, porque esto es
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0: famoso delicioso, Carlita.
1: Nos llega un mensaje y dice: ¿qué pasó con Libra? No te preocupes, chico, pues que no nos dijiste nada.
0: Sí, no, no.
1: No quiere.
0: O sea, ay, pero ahí anda diciendo macaco triste y no sé qué más. Pero, ¿pidió su signo? ¡No!
1: No, no lo pediste, chico, pero no te preocupes porque vamos a iniciar en esta segunda tanda con Libra. Y el horóscopo de hoy tienes que volver a empezar. Hoy es un buen día para hacer planes. Confía en quien se te acerque, en la salud. Piensa en empezar una rutina de actividad física. Tus obligaciones y tu comida te transformarán en una persona 10 años más mayor de lo que eres si no te cuidas. Checo, ¿qué estás comiendo?
0: Oye, no, pues me acabo de comer una quesibirria y luego de repente...
1: ¡Ay, qué rico! En el amor vivirás momentos especiales cuando descubras que todo tu ser vibra de amor por otra persona. Deja de lado los prejuicios que has tenido. En el dinero, trabajaste duro por mucho tiempo y por eso quieres tu recompensa. Tus jefes tendrán la mirada en ti. Debes actuar con cautela o podrías provocar reacciones adversas.
0: ¡Excelente! Es que sí, cuando uno empieza a ganar más dinero, siempre vienen más problemas, obviamente. Vámonos con Cáncer y dice... Invencible, envidiable fuerza física y deseos de cortar con las ataduras. El secreto está en superar pensamientos negativos. Pónganse pilas, Cáncer. En la salud, basta de falsas modestias. Valórate a ti mismo y habla de tus cualidades. Las personas admiran a quien se sabe valioso. En los amores, por acá. Estás en un error si crees que tu relación de pareja te permitirá seguir siendo libre. Preserva tu independencia y ponle límites al desgraciado chile dulce. Y cerrando con el dinero, dice por acá, el dinero no llega del cielo. Pero si estás atento durante estos días, te surgirán nuevas ideas, así que no las desaproveches.
1: Seguimos con Leo y el horóscopo de hoy. Conocerás una persona que te sacará de la estructura en la que te encuentras. Deja que tus instintos e intuición hagan de las suyas, Leo. En la salud, permítete incorporar ideas renovadas. Abre nuevos horizontes. Analiza con calma y claridad si es conveniente un cambio en tu estilo de vida. En el amor, serás el protagonista. Tu carácter curioso e inquieto te llevarán a interesarte en diferentes personas. Escoge con el corazón, Leo. Y en el dinero... Te ofrecerán un nuevo trabajo, un cambio de funciones. Maneja tus expectativas, no te dejes llevar por las emociones.
0: ¡Excelente! Va a vivir su K-drama coreano. Así que póngase pilas. Por acá dice, buenos días. Vámonos con Piscis. Excelente. Con esto cerramos la tanda de horóscopos y mis piscianos dicen por acá, debes aceptar las cosas como vienen dadas. Es la única manera de seguir adelante y poder actuar en consecuencia. O sea, prevalencia, prevención, prevenir. Y por acá también nos dicen la salud. Hoy será un buen día para relajarte, hacer algo de deporte en tu hogar por la mañana y después pues darte un buen masaje. Mimarte de vez en cuando no está mal. Pues des un masaje, quiérase, ámese. En los dineros verás cómo se desarrollan un problema que no te involucra. Aunque tengas la verdad, no es bueno que decidas participar. Y en los amores, por acá para cerrar, dice... Cuidado con lo que deseas insistentemente. Puede hacerse realidad, trata de ser positivo, de mente y de corazón. Pero yo creo que por eso es el masaje, o sea...
1: Premio para relajarse.
0: Sí, yo creo que
1: los
0: sí.
1: Los pensamientos, cabecita dura, piensa cosas bonitas.
0: No, espérate, ¿cómo que cabecita dura? Espérate, asosiégate. Oye, saludos a la gente bonita allá de Sonora también. Saludos a los que se reportan. Y por acá, ¿qué dice?
1: Ay, muy fuerte estuvimos hoy, Rana.
0: No, es que así dice, masajese lo que quiera, no sé. Por acá dice...

0: Hola, buenos días. Para enviarte un saludo a mi bebé hermosa de mi niña bonita, Janet García, y dedicarle la canción de Préstame tu corazón, de Efecto Elegante. Mi amor, te amo mucho y verte feliz será mi mayor regalo. Gracias por existir, gracias por darme la oportunidad de entrar a tu vida de parte de nuestro buen amigo El Solís.
1: Ok, avanzamos. Todavía nos quedan por ahí algunos signos zodiacales. Ya sabes, si quieres que salga el tuyo primero en la tercera tanda, manda tu mensajito en el 639-159-7600.
0: Es correcto, o 474-5945. Vamos a un corte y volvemos.
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0: de la mañana y última tanda de horóscopos, Carlita.
1: Iniciamos con signo de Virgo.
0: Claro que yes, aquí lo tenía por acá. Mira, empezamos fuertes. A ver, déjame quito esto de aquí. Dice, propuesta sugestiva. ¡Ay! Propuesta sugestiva de alguien de tu entorno laboral. Piensa detenidamente antes de proceder. Ten en cuenta tus intereses. Okay. Hasta ahí va bien. En la salud, toma las riendas o renuncia. No asumas posiciones intermedias que solo generan conflictos con tus pares y contigo mismo. Ten fe en ti mismo. En los amores, mantén la calma y actúa con eficacia y paciencia. Las críticas de los demás serán una forma de aislarte de quien te ama. Así que, ¡cuidado! ¡Peligro!
1: ¡Danger!
0: Cerramos con dinero y dice, ingresos inesperados te conducen a manejar negocios rentables, lava dinero sobre todo, los acontecimientos se desarrollarán vertiginosamente.
1: Ok, seguimos con el signo de Sagitario y el horóscopo de hoy. No te sorprendas si el día de hoy te sientes cansado o bajo de energía. Cancela algunos compromisos y saca tiempo para ti, Sagitario. En la salud, evita usar el perdón como fuente de poder. No lo uses para obtener lo que quieres. Perdona verdadera e incondicionalmente. En el amor, Sagitario, el amor llama a tu puerta como si quisiera tirarla abajo. Te sentirás amado y amante. En el dinero, enfrentarás los conflictos cotidianos con una actitud más realista. Tendrás éxito en tareas que dependen de tu concentración.
0: Oye, excelente, me gustó eso. Es que a veces abusan del perdón, la verdad, de pedir perdón, y no se vale. No se vale. Vámonos con Capricornio, dice por acá, tu ayuda va a ser apreciada. Serás invitado a una celebración una vez que las cosas hayan mejorado. Y por acá en la salud, quien mucho marca, pues ya te la sabes. Si tienes limitaciones, actúa en consecuencia, pasa a la acción y deja de lado el sedentarismo intelectual en el que te encuentras. En los amores, por acá me dice mis Capricornio, tensión en la pareja, problemas con vecinos o parientes, trata de generar algún proyecto en común. Eso les va a dar un respiro. Es que no salga con sus vecinas, la verdad. No se lo recomiendo. En los dineros, reconoce que un poco de calma no viene nada mal. La inactividad es una oportunidad para pensar y desarrollar proyectos, mis Capricornio.
1: Por eso, Capricornio, apriete, apriete. ¡Vámonos con Acuario! Y el horóscopo de hoy para ustedes. Oigan, seguimos todavía muy preocupados por los acuarianos que no se reportan. Y es que, Acuario, el horóscopo de hoy, las cosas cambian para mejorar. Te escucharás y darás ese calor humano que tanto precisas. Pon límites a la invasión molesta. Tenemos llamada. Bueno.
2: ¿Qué tal?
1: Hello, good morning. Muy buenos días. ¿Cómo andamos?
2: Aquí escuchándolos todo muy bien, gracias a usted.
1: Qué bueno, muy bien, gracias a Dios. Estamos todavía dando el horóscopo, my friend. ¿Quieres tu horóscopo?
2: Sí,
1: ¿ya pasó?
2: Se brincaron el de Scorpio,
1: No, hombre, pues con eso iniciamos. Más bien no nos sintonizaste desde temprano, ya te cachamos.
2: Ah, hijo.
0: Sí, pero ahorita le damos un repasón a Scorpio. ¿Cómo la ves, Trus?
2: Sí, porfa.
0: Sobre Cisa, saluditos. Okay. ¿Para quién?
2: Pues para todos. Que tengan todos buen día, buen lunes, buena semana y pues a echarle todas las ganas, aunque hayamos perdido el partido ayer.
0: ¡No! ¡Flashback mentales otra vez! ¡No! ¡Gracias! ¡Excelente y bendecido día!
1: ¡Gracias, lindo! Ahorita sale Scorpio. Entonces, con la salud para Acuario, aprende a valorar el amor que te brinda a todos los que te rodean. La vida te llevará de la mano. Serás tú el que deba detenerse para observar lo importante. Acuario, en el amor, lentamente irás dejando atrás dudas y celos. Permítete vivir momentos de pasión y compromiso sin por ello desestabilizarte. En el dinero, Acuario, comprometido con el trabajo, concentrado, a veces te dejas llevar por el pesimismo debido a relacionarse con socios o clientes. Ay, careful, Acuario. Esta semana con la chamba, sal un poco.
0: Sí.
1: Manda mensajes.
0: Sí.
1: Repórtate.
0: Y no tengas relaciones con tus allegados, la verdad. Es de muy mal gusto. ¿No viste a la chava que la andaban quemando?
1: ¿Por qué?
0: Pues, ¿no te acuerdas del mundial?
1: ¡Ah! ¿Pero cuál de todas?
0: Pues todas. Oye, por acá, para Scorpio tendrás ideas que te quemarán por dentro para poder salir. Es tiempo de expresarlas y mostrarles el camino que realmente deseas seguir. En la salud, pequeños dolores articulares. En los dineros, si quien tiene tu atención no puede darte siquiera la oportunidad de una conversación, debes aceptar que ya no hay amor ahí. Más bien es en los amores. En los amores, así que careful con los amores, mi Scorpio.
1: Ok, con eso terminamos los horóscopos de hoy lunes. Ya 10 el amor, mi ranita. ¿Con qué nos vamos?
0: Vámonos a ir a una pausa comercial para no quedarnos atrasaditos con el corte, pero te invitamos a que nos saludes, nos digas qué andas haciendo y sobre todo cómo viviste el mundial el día de ayer, Carlita. ¿Cómo viviste el partido? ¿Cómo te fue?
1: ¿En dónde lo vieron? ¿Con quién? ¿Qué pasó? ¿Qué? Sí, perdieron hoy en los que apostaron por México. ¡Chale!
0: Sí, pues ni modo. Así son las cosas. Pausa y volvemos.
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1: Nena, que estamos tarde.
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0: El día de hoy será de 33. Se ve una probabilidad del 46% de lluvia. 46-45.
1: ¿A qué hora?
0: A las 4 de la tarde. Y ahí descenderá la temperatura a 27. Y si no nos llueve, pues va a incrementar. Ay, 29, como 32.
1: Un 10%, como para las 4. Pues sí, para que no el chipichipi por ahí.
0: Ah, sí, sí. Precipitación.
1: Nada más este sirve para el carro.
0: Pero 100% de fe. 100% de fe.
1: Eso sí, hoy es el día que marca que sí podría haber lluvias. Porque martes, miércoles, jueves y viernes, días muy soleados. Pero nuevamente el fin de semana, este fin de semana próximo, con probabilidades de lluvia hasta el 55%.
0: Oye, siempre pasa que lavas y llueve. No hay probabilidad de lluvia ni nada, pero llueve. ¿Lavas el carro?
1: Te bañas y llueve.
0: No, no, no, carnal, pues es que bañarse es diario. Bañarse es de harina y ¿cómo? Huevo. Sí, sí, sí, sí, sí. Yo no sé cómo hay gente que en los calorones no se baña. No,
1: insoportable, ¿eh? Como hasta tres veces y eso no iba como estoy gastando agua, de veras.
0: No, no, no, pero no tanto, no tanto. O sea, agarra el agua de la lavadora con la que lavó el fin de
1: por
0: semana.
1: Eso, yo me baño con toda la familia para no gastar agua.
0: Oye, vamos a hacer baño grupal próximamente aquí en la Plaza Benito Juárez. Nomás debe traer pues un chiquini o algo.
1: Sí, un minuto para enjabonarse, un minuto para...
0: ¿no? Oye, los bomberos ahí bañándonos a buena presión. No estaría mal.
1: No estaría mal. Vámonos con las tendencias de todo lo que pasó. Aconteció ayer dominguito. Fíjate que pues ahora sí no me tocó salir a la hora que estaba el partido, Ranita. Yo no sé cómo estuvo, pero al ser domingo me imagino que bien solo para esas horas. Nos preparábamos mientras estaba viendo el partido ahí de Noruega contra Brasil. Oye, qué juegazo.
0: La verdad es que sí.
1: Holland es... una cosita que digo, no debería estar en el fútbol, como que siento que está haciendo trampa, no sé. Los jugadores como que hasta lo ven y dicen, ¡ay, viene!
0: ¡Calan, calan, pam! Es que el vato es un atleta al 100%. Es lo que es la definición de ser un atleta, la verdad.
1: Sí, sí. Ha conquistado el corazón de muchos aquí en México. Y bueno, pues ahí se estuvieron colocando las 80,000 banderas para el México contra Inglaterra, que estuvieron ondeando también en el juego. Fíjate que, pues, un juego muy reñido, muy emocionante. Uno de los cantantes de Inglaterra iba a tener un concierto, que es Liz Tomlinson, que es parte de los que eran los One Directions. Estuvo ahí en su concierto. Ay, qué difícil cuando tienes una presentación así y tienes un partido de tu país. Pero bien inteligente este chico, porque transmitió el juego de México contra Inglaterra durante su concierto. Como la vez mientras él cantaba, pues todo el mundo veía a ver si le diablo.
0: Oye, quítate, por favor, Luis.
1: Ay, Memo Ochoa se nos retira ya oficialmente del fútbol profesional.
0: No.
1: No.
0: No, don Memo.
1: Se volvió a hacer viral el video donde Memo Ochoa se enojaba porque pues le decían que se parecía a Luisito Comunica.
0: Es que sí se parece, la verdad.
1: Sí,
0: don Memo.
1: Parece.
0: Sí, sí llevó a Morita a que hiciera su tarea, don Memo.
1: Lo mugrosearon, no, hombre, pobrecito Luisito Comunica. Pero también, oigan, los Peaky Blinders se volvieron tendencia porque afirman mexicanos que amenazaron a la selección mexicana antes del partido de Inglaterra con
0: No, pero teníamos al Cochiloco, teníamos al Benny, teníamos acá a los del infierno contra los Peaky Blinders.
1: Oye, pero lo que me gusta es que, bueno, al final del partido, pues México, yo creo que no somos así de resentidos como otros equipos. Por ahí usted sabrá quién.
0: Aceptamos
1: Gilberto
0: perder.
1: Mora se volvió viral porque intercambió playeras ahí con Bellingham.
0: Con el papi de Bellingham.
1: Sí, sí, sí. Y se ve que, bueno, hasta se abrazaron y de todo. Buenos términos, quedamos bien.
0: No pasa nada, no pasa nada. Agradecido del juego de ayer, la verdad, 10 de 10.
1: Ahora,
0: jugamos como nunca y perdimos como siempre, pero un excelente partido.
1: Porque se volvieron virales por ahí, pues los equipos de Ecuador, la gente de Ecuador, que celebraron pues, que nos habían goleado los de Inglaterra, ¿verdad? Bueno, ahora yo digo, ya que México, nuestra selección, ya salió de los juegos, ¿a qué equipo le vamos a ir?
0: Mira, le vamos a ir al que te guste. Así de fácil, así de sencillo.
1: ¿A qué equipo le va a ir usted? El próximo juego pues va a ser, ¿quién va a ser? ¿Inglaterra contra Noruega?
0: Sí, viene Inglaterra-Noruega y luego hoy juega Portugal y luego Argentina contra Irán, ¿Irán o Irak? ¿Por allá? Mira, por acá, ¿quiénes quedan? Ahorita decimos quiénes quedan, vamos a una pausa comercial y volveremos, pero ¿Cuál es tu jugador favorito de este mundial? ¿Cuál es tu selección favorita después de que sacaron a México? Porque esto es...
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0: Carlita.
1: Wake up, porque ya es bien tarde, 10 de la mañana con 34 minutos. Provechito para aquellas personas que andan almorzando. Y es que sí, ya va cambiando un poquito el rumbo. Sabemos que ahora sí muchos de los niños ya están de vacaciones. ¿Cómo cambian las cosas cuando los niños están de vacaciones?
0: ¡Qué gusto!
1: Hay para las que son amas de casa, que se quedan en casa también. O yo los que se quedan a cuidar a los niños.
0: No está tan a gusto, la verdad. Para las que son amas de casa, te voy a decir por qué no está tan a gusto.
1: ¿Las amas de casa descansan cuando los niños se van a la escuela?
0: ¡Claro! Claro que sí, porque tienen sus pendientes,
1: pero
0: tienen sus detalles.
1: Pero se tiene que levantar temprano, tiene que limpiar los uniformes.
0: Vas, lo dejas y te regresas. Tan fácil y sencillo como es. O sea, vas, lo dejas, te regresas, pones la alarma, te acuestas unos 30,
1: bueno,
0: 40
1: yo sí
0: minutos.
1: Tengo, yo sí tengo conocidas, no las voy a quemar, pero sí tengo conocidas que sí se, pues, se alegran mucho cuando van a entrar a la escuela los niños. Dicen,
0: yo creo que la mayoría de las mamás se alegran. La verdad.
1: ¡Ay, no!
0: ¿Cómo no?
1: A mí sí me
0: ¿cómo no?
1: Tener a mis chamacas en la casa, ¿eh?
0: A ver, ¿qué me diga? Una persona que me diga, ¿sabes qué? A mí me encanta que mis hijos salgan de vacaciones a través del 474-5945 y que diga, me encanta.
1: Ay, no creo,
0: me encanta.
1: Eso, no
0: me
1: creo.
0: Fascina tener a mis hijos aquí todo el periodo de vacacional.
1: Son cosas que son difíciles de aceptar, Ranita.
0: A ver, sí, cierto. Pues,
1: o sea,
0: sí.
1: Podemos decir, sí, sí, acá entre nos. La verdad, sí descanso. O sea, me pongo a ver la serie mientras le avanzo la comida así en agosto. Ahora que están los chamacos, ¡mamá! ¡Estoy aburrido!
0: Mamá, no he hecho nada. Mamá, ya no me acuerdo cómo limpiarme.
1: ¡Tengo
0: mamá!
1: ¡Hombre! La abrieron la refrigeradora acá ratito cuando los niños están en la casa.
0: Oye, sí, sí, sí. O sea, entras, bueno, están en la casa y sí, cierto, se les antoja todo.
1: Oye, justo estamos hablando de eso. Porque cuando alguien tiene que salir de vacaciones o tiene que hacer un viaje o etc, etc, que mamá se va de casa y deja a los chamacos al cuidado del papá o viceversa, así a los niños. Papá empieza a hacerse tremendo menú en la casa.
0: Claro.
1: Y yo digo, ¿cómo? ¿Por qué? ¿Por qué los papás son así? ¿Por qué cuando mamá sale de casa y deja la cocina a cargo de papá, papá sabe hacer platillos
0: profesional,
1: fenomenales?
0: Profesional, porque obviamente se queda a cargo.
1: O sea, niños, ¿se
0: personal
1: mamá,
0: profesional.
1: Ya, hoy vamos a comer camarones al mojo de ajo.
0: Oye, por acá, saludos, Alejandrito, el más bonito. Dice, ¿qué onda, chicos? Muy buenos días y excelente inicio de semana para ti, Alejandrito. Te voy a decir por qué. Porque obviamente tú, pues, delegas la responsabilidad a tu esposa cuando ella es ama de casa de que haga el quehacer y aquí y acá. Pero, por ejemplo, cuando te toca hacer a ti las cosas, dices, no debe de bajar la calidad en la casa. Debemos de sacar el prime. Y si sí, hacemos unas enchiladas suizas mejores que las de mamá.
1: Sí,
0: obvio.
1: De veras, de veras. Por algo vi por ahí que supuestamente el que debería de cocinar en la casa era el hombre y no la mujer. Porque en inglés es cooking, que termina con king como rey y no cook queen como reina. Entonces sí, hay que delegar.
0: Mujeres. Obviamente, obviamente. Delegar por acá dicen, la bandida, yo sí disfruto sus vacaciones. No me levanto tan temprano, así que es un sí. Ay, Dios mío.
1: Ahí está, ya ves. No, mamá que sí le gusta tener a sus niños en la casa.
0: Está bien.
1: Tenemos llamada en the house. Good morning.
2: Hola.
0: Hola.

0: 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Oye, Jechuy, esa canción, ¿qué te parece si arrancamos en el programa de Hazlo Sonar a las 4 de la tarde? ¿Cómo la ves?
1: Ya, mira.
2: Ya mero.
0: Sí, porque haz de cuenta que en la mañanita no nos autorizaron poner complacencias, pero en la tarde con mucho gusto arrancamos con tu canción y tus lágrimas cayeron a mis pies. ¿Ok?
2: Bueno. Ok, Chuy, te esperamos en la tarde.
0: Gracias, Quechuy, excelente y bendecido para ti.
2: Y a todos los que quieran experimentar ser locutores y locutoras, en la tarde tenemos el programa de Hazlo Sonar a las 4, donde ustedes presentan su canción comunicándose aquí al teléfono en cabina o mandando también su mensaje de audio por WhatsApp.
0: Es correcto, por lo pronto, simplemente gracias a todas las personas que se comunican aquí a la fiesta 94.5. Esto es
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0: quedaron pendientes. Por ahí nos estaba diciendo Alejandrito si podíamos repetirle todavía el signo de Sagitario. Ahí lo vamos buscando, porque también por acá Isma nos había dicho que a ver si hacíamos la quiniela.
1: Fíjate que no me desagradaría hacer una quiniela, la verdad.
0: Okay.
1: ¿De cuánto? ¿De cuánto? ¿De 1,000,000 pesos?
0: Ay, ay.
1: 100,000 por cada persona que participe. 100,000 barucos. Ya se la sabe. Mira, si gustas, digo la información de los equipos que quedan en lo que buscas, Sagitario. Y tenemos a Francia, tenemos a Marruecos. Todavía queda de definirse pendiente la llave entre Portugal y España, y también entre Estados Unidos contra Bélgica. También tenemos por acá Noruega, Inglaterra, pendiente la llave Argentina contra, es que no sé si es Irak, y también Suiza, Suecia contra Colombia. Bueno, bueno.
2: Bueno, bueno, ¿cómo amanecieron?
1: ¡Excelente, Tortolita! ¡Bendecido día!
2: Bendecido inicio de semana.
1: Es correcto, arrancando el lunesito sabroso, rico, claro, bello, con todas, claro, nuestras partecitas, con todos nuestros cuerpos felices, contentos.
2: Claro, claro, la alegría viene de Dios y nada nos tiene que apachurrar.
1: Es correcto.
2: Nada, nada.
1: Tortolita, ya casi nos vamos. ¿Nos podría echar la bendición a todo,
2: claro,
1: el auditorio?
2: Claro, nomás se lo voy a dejar de tarea, ¿eh?
1: Échele.
2: Recuerde que el que está de rodillas ante Dios podrá estar de pie ante todas las circunstancias.
1: Es correcto. ¿Sí? Así es.
0: Gracias, Angelito hermosa, que tengas bonito inicio de semana también. Tú, te mandamos un abrazote. La lonchera, rarita, ¿eh? Que no se te
2: olvide. Y aquí yo les mandé un ramillete de bendiciones. Llévenlo donde vayan. Y
0: gracias.
2: Les las bendiciones.
0: Gracias.
2: Los amo, Cristo.
1: Igualmente, Tortolita. Oye, sí es cierto, porque juega Mohamed Salah. Es Egipto, perdoncillo. Perdoncillo.
0: Oye, entonces, ¿quiénes quedan? Pues Francia.
1: Francia, mira, queda Francia, Inglaterra, ajá, tenemos a Marruecos, okay, está pendiente Estados Unidos contra Bélgica, está pendiente Argentina contra Egipto, y también por acá, a ver, ¿quién queda?
0: Yo ya
1: ¿quién
0: tengo
1: queda?
0: Mi favorito, ¿a quién
1: Noruega,
0: irle?
1: Noruega, sí, Noruega, ya Noruega, ya sabía Noruega.
0: Perdoncillo.
1: No, no, no pasa nada, carnal, no pasa nada, pero pues yo creo que, mira, de jugadores guapos hablamos. Lionel Messi. Oye, saludos a Vidrio y Aluminio, no, a mi compa el Tiki Torres. Saludos, mi Tiki.
0: Saludos para Tiki. Y antes de irnos, Sagitario, evita andar pide y pide perdón. No te gastes, porque es una palabra mágica en la salud. Evita ahí usar el perdón. En el amor llama a tu puerta. Alejandrito, te vas a sentir muy amado y amante también en esta semana. Y en el dinero enfrentarás por ahí algunos conflictos cotidianos. Así que tienes que tener ahí una actitud un poquito más realista. Tendrás éxito en tareas que dependan de tu concentración, Sagitario.
1: Es correcto, entonces. Elige tu selección, armamos una quiniela. 200,000 pesos por piocha. 200,000 barucos. No, y tienen que pagarlo por adelantado. Si no, no participan. Imagínate la bolsa. 2,000,000 de pesos. La bolsa.
0: Ok, amigos, nosotros pasamos a despedirnos un minuto ya para las 11 de la morning. Ahora sí que, Ranita, esto no es un adiós.
1: Es un hasta en la tarde.
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1: ¡Ey! Buenos días a toda la gente bonita de Delicias y toda la región centro-sur que nos acompaña en esta mañanita, mañanita de lunes 6 de julio del 2026. ¡Híjole, qué bárbaros! Muchísimas gracias. Les deseo a todos un excelente y bendecido inicio y arranque de semana, ¿eh? Recuerden que día a día solamente hay que agradecer al de arriba y todo, todo nos va a salir bien. Betty Mimbela tiene el honor de saludarlos en esta calurosa mañana. ¡Qué bárbaros! Nos marca el termómetro 32 grados centígrados con una sensación térmica de 36. A ver, vamos a ver, la máxima para el día de hoy, 36 grados, que se sentirán como si fueran 40 grados, así es. También por ahí, el día de mañana, mínimas de 22 grados, máximas de 35 grados. Vamos a ver quién anda por ahí. Fiesta, buenos días.
2: Buenos días, bandida, me estoy derritiendo.
1: Híjole, muñeca, sí, no, es que también los bombones expuestos a mucho calor tendemos a...
2: Derretirnos,
1: bebé.
2: Ya ¿cómo? Me voy a meter ahí al aire, ahí me estoy abajo del mini split mejor.
1: Sí, pero no tanto, mija, porque acuérdate que es refrigeración y después te duelen los huesos. No, es que estamos.
2: Sí, duelen.
1: Por todos lados, mija, no hallamos un punto medio.
2: No, no hallamos ni para dónde.
1: Ya sé. Pero te deseo que tengas un excelente día, mi reina. Una muy bonita semana para ti y para mi compadre.
2: Ay, sí, ojalá.
1: Vas a ver que sí.
2: Ándale, pues tú también. Dios te bendiga.
1: ¿Eh? Igualmente, te mando mil bendiciones hermosas. Salúdame, mi compadre.
2: Sí.
1: Bye. Híjole, qué bonitos. Miren, arrancando la semana ya con llamaditas, con bendiciones. Qué mejor, ¿verdad? Gracias también por ahí los mensajitos de texto. Ahorita les damos lectura. Vámonos de lleno, vamos a arrancar al son de fiesta. Miren nada más cómo iniciamos el día de hoy.

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Bueno, pues ¿cómo la ven? 11:18. Oigan, y a continuación quiero mandar un saludito muy, pero muy, muy especial, acompañado de mucho cariño, de mucho amor, de muchas bendiciones. Este saludito y esta dedicatoria va especialmente para el viejo, ¿eh? Así lo conocen, para el viejo, para Manuel Grado Muñoz, que el día de hoy está cumpliendo años. Híjole, muchísimas, muchísimas felicidades. También, de parte, pues, de tus papis por aquí, se comunicó mi querido Don Toño y mi querida Doña Catita, para desearte un muy feliz cumpleaños, y que tú sabes que todo lo que te quieren, todo lo que te aman, y que, pues, híjole, ni cómo lo puedan negar de que eres el consentidón, chamaco, ¿eh? Muchísimas felicidades, Manuel, y esperemos que este año sí te rifamos, sí te rifamos. Te mando un fuerte abrazo, amigo, y pues muchas, muchas felicidades. Y mire, vamos a escuchar algo que yo sé que le va a gustar. Vean nada más, ¿eh? Ahí les va.

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Ándale pues, miren nada más, 11:31 y continuamos con más música, con los mejores ritmos. Recuerden que pueden mandar sus felicitaciones, su saludito y lo que usted guste, 639-474-5945, o bien puede enviar su mensajito de texto o WhatsApp al 639-159-7600. Entonces, vámonos rapidito a escuchar algo que ya tenemos aquí listísimo, algo de los plebeyos, la vecinita, y por ahí lo va a seguir algo de los felinos, lápiz labial. Miren nada más, qué chulada.

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0: Bueno, pues ándale pues, son las 12:05 y continuamos con más música. Muchísimas gracias, gracias a toda la gente que se está comunicando, gracias a toda la gente bonita y que está al pendiente de una servidora. Vamos a recibir una llamadita. Fiesta, buenas tardes.
1: Hola, hermosa.
0: ¿Qué onda, muñequito? ¿Cómo estás? Buenas tardes.
1: Buenas tardes, ¿cómo has estado?
0: Pues mejor no se puede.
1: ¿Por qué no?
0: Ya sería pecado. Ya sería pecado estar mejor.
1: Ay, carambolas.
0: No, no te creas. ¿Qué onda, mi Rubencito? Bien, gracias a Dios. ¿Y tú?
1: Oye, bien, bien. Oye, hermosa.
0: Mándame.
1: A ver si me pones la canción de esa de... con la banda Cuisillos.
0: ¿Cuál es?
1: El cangrejito playero.
0: Ah, ok.
1: ¿Cómo es? ¿Sí me la pones, reina?
0: Sí, si alcanzamos de volada te la pongo, ¿eh?
1: Dale, pues, bueno, tengo la vez, pero esa rolita.
0: Órale, pues, muñeco, ya dijo.
1: Ándale, pues, bendiciones.
0: Igualmente, bendiciones, un excelente inicio de semana.
1: Sí, sí, gracias a ti, gracias, hermosa.
0: Bye.
1: Bye.
0: Bueno, gracias, gracias a mi Rubencito que se está comunicando también por acá. Déjeme mandar un saludito para todos los de la Liga Extraordinaria que dice por acá, mi niña, dedíquenos algo de la Liga a la Liga Extraordinaria. Yo ando ahorita por... Oh, ok, la estoy escuchando. Muchísimas gracias para el nuevo integrante de la Liga Extraordinaria, mi querido José Luis. Fiesta, buenas tardes.
2: Buenas tardes.
0: ¿Qué onda, señorita? Buenas tardes, a la orden.
2: Tal vez orden.
0: A la orden para el desorden. ¿Cómo la ves, mi Vicky? Arrancando la semana de lo mejor.
2: Está bueno.
0: ¿Mande?
2: ¿Sí? ¿Ahora empezó tarde o qué?
0: No. Tempranito, a la hora que es, como debe de ser.
2: Como ya la ramita ya nos cortó media hora.
0: No. Uh-huh. No. Todos tenemos el mismo horario.
2: Oh, fui yo. La que lo cortó media hora.
0: Yo creo, porque todos tenemos el mismo horario.
2: No sé.
0: Igualito.
2: Una cumbia, la que sea, no importa, la que caiga es buena.
0: Órale, pues, mi Viquita, claro que sí, con todo gusto.
2: Ahí estamos, aquí la escucho.
0: Gracias, te mando un fuerte abrazo y mil bendiciones.
2: Sí, igual.
0: Bye. Oigan, bueno, pues muchísimas gracias para acá, para el integrante más nuevo de la Liga Extraordinaria. Por acá nos dice que les dedique una rolita ahí para todos, para mi compadre Cortés, para mi compadre Manos Frías, para mi compadre Apache, para el Dani Daniel, el Todas Mías, pues, y para mi querido José Luis, el más nuevo, el más nuevecito, el más desempacadito, recién desempacado, ¿eh? Dice que él anda trabajando acá para este lado, para acá, para, ¿qué será? ¿Todavía será sur? Y que me están escuchando. También les mando mil besos, mil bendiciones. Gracias. Y por acá, tan, tan, tan, tan. Bueno, también muchísimas gracias. Gracias a Lili, que nos manda mensajito también. King, que ya llegó. Ya llegué de donde andaba y se le concedió volver por acá, mi querido Fer. Saluditos, Entonces, vámonos con más música rapidito. 12:09 y vamos a escuchar esto. Miren nada más. A ver cómo se escucha. Pues, chulo, ¿no?

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1: Ándele pues, mire nada más, 12:22 y continuamos con más música. Gracias ahí a la gente bonita de Rosales que está comunicando. Gracias a mi querida Alice, muy especialmente para ella. Híjole, pues arrancando la semana, así como dicen, ¿será cierto? Que los lunes ni las gallinas ponen, pero pues nosotros hay que ponerle la chamba para alivianarnos y sentirnos al 100. A continuación vamos a escuchar algo a cargo de la banda MS. ¿Qué les parece? La cucaracha, maldita cucaracha. ¡Ay, me picó! Ándale, pues vámonos con esto. 12:23.

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Bueno, pues ándale pues, 12:50, ya en la recta final de Al Son de Fiesta el día de hoy. Ya está listísima mi compañera y amiga, la licenciada Evangelina Fuentes, preparando los últimos detalles para su programa Plataforma Informativa, edición vespertina, ¿eh? Oigan, déjenme mandar un saludo ya para los sentidotes. Bueno, uno ahorita es el cumpleañero, lo andamos chipleando, andamos muy querendón con él, pero nada más el día de hoy, así que ni te hagas, porque para chiple, el chiple de Don Toño y Doña Catita. Muchísimas felicidades, mi querido Manuel, te mando un fuerte abrazo, mil bendiciones y deseo que todos tus deseos hoy y siempre se cumplan. Oigan, y por ahí para mi chaparrito, para mi chavalo el más chiquillo, para mi querido Regis, también saluditos, que andan muy trabajadores, así es, lunes y ellos arrancaron la semana de la mejor manera, chambeando, Saluditos, chiquitines. Oigan, entonces ya para despedirnos, ¿qué les parece? Vamos a escuchar algo a cargo de Los Hijos del Pueblo, Juana la Cubana. Vámonos con esto y muchísimas gracias a toda la gente que estuvo comunicando vía WhatsApp, mensajitos normales, llamaditas ahí, a mi querido rielero mayor allá en la Unión Americana, muchísimas gracias. Te debo tu rola, por ahí nos solicitó algo de los Acosta. También para mi billetero y el señor Villarreal, saluditos para mi Vicky Chula y en la Unión Americana. Mi querido Rubencito también, saluditos, muchísimas gracias. Entonces, con esto nos despedimos, colorín colorado, este cuento se ha acabado. Nos escuchamos en punto de las 6 de la tarde. Y pues miren nada más, qué bonito suena esto.

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2: ¿Qué tal, amigos? Muy buenas tardes. Qué gusto saludarlos una vez más. ¿Cómo están? ¿Cómo andan? ¿Cómo me les va? Esperando en Dios y que todos, todas se encuentren muy bien. Nosotros muy contentos, muy agradecidos con el favor de su compañía, el favor de su preferencia. La 1:01 p.m. y avanzando este lunes 6 de julio del 2026. Estamos en la segunda edición de Plataforma Informativa a través de Fiesta 94.5 FM. Allá en controles saludo, agradezco a mi compañero Carlitos Cadena. Le agradezco también que nos apoye atendiendo líneas telefónicas, que lo sabe usted perfectísimamente bien, están a su disposición. Su amiga y servidora Evangelina Fuentes Sáenz les dice, bienvenidos y bienvenidas, ya sabe, estamos aquí para lo que guste y mande. Me voy a los avances de la información a nivel nacional e internacional. Pemex busca producir hasta 1.8 millones de barriles tras acuerdos con Petrobras. También corrupción e inflación, principales problemas de México, dice una encuesta. Desplomaron las reservas de Pemex 40% en 11 años. Cuba a oscuras, se registra tercer apagón total en 6 meses. Afecta a 9.6 millones de usuarios. En información del estado de Chihuahua, que siga proselitismo y suerte a quien pueda contender, dice la gobernadora Maru Campos. Mega carambola de 6 vehículos en la Sacramento deja daños materiales. Hay líneas de investigación por maniatados el fin de semana, lo dice el encargado del despacho de la Fiscalía General del Estado. Empleados del ISSSTE trabajan bajo protesta por falta de aires, nos dicen allá en la capital del estado. A nivel local y regional, platicamos por separado con el jefe de bomberos sobre el tema de el que le hayan prendido el incendio, pues, en el hoyo, acá por la zona de la colonia Altavista, un humaredón tremendo, una contaminación que están viviendo ahí ya tanto bomberos como protección civil, pues el tema de la contaminación lo tiene que ver medio ambiente. Se está buscando quién le prendió. Para el director de servicios públicos municipales, Carlos Rodríguez, dicen que por ahí anda una persona que está afectada de sus facultades mentales y que es quien se ha visto, le ha prendido en otras ocasiones. Se estarán verificando a ver si en esta ocasión es el mismo personaje, porque además, pues sabemos que hubo otro incendio pegado acá a la zona de las cascadas, justo a la misma hora. Todavía pensábamos, nosotros estamos en rueda de prensa en el C7, ahí en el Complejo de Seguridad Pública o el Subcentro Centinela, y nos decía el comandante que todavía en una hora más se podría tener controlado el tema del incendio en este hoyo que está muy cerca de la colonia Altavista. Lo que le extraña al director de servicios públicos municipales es que ni obras públicas ni el municipio tiran ya en esa parte. Incluso se ha cerrado con montones de tierra, etcétera. Van a checar, que se investigue qué fue lo que pasó en esa área. Platicamos con el encargado del ODI, este organismo descentralizado intermunicipal, que es el que agrupa a los 5 municipios de esta región centro-sur en el tema de estar en contacto con la nueva empresa que administra tanto el relleno sanitario regional como las empresas recolectoras de basura, una en Delicias y otra más que atiende a los 4 municipios restantes. De octubre a la fecha que entró la nueva empresa en Delicias, ¿cómo ha sido el tema de la recolección de basura en los otros municipios luego de que ya no está orgánica la otra empresa? Pues ha sido complicado, ¿eh? Regularizar ha sido complicado, lo dice el ingeniero Alejandro Badía, que es el director del ODI o el gerente del ODI, pero habló de que los Los camiones recolectores de basura en Delicias estarán monitoreados con GPS. Será un poquito más controlado el tema de recolección, incluso si no llega a pasar, a ver dónde está el camión, qué pasó, porque no ha pasado por determinado sector o donde se dé el llamado. Este fin de semana hubo robos en la parte oriente de la ciudad. Dábamos cuenta de lo sucedido en la Cámara Nacional de Comercio, pero también fue en ese mismo inter, en la Plaza Bella, hubo en otra parte. De esto platicamos con el director de Seguridad Pública Municipal, el comandante Víctor Hugo Soto. Refiere que hay detenidos, no da mucha información, hay detenidos, hay recuperación de artículos, como se recuperó también el vehículo que fue reportado robado en el estacionamiento del gran estadio Delicias en una jornada de béisbol. Y le preguntamos, que ya viene la feria y por ahí pues se implementan algunos estacionamientos, incluso el propio del gran estadio Delicias, habrá juegos que se empalmen con la feria, ¿cómo será el control o el operativo de seguridad? El comandante Raimundo Soto, que es el subdirector, nos da cuenta de estos detalles. En Meoqui, el próximo 8 de julio, que es miércoles, habrá una feria de servicios en la colonia Lázaro Cárdenas. Nos dan a conocer por parte de la Secretaría Municipal todo lo que se llevará para aquellos lugares, Lázaro Cárdenas. También platicamos con nuestro buen amigo el ingeniero Salomón Rodríguez, que es del área agropecuaria del Instituto de Desarrollo Económico y Agropecuario IDEA en Delicias. ¿Cómo les fue en esta tercer mercado de productores en la Plaza de la República? Hubo un par de productos nuevos que se sumaron. Los higos llegaron ya, y también la manzana que se levanta acá para la zona de Saucillo. Hay una manzana que se da primero que Cuauhtémoc y las zonas manzaneras del estado, pero se usa para jugo, así que había jugo de manzana. Esta y más información la tenemos lista para todos ustedes. Quédese por favor con nosotros y esté debidamente informado.
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3: 33 grados en este momento, sensación térmica de 33, la máxima de 36, por la noche mínima de 22. Probabilidades de lluvia para este día hay 9%. En algún punto de la región pudiera presentarse el viento, 8 kilómetros por hora. Mañana tendremos un poquito de calor con 37 como máxima y un 2% de probabilidad de lluvia. El miércoles hay un 1, el miércoles 8, un 1% probabilidades de lluvia, 36 la máxima. El jueves 9 y el viernes 10 de julio, que será mayormente soleado, tendremos 38 como máxima en ambos días. El sábado 11 hay 18% de probabilidades de lluvia, 37 la máxima, no dejará de ser calor. Viene un ligero descenso en la temperatura porque el domingo 12 hay 45% de probabilidades de lluvia, tormentas por la tarde, refiere el canal del clima, y 34 la máxima. Mire qué maravilla. Ojalá Dios permita el pronóstico este. En este momento, 33 grados.
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3: La presidenta Claudia Sheinbaum anunció que la empresa brasileña Petrobras apoyará a Petróleos Mexicanos, Pemex, en la exploración de nuevos yacimientos de petróleo, particularmente en aguas profundas, con el objetivo de fortalecer la producción nacional y avanzar en la estrategia de soberanía energética. Durante su conferencia de prensa, la mandataria explicó que la experiencia tecnológica de la petrolera brasileña será clave para identificar nuevos recursos en zonas donde México busca ampliar su capacidad de exploración. Y viene el tema del petróleo, donde se ha desplomado las reservas de Pemex en un 40% en los últimos 11 años. Las reservas probadas de Petróleos Mexicanos, llamadas 1P, sufrieron en los últimos 11 años una caída, gran caída, del 40% aproximadamente. Específicamente en las reservas para el cierre del 2025 eran 7.471 millones de barriles de petróleo crudo equivalente. En 2014 eran 12.4 millones de barriles. Las reservas 1P de Pemex, también conocidas como reservas probadas, son los volúmenes de petróleo y gas natural que tienen una probabilidad de al menos 90% de ser extraídos comercialmente. El monto de 40% es menor al de hace 11 años. Cierre del 2014, que fue cuando Pemex comenzó a reportar sin los yacimientos que cedió el gobierno federal en la reforma energética de dicho año. Esto es producto de una encuesta, Corrupción e inflación, principales problemas en nuestro país. Encuesta elaborada por Atlas Intel y la agencia Bloomberg indica que los mexicanos consideran que los principales problemas de México son la corrupción, los altos precios y la inseguridad. Por ejemplo, que ya fue publicada el viernes anterior e indica que los principales problemas de México son corrupción, altos precios e inflación, en ese orden, inseguridad, criminalidad y narcotráfico, debilitamiento de la democracia, economía, amenazas externas como guerra y terrorismo, salud. Luego viene pobreza, desempleo y falta de oportunidades. Le sigue impunidad y el sistema judicial. Y luego educación. En la encuesta del mes anterior, háblese de mayo, la inseguridad era el segundo problema más señalado, pero hubo un cambio, pues mientras que disminuyó la preocupación en dicho sector, aumentó para el problema de precios altos e inflación que lo superó. Cuba volvió a enfrentar una severa crisis energética este lunes luego que registrara un apagón generalizado que dejó sin servicio eléctrico a una gran parte del país. Se trata del tercer colapso total del sistema electroenergético nacional en los últimos 6 meses y octavo desde finales del 2024, reflejando el deterioro de la infraestructura eléctrica de la isla. La Unión Eléctrica de Cuba informó a través de sus redes sociales que se produjo una desconexión total del sistema electroenergético nacional mientras continúan la investigación para determinar el origen de la falla. Posteriormente, la UNE agregó que se investigan las causas de la interrupción que afecta a toda la isla, donde habitan alrededor de 9.6 millones de personas. Buenas tardes, Evita. Disculpe la molestia. ¿Cómo la ve usted con la plaza de la colonia Cuauhtémoc? Ni municipio, ni comisario la andan limpiando. Los caballos y los niños en los juegos. Pero deje que vengan las votaciones. Entonces, sí vienen a limpiar. Gracias. Mire, anda un penco. Ahí, un cuaco. Un caballo. En la plaza. Aquí mandamos. Servicios públicos municipales, ahí le va. Sí, hombre, y le digo que se ve porque nos mandan fotografía de cómo se observa ahí la plaza de la colonia Cuauhtémoc. Aquí mandamos el reporte con muchísimo gusto. Evita, buenas tardes. Cuarta semana, luces encendidas, día y noche, Plaza Los Nogales, donde está la caseta de vigilancia. Nos quejamos de los cortes de luz repentinos y en la plaza, lámparas encendidas día y noche. Tampoco se vale, por supuesto que no. No. Ahorita escucho este audio, a ver de qué se trata en el corte. 1:17, volvemos.
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3: Vámonos con la información estatal. Ahorita checo, ¿cuándo pasa el destilichadero por la colonia obrera? Ya están preparando, déjeme, ahorita lo busco y con mucho gusto comparto. No tiene costo, ¿eh? Nada más hay ciertas cosas que no se recogen. No se recoge el escombro, no se recoge la basura doméstica. Puro tiliche que tenga uno es lo que andarán recogiendo. Le voy a dar trámite a la información estatal y voy a estar pendiente aquí checando cuando pasa por la obrera. Aguántenme un ratito nada más, por favor. La gobernadora de Chihuahua, María Eugenia Campos Galván, se pronunció respecto a un evento realizado por el exfiscal César Jáuregui Moreno. Únicamente llamó a que quienes aspiran a elecciones en 2027 sigan realizando proselitismo y les deseó suerte. Dijo, se enteró del evento en el que reunió Jáuregui a más de 1,000 mujeres en el lago Dicomo a través de medios de comunicación. La mandataria únicamente señaló sobre ese tema. Me enteré por un medio de comunicación. Pues que siga la gente haciendo su proselitismo y suerte a quien pueda contender. Jáuregui Moreno juntó a más de 1,700 personas en el encuentro Mujeres Caminando Juntas. Otras 200 mujeres quedaron fuera, por lo que Jáuregui salió a disculparse. Esta mega carambola, 6 vehículos acá en la Sacramento, ahí en la capital del estado. Sobre la vialidad Sacramento, a metros de la distribuidora Chavira, una mega carambola involucró 6 vehículos. Hubo un atendido por Cruz Roja sin lesiones graves. La policía vial resguardaba o resguardó el lugar. Una mega carambola se registró sobre la vialidad Sacramento, a unos metros de la distribuidora de abarrotes Chavira. El choque involucró a un Chevrolet Beat color blanco, una camioneta Buexe color gris, un Seat Toledo blanco, un Honda Civic modelo atrasado, un Volkswagen Gol y un Kia Optima. Los informes mencionaron la presencia de un total de 6 vehículos participantes. La delegación de Cruz Roja, ambulancia, atendió en el lugar a una persona, según el reporte, sin lesiones de gravedad. La policía vial acudió al sitio, resguardó los automotores y realizó el croquis para deslindar responsabilidades entre los conductores implicados. La presencia de los vehículos generó un fuerte congestionamiento vial en la zona, con circulación intermitente en lo que las autoridades realizaban las diligencias correspondientes. Autoridades investigaron 2 hechos violentos con personas maniatadas en la capital del estado. Afirmaron que no existe vínculo confirmado y abrieron una línea de investigación separada para cada caso. Así lo describió el encargado del despacho de la Fiscalía General del Estado, Francisco Sáenz Soto. Detalló, abrieron líneas de investigación en ambos casos y que hasta este momento no existía una conexión confirmada entre los sucesos. Se abrió una investigación independiente para cada uno. Los hechos ocurrieron al sur de la capital del estado, el primero de ellos en la colonia Los Girasoles y el segundo en Ladrillera Sur.
2: Mándate un...
3: Bajo protesta, están trabajando los empleados del ISSSTE porque no tienen aire acondicionado. Fíjese, es la clínica grande del ISSSTE, el Hospital Lázaro Cárdenas. Ante la falta de aire acondicionado en el Hospital Lázaro Cárdenas del ISSSTE, empleados colocaron una manta en la entrada para manifestar que trabajan bajo protesta. Enfermeros y doctores declararon no tener las condiciones adecuadas tanto para ellos como los pacientes que se encuentran internados. Es por ello que decidieron colocar una manta en la que exigen condiciones dignas y seguras para los trabajadores y pacientes. Familiares de los pacientes han tenido que recurrir a llevar ventiladores portátiles para mitigar un poco el calor dentro de las instalaciones. Esto debido a que luego de que realizaron trabajos para intentar reparar los aires acondicionados descompuestos, también hubo fallas en el del pasillo, que es el único que funcionaba hasta el momento. Fíjese, la manta dice: trabajamos bajo protesta, no tenemos aire acondicionado. Trabajadores y pacientes merecen condiciones dignas y seguras. Sin condiciones adecuadas se pone en riesgo el bienestar del trabajador y del paciente. Hospital ISSSTE, exigimos aire acondicionado para garantizar la salud, el bienestar y una atención de calidad. Fíjese nada más, ahí está la lona, no tenían aire. ¿Qué? ¿Cómo se sentirá? Válgame mi tatita Dios. Texas confirmó nuevos casos de gusano barrenador ganadero con el arranque del mes de julio, incluido uno en Pecos, a más de 150 kilómetros del estado de Chihuahua. Ya está muy cerca, ¿eh? La cifra total alcanzó los 32 casos en animales al corte del 6 de julio de hoy, cuando, de acuerdo con los reportes que registra la Comisión de Sanidad Animal en Texas, entre los nuevos casos está uno en Pecos, en el oeste de Texas. Chihuahua, el principal estado ganadero exportador de México, se mantiene libre de registros de gusano barrenador del ganado. Sin embargo, el caso de Pecos es el más cercano, casi poco más de 150 kilómetros de la frontera con el estado de Chihuahua, ¿eh? Se trata de un perro que resultó infectado, aunque el estatus es inactivo. El anterior caso más cercano también fue el del condado de Lía, en Nuevo México. En Terrell, cerca de Pecos, está el brote activo más próximo, con 4 casos detectados en animales. El Departamento de Agricultura de los Estados Unidos ha puesto como prioridad la erradicación de los focos de infección. Recientemente inauguraron la planta de mosca estéril con México para cortar la reproducción. Pues andamos muy en la orillita con esto del gusano barrenador del ganado, que independientemente de eso, pues sigue cerrada la frontera para la exportación de ganado en pie, donde Chihuahua es amo y señor. Dice: buenas tardes, y por la colonia del empleado, ¿cuándo pasa el destilichadero? A ver si nos toca por esta calle. Toca en septiembre. Allá mis vecinos de la colonia del empleado, hasta septiembre. Ahorita defino la fecha, pero me acuerdo porque lo tengo registrado. Nos toca Loma de Pérez, colonia del empleado, y el Imperial, el fraccionamiento Imperial, que están ahí muy cerquitas. Buenas tardes, disculpe, ¿el destilichadero cuándo pasará por fraccionamiento Las Vírgenes? Que nadie me sabe dar razón. ¿Cuándo pasará? Fíjese que no nos han contestado, ¿eh? Y no lo veo en el calendario. Pero ahorita, pues le vuelvo a mencionar, a ver si la gente de servicios municipales nos hace el favor de sacarnos de duda. Yo sé, no es el primer mensajito que tengo del fraccionamiento de Las Vírgenes, pero nada, pescado. No tengo. En el calendario no viene. Vamos a checar si en alguna colonia cercana pudieran, pues ahí, agarrar la ruta de Las Vírgenes. Buenas tardes. No oí completo el destilichadero. ¿Se pueden tirar bolsas de ropa vieja? ¿Y en qué sector andará, por favor? El destilichadero toca lo más cercano, para que viene siendo mañana martes 7, le toca a La Campesina, al kilómetro 92, a ellos dos, 7 de julio, o sea, hace mañana, Campesina y kilómetro 92. Yo creo que sí, si usted la pone en bolsas afuera, con el colchón, con el tablerío que tiene, con, no sé, alguna cómoda, la cena, sillón, sillas viejas, ahí las puede poner afuera. Pero le recuerdo, mañana es Campesina y kilómetro 92. Estoy pendiente con la obrera. ¿Cuándo pasa? En julio no van a pasar. Aquí voy a checar en agosto, pero me tengo que ir a la pausa. Para la colonia del empleado, ya vi, el 10 de septiembre, ya mero. 10 de septiembre estará pasando el destilichadero. Es cuando nos toca. Ahorita checo la horera. En cuanto la tenga, comparto el dato. Porque le digo, me tengo que ir a la pausa. 1:30.
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3: Regresamos, 1:32 minutitos, como cada lunes, y agradeciendo que nos tome la llamada, ya lo tenemos en la línea, nuestro buen amigo José González, desde Casa Naturista Mr. Phil. José, qué gusto. Buenas tardes. Bueno, a ver, se me hace que lo perdimos. Vamos a retomar la comunicación con nuestro buen amigo José González de Casa Naturista Mr. Phil. Mientras, pues comparto estos mensajitos. Dice, al contrario, señorita, buenas tardes. Si están consultando en el Hospital Lázaro Cárdenas de Chihuahua, mi esposo tiene consulta mañana con el especialista, gracias. No, sí están consultando. El problema es que no tienen aire y por eso están trabajando bajo protesta. No es que no estén consultando, sino que bajo protesta, sí, usted puede ir a su cita sin menor problema. Dice, hola, buenas tardes. ¿Cuándo pasa el destilichadero por la Carmen Cerdán? Aquí checo uno y otro, la obrera y la Carmen Cerdán. Por lo pronto, vámonos a la información mientras trato de conseguir al buen José González de Casa Naturista Nazaret. El sábado, que fue 4 de julio, estuvimos en la Plaza de la República. Y ahí, pues platicamos con el ingeniero, nuestro buen amigo Salomón Rodríguez. Ya tengo a José González desde Casa Naturista Mr. Phil. Ahorita retomo la entrevista con el ingeniero Salomón, porque hubo mercado de productores. José, muy buenas tardes, gusto saludarlo.
12: ¿Qué tal, Evangelina? Muy buenas tardes, saludos, buenas tardes en este lunes a la gente que nos escucha, saludándole directamente desde Casa Naturista Mr. Phil en la Cuarta Norte, para todas aquellas personas que sufren de algún problema de salud, tener algún padecimiento, algún malestar, le recomendamos tratamientos, productos naturales. Muy buenas tardes.
3: Gracias, muy buenas tardes, José. Nos preguntan que para las manchas de la piel, si recomienda algo, sugiere algo.
12: Sí, bueno, normalmente las personas que traen un problema en la piel buscan algo aplicado. Y está bien, hay algo aplicado, pero hay que recordarle que también necesitamos tomar algo, o sea, puede consumir algún jugo, alguna ensalada, o complementarlo siempre con ciertas frutas y verduras que le van a ayudar, pero el complemento va también en lo que son los productos naturales. 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
3: José, nos preguntan, dice, buenas tardes, pregúntale a Mr. Phil sobre qué sugiere para rosaduras, un tipo de rosaduras, pliegue de cuellos, ingles y codo, cara interna.
12: Así es. Fíjese, no dice si es mujer u hombre, ¿verdad? Ni la edad.
3: No me dicen eso.
12: Ok, pero en el área, las rosaduras, ¿a qué se debe? Es que hay un factor, por ejemplo, si fuera mujer, hay que ver la edad, que tiene que ver con el cambio de vida o desajustes y cambios hormonales. También la temperatura tiene que ver, a veces las altas temperaturas provocan esa irritación o esas molestias. 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

0: 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Lávese muy bien los ojos con agua fresca. A ver si sale, ¿verdad?, de la llave con agua fresca. Con agua fresca para que eso ayude a desinflamar por dentro. Ahí tenemos unas cápsulas que ayudan a desinflamar y que no desarrolle más eso. Las cápsulas son tomadas, son para otras funciones, pero ayudan a lo que es la parte del ojo, a lo que es la parte de los párpados, porque van a estimular para desinflamar adecuadamente. 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
1: Nos preguntan que si la plata coloidal pudiera servir para hongos en las uñas, José.
0: Mire, la plata coloidal es anti... pues tiene muchas funciones, sí. Le ayuda porque, por ejemplo, refuerza el sistema inmune. Es antibacterial, que es la palabra que iba a decir ahorita. Y aparte ayuda para limpiar y extraer cualquier efecto, cualquier reacción en la piel, o también el hongo. Igual, o sea, para cuando hay hongo, igual la plata coloidal le va a ayudar, pero o sea, no es la respuesta así única. Tiene que tomar algo para que no se siga produciendo ese hongo. Sí. A veces la gente cree que el hongo es porque nos pusimos el calzado sucio, los calcetines sucios.
1: Pisamos el suelo directo.
0: Exacto, entonces necesitamos algo que le ayude, o sea, hay que tomar algo que también para que por dentro su sangre no esté muy ácida, su piel no reaccione, y ayudamos a combatir el problema del desarrollo del hongo. 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
1: Dice, con estas lluvias y el calor me quedé con ronquera.
0: Sí, normalmente vemos que aun cuando haga calor nos afecta las vías respiratorias. 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Pero son las cápsulas Shield, así, acuérdese de la actriz Brooke Shield, así más o menos es el nombre, Shield. Estas cápsulas ayudan al sistema inmune, descongestionan bronquios, las cuerdas vocales, y ayudan a que recupere la voz, porque van a desinflamar sus cuerdas vocales, que por un efecto, no tanto por gritar tanto de gol, gol, como ayer en el partido de México, no, ¿verdad? Sino por efectos de cambios de temperatura, en el que humedad, frío y calor, o sea, al haber estos cambios de temperatura, o cuando llega a llover o caer una llovizna, también se provoca la inflamación interna en lo que son las cuerdas vocales. ¿Qué le recomendamos? 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
1: Perfecto. ¿Con qué concluimos, José?
0: Pues recomendarle a las personas que nos escuchan, agradecerle también por tomar en cuenta algunas recomendaciones que damos, ayudarle para su estado de salud, aunque podemos fortalecer tanto lo físico, lo emocional y lo hormonal, para que usted tenga una mejor forma de vivir. 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Muy buenas tardes, saludos, y nos escuchamos el próximo lunes.
1: Gracias, José, buenas tardes.
0: Buenas tardes, hasta luego.
1: Un saludo a mi queridísimo amigo el profesor Alonso Carmona. Gracias, gracias, profesor. Yo creo que de esas, no, a ver, esas cápsulas no las va a tener, no las van a tener nuestros buenos amigos de Casa Naturista Mr. Phil. Pausa, volvemos.
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0: Perfecto, continuamos.
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6: 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Ahora sí, ya no le corto la inspiración a mi buen amigo, el ingeniero Salomón Rodríguez, del área agropecuaria de IDEA, porque platicamos con él el pasado sábado allá en la plaza, la Plaza de la República, donde se vivió el tercer mercado de productores. Allí estuvieron, les fue muy bien. Le comentaba yo en los avances, las novedades fueron los higos. Ya llegó la cosecha de higo y la cosecha de manzana en una parte de Saucillo. Ahí la usan esta producción para jugo de manzana, ¿eh?
7: Estamos aquí. Buenos días, Evita. Nuevamente este 4 de julio estamos aquí en la Plaza de la República, invitándolos a que acudan aquí a este mercado de productores. Tenemos un poquito más, ya tenemos higos, ya hay higos para la venta. Hay un producto, unos jugos de manzana, de una huerta que está aquí en Camargo. Ese está muy interesante y muy sabroso. Ese tipo de manzana abre antes que la manzana de Cuauhtémoc, abre un mes antes que la manzana de Cuauhtémoc. Ellos ya cosecharon y ya están procesando sus jugos.
8: Ellos cosechan para jugo.
7: Para jugo. Ahorita todo lo que es producción de la producción que están sacando de su huerta, la están procesando para jugo. También traen algunas salsas de chipotles. Aquí están por de este lado. Y como les comentaba, la novedad ahora esta semana son los higos, que ya
8: salió.
7: Así es.
8: Y ese es rápido.
7: Ese es rápido.
8: Sí. En lo que se sale, madura y se tiene que...
7: Se tiene que vender, efectivamente. Su vida en aquel no es grande. Hay que aprovecharlo, porque pues los próximos higos que vamos a comer, los vamos a comer, si son de aquí de la región, hasta el año que entra.
8: Así es. O ya deshidratados o en mermelada.
7: Efectivamente, en una pasta de higo.
8: Lo haga. ¿Cómo se contactaron la gente de Camargo?
7: Ya ve que estuvimos por medios de radiofónicos, entonces hay gente de Camargo que le interesó. Estos productores que tenemos, los tenemos también monitoreados, porque tienen también una huerta de granado. Entonces los tenemos monitoreados para la cuestión de la mosca de la fruta. Por eso tenemos el contacto con ellos.
8: ¿Todavía no sale la granada?
7: Todavía no sale la granada. La granada se va a tardar como un mes y medio más todavía. Pero también esa va a estar presente aquí en el mercado de productores.
8: Hay movimiento, Inge.
7: Sí, hay movimiento.
8: Porque tenemos otros eventos, ¿eh?
7: Hay otros eventos, efectivamente. Esperemos que no nos peguen tanto, pero afortunadamente se está viendo movimiento.
8: ¿Ustedes terminan temprano?
7: A las 2 de la tarde. A las 2 de la tarde.
8: Es difícil alargar el horario, ¿verdad?
7: La verdad sí, porque pues en las anteriores ediciones hay mucha gente que empieza ya a agotar su stock que trajeron aquí para vender. Y sí, todavía ha habido ocasiones que después de las 2 de la tarde la gente que todavía trae producto todavía se queda un rato. Así es.
8: Gracias, Inge.
7: Estamos a la orden.
6: Para la obrera, ya pregunté porque no los veo en el calendario. Para la Carmen Cerdán, no sé si pasarán el mismo día, pero bueno, no me adelanto a decir eso. Ya pregunté con la gente de Servicios Públicos Municipales. Para la Carmen Cerdán se tiene el jueves 6 de agosto. Dentro de un mes, en la colonia Carmen Cerdán, jueves 6 de agosto. Es el calendario. Pregunté ya por el fraccionamiento Las Vírgenes y pregunté por el refugio y por la obrera. Me están preguntando sobre el refugio. ¿Cuándo estarán pasando por el refugio? Aquí busco a ver si está esta colonia, esta localidad, en este calendario que tenemos, e inmediatamente lo comparto. Deje ver cómo se escucha este mensaje que dio el padre Julio el sábado pasado, después de la misa, porque viene el aniversario número 30 de la parroquia de Nuestra Señora de Guadalupe. Serán varias actividades, estamos en el mes de aniversario, así lo llaman en la parroquia, en las redes sociales del santuario guadalupano. Y pues está por comenzar.
9: El lunes 13 tendremos, el 13 del mes, tendremos una charla de padre Beto Soto. Él viene también con este proyecto de Somos Huella y viene a mostrarnos una gran experiencia virtual. ¿Por qué virtual? Pues es prácticamente el acontecimiento para que se nos va a mostrar de esa forma. Y vamos a tener varias funciones. ¿En qué va a consistir? Que cada función van a traer cierta cantidad de personas, se van a poner los lentes esos virtuales y van a ver el acontecimiento para así como si fuera en una película, ¿verdad? Ahí van a estar ustedes. Entonces, ahí para que se preparen. Las funciones serían de miércoles a viernes, sería 15, 16, 17 y 18 de julio, salones del centro pastoral del santuario, de miércoles a viernes. Pues, la primera función a las 6, luego a las 7, a las 8 pm, el sábado a las 10, hasta la 1, 4 y 5. Igualmente, este tríptico va a estar en las redes sociales, ahí en la página de la parroquia de Facebook, ahí lo van a tener también para que se den una idea. Luego, el lunes 20, tenemos la misa Sembradores de Fe. Esta misa tiene la intención de poder recordar a todos nuestros servidores. Y qué bonito que lo recordemos. Y como algo sensible, queremos invitarlos a que lleven sus votos. Vamos a pedir por todos ellos, por su eterno descanso, y vamos a agradecer también por todo el servicio que ellos derrocharon durante estos 30 años. El martes 21 tendríamos la caminata que tiene por nombre Caminemos en Familia, en Comunidad. Esa caminata será a las 7 pm, saldríamos de aquí, del templo de San Antonio, para la parroquia. Y luego, el miércoles 22, tendríamos la misa normal en la mañana, 7:30 pm, y luego una plática. Esta plática va a ser sobre el acontecimiento guadalupano, sería en el templo parroquial en San Pablo a las 7 pm. Y el jueves 23 tendríamos la misa de renovación del servicio. Allí todos los servidores acuden, también pues la tierra puede acudir y demás. El viernes 24 tendríamos también una charla, la misa normal a las 7:30 am. La charla está por definirse, pero ya tenemos al conferencista y demás, y va a tratar de explicarnos, o más bien va a explicarnos todo este recorrido que hemos tenido a lo largo de 30 años. Va a explicar también el significado del templo, de por qué se fundió, se fundó ahí en donde está y demás. Va a ser interesante, porque quizá nosotros no sabemos. Es más, es una dama que está ahí nada más y no sabemos por qué está en esa forma. Yo los vitrales, esos que están allá arriba, ¿qué es eso? Eso, todo eso nos va a explicar este conferencista. Y entre otras cosas vamos a tener también un concierto, yo creo más o menos ahí por el 26, está por confirmarse. Les pido que estén atentos ahí en las redes sociales, vamos a estar anunciando en la radio, también vamos a anunciar, y a ver por qué no también vamos a perifoniar, también para que se encuentre, ¿verdad? Porque es una fiesta no solamente, yo creo que para lo que es, sino es una fiesta de todos, porque es el santuario de la luz, ¿verdad? Que se encuentra todos de esta gran fiesta. ¿Estamos? Muy bien, ahí un adelantito, vamos para que nos vayamos preparando para estas fiestas. Vamos a ponernos
6: el refugio, pasa el destilichadero 18 de agosto. Y en el tema de, pregunté si era el Paseo Las Vírgenes. No, no es Paseo Las Vírgenes, fraccionamiento Las Vírgenes, el que está por el lado de Cielo Vista. Así me refieren. Ok, ya pregunté, porque sí tengo Paseo Las Vírgenes, sí viene en el calendario, pero sola, fraccionamiento Las Vírgenes no viene. Dice, buenas tardes, Evita, para reportar que la banqueta del recién remodelado Paseo Zaragoza y Porfirio Díaz en el centro de Mioqui quedó muy bien, pero el restaurante, el dueño de un restaurante, aquí nos dan el nombre del restaurante, dice ya tiene la banqueta muy sucia, llena de grasa y manchas negras de chapopote por arreglos que le ha hecho a dicho local por la Porfirio Díaz y Zaragoza. Ojalá las autoridades lo obliguen a limpiar las banquetas. Muchas gracias, Evita. Deje ver a quién le mando esto. ¿Quién será? desarrollo urbano, ecología. Déjeme molestar al arquitecto Jacén Peña, que es el director de desarrollo urbano y ecología, que ahorita lo vamos a escuchar, porque hubo una jornada de limpieza del programa Activado. Es una limpieza que se realiza ahí en el vado de Meoqui, así que lo vamos a escuchar. Y hablando de Meoqui, muchas gracias al director de obras públicas, al arquitecto Ulises Escobar, esta mañana, que nos daban cuenta de estos accidentes, este bache que se encontraba en la carretera federal pasando la Heineken, que a nosotros nos mandaron foto de 3 vehículos que fueron afectados por este bache. Alguien dijo que habían sido 10, pero inmediata luego lo fueron a tapar por parte de obras públicas municipales de Meoqui. No le corresponde, es un área estatal. Tenemos ya el contacto con la persona encargada de esa área de carreteras estatales, pero Meoqui acudió igual. El comandante Juan Cano, que es el jefe de tránsito, a quien también le mandamos, porque no dijimos, lo mandamos a obras públicas y a tránsito. Dice, ya mandó el municipio a taparlos, y sí, nos manda fotos de este megabache en carretera 45 antes de llegar al puente de los novios. Ahí estaba este megabache que sí salió bravo, se echó varias llantas, ¿eh? Dice, buenos días, ese tramo le corresponde a la Secretaría de Comunicaciones y Transportes, es federal, corrijo, no es estatal, es federal este tramo, pero dice, pueden hacer el reporte directamente con el encargado del mantenimiento de ese tramo carretera para reponer daños por aquello de que se tronaron llantas, se afectaron rines, no sé si suspensiones, etcétera, pero ya se tapó por parte de obras públicas de el municipio. Muchísimas gracias a ambos, al comandante Juan Cano, director de coordinador de vialidad en Meoqui, y al director de obras públicas, el arquitecto Ulises Escobar. Tengo otro mensajito antes de irnos a la pausa. Dice, buenas tardes, Evita, para reportar que hoy empezó el curso de la Casa de Cultura. Dice mi niña, sudando a chorros, y dice que en unos lados no hay aire. Aquí reportamos, pasamos a nuestros amigos de Casa de Cultura, Avenida Manuel Gameros, en la colonia C. Enríquez. Ya tiene como 15 días que no prende el alumbrado público. Mandamos también corte, regresamos 2:02.
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12: Honorio Tomás Juárez y María Juana Ramírez conquistaron el primer lugar de la carrera de 21 kilómetros del Ultramaratón de los Cañones 2026. Este se celebró en el pueblo mágico de Huachochi, teniendo como escenario una de las maravillas naturales más impresionantes de nuestro estado, la Barranca de la Sinforosa. En la rama varonil, el corredor Aramuri Honorio Tomás Juárez, originario de Tatahuichi, registró un tiempo de 1 hora, 12 minutos y 31 segundos. En la rama femenil, María Juana Ramírez, de la comunidad de Hormigueros, también de Huachochi, cruzó la meta en 1 hora, 30 minutos y 28 segundos. Esta es hermana de la reconocida corredora Lorena Ramírez y de Antonio Ramírez, quien un día antes obtuvo el primer lugar en la prueba de los 100 kilómetros. Una vez más, los corredores de nuestros pueblos originarios demostraron que el esfuerzo, la disciplina y la perseverancia no son discursos, son una forma de vida. Y vale la pena detenernos un momento en esa idea, porque Chihuahua no solamente gana en las montañas, ocupa también desde hace años los primeros lugares nacionales en exportaciones industriales, manufactura y desarrollo de la tecnología maquiladora. Es uno de los estados con mayor capacidad para atraer inversión, generar empleos especializados y formar profesionistas en universidades tecnológicas de reconocido prestigio. En muchos indicadores económicos, Chihuahua compite con los mejores del país y en algunos casos con regiones altamente desarrolladas del mundo. Entonces, surge una pregunta inevitable. Si somos capaces de competir y destacar en el deporte, si nuestras empresas conquistan mercados internacionales, si nuestras industrias producen con estándares de clase mundial, si contamos con talento, conocimiento y capacidad para alcanzar grandes resultados, ¿qué nos falta para convertir ese mismo éxito en una realidad compartida para todos los chihuahuenses? Quizá la respuesta no está en trabajar más, sino en trabajar juntos, en llevar esa cultura del esfuerzo, de la disciplina y de la visión de largo plazo que vemos en nuestros corredores y en nuestras empresas hacia todos los ámbitos de la vida pública y social. El Ultramaratón de los Cañones nos recuerda que las grandes metas no se alcanzan con velocidad, sino con resistencia, que el verdadero triunfo pertenece a quien no abandona el camino. Tal vez Chihuahua ya demostró que sabe ganar. Lo que sigue es aprender a convertir esos triunfos aislados en un proyecto común que alcance a todos.
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14: Ya se reportó mi buen amigo, el arquitecto Roberto Lira, que es el encargado de la Casa de Cultura Jesús Gardea, donde nos dicen que allá había problemas con que en algunos lados no había aire acondicionado. Y dice, gracias por el reporte, están trabajando todos los aires, pero estamos también trabajando para que sea más cómodo para los niños. Aquí nos ponemos al pendiente para resolverlo. Muchas gracias, Arqui, por contestarnos el mensajito. Y ya tenemos en la información que mañana toca destilichadero. ¿Dónde corresponde? Aquí vamos a escuchar al coordinador de comunicación social aquí en Delicia, nuestro buen amigo, el licenciado Luis Enrique Quiñones.
15: Hola, ¿qué tal? Sí, comentarte que ya se tiene programada la fecha para el destilichadero. Es el día de mañana, martes 7 de julio. Mañana martes 7 de julio el programa destilichadero estará recorriendo las calles de las colonias Nicolás Bravo, mejor conocida como Kilómetro 92, y la colonia Campesina. Decirle a la gente, mañana martes 7 de julio, el programa destilichadero recorrerá las calles de estas dos colonias rurales, la colonia Kilómetro 92 o Nicolás Bravo y la colonia Campesina, invitando a toda la ciudadanía para que esté presente y esté atenta a esta información, que tenga ese artículo en desuso que tiene ya bastante tiempo en el patio o ahí en su domicilio y que no hallaba cómo deshacerse de ello. Pues esta es la oportunidad. Es el programa destilichadero implementado por el gobierno del alcalde Jesús Valenciano para que pueda hacer uso de este noble programa. Aparte, tiene un impacto positivo en tema de salud, pues el objetivo, uno de los objetivos principales es evitar la propagación del mosquito que transmite el dengue, y al ustedes hacerse de esos recipientes, de esas llantas, de esos inodoros o cosas de ese tipo, pues ya no va a haber le vamos a poder quitar el hogar a ese mosquito transmisor del dengue, y también ayuda bastante en temas de rickettsia. Así que recuérdenlo bien, es el programa destilichadero, estará este martes 7 de julio en la colonia Nicolás Bravo y en la colonia Campesina. Ya en la pasada edición de la colonia Terrazas se levantaron más de 4 toneladas. Esperamos que estas dos colonias el resultado sea aún mayor. Invitar a la ciudadanía para que esté presente y esté atenta a este programa destilichadero.
14: Escuchamos ahora al secretario municipal de Meoqui, a nuestro buen amigo el licenciado Jorge Velázquez, porque el miércoles 8 de julio habrá feria de servicios allá en Lázaro Cárdenas. Es importante que esté en conocimiento de lo que se va a llevar a esta comunidad.
16: El miércoles 8 de julio de este año 2026, una feria de servicios en el seccional de Lázaro Cárdenas. Ha sido una indicación de nuestra alcaldesa, la arquitecta Miriam Sotornelas, precisamente el que podamos llevar a cada una de las comunidades, de las localidades, colonias y rancherías de nuestro municipio, los servicios que el gobierno municipal, pero también en esta ocasión contamos con la honrosa presencia de un módulo itinerante de la Dirección del Registro Civil del Gobierno del Estado, para lo cual pues agradecemos mucho y la disposición de colaborar en servicios que también el gobierno del estado ofrece en materia de registro civil. Agradecidos con la gobernadora Maru Campos, también con el secretario general de gobierno Santiago de la Peña, a través de la directora Margarita Alvidres, quien es la responsable del registro civil del estado. Bueno, pues nos acompañan este miércoles 8 de julio con el módulo itinerante del registro civil para llevar a cabo registros de nacimientos y también con la impresión de actas sin costo alguno. Por parte del gobierno municipal se estará llevando a cabo la presencia del dispensario médico, la unidad móvil para consultas, así como asesoría nutrimental y de psicología. También para las mascotas se estará proporcionando la vacuna antirrábica y una desparasitación externa. Entonces, invitar a los habitantes del seccional de Lázaro Cárdenas a que acudan a los portales de presidencia seccional este miércoles 8 de julio del 2026, en un horario de 10 de la mañana a 2 de la tarde, por parte del módulo itinerante de la Dirección del Registro Civil del Estado de Chihuahua, que se encontrará con el servicio de registro de nacimientos, también la impresión de actas sin costo.
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14: Vámonos con más información, casi para en la recta final. Escuchamos al comandante Víctor Hugo Soto. Él es el director de Seguridad Pública Municipal aquí en Delicias. Dimos cuenta el fin de semana de algunos asaltos que se dieron acá en la zona oriente, el que compartimos hoy en la mañana por el lado de la Cámara Nacional de Comercio, pero también en Plaza Bella, etcétera. Vamos a escucharlo en la mañana en esta rueda de prensa de los lunes con todos los coordinadores de la Dirección de Seguridad Pública Municipal. Aquí el propio comandante nos dice cómo está la situación. Hay detenidos, hay investigación sobre la situación que se vivió. Le preguntábamos por qué esos robos, dos personas, todos, dos hombres, los realizaron en una misma noche. Entonces, pero ya se trabaja, incluso ya plenamente identificados, se recuperaron algunos artículos y aquí lo escuchamos.
38: Tuvimos una información, un llamado por parte, o bueno, varios llamados por parte de ahí de diferentes ciudadanos donde nos estaban reportando algunos robos en esa área. Por lo tanto, pues nosotros hicimos un despliegue de rastreo operativo policial que pues nos ayudó, nos auxilió a localizar algunas cosas y a identificar algunas personas responsables de estos robos. Ya los tenemos debidamente identificados. Estamos trabajando en conjunto y en coordinación con el Ministerio Público y con la Agencia Estatal de Investigaciones para que se lleven a cabo algunas diligencias de los diferentes expedientes y pueda salirle alguna responsabilidad a estas personas.
39: ¿Se detiene a alguien detenido?
38: Tenemos algunas personas detenidas, pero no por el robo. Es decir, tenemos personas detenidas y se están llevando a cabo algunas diligencias que probablemente los involucran a estas personas. Se están desahogando y bueno, fincando la responsabilidad.
0: ¿Nos puede comentar de los establecimientos o negocios o unas oficinas incluso que procedieron a metas?
38: Así es, las instalaciones de la Canaco, fue un restaurante en la Plaza Bella, fueron algunos lugares ahí también en el Hotel Casagrande y bueno, algunos puntos de los cuales ya tenemos identificadas a las personas, ya están plenamente identificadas con videos, con algunas otras diligencias que nosotros hemos llevado a cabo y recuperado algunos artículos.
1: ¿Están vulnerables estos espacios? ¿Cómo andan para que se haya sucedido? ¿Oportunidad o algo?
38: No, fue más que nada oportunidad por parte de las personas que llevaron a cabo ese robo. ¿Por qué? Porque estas personas pues ya las tenemos identificadas que son personas que se dedican a este tipo de actividades y pues desafortunadamente por cualquier cosa que no se había podido llevar podía afectar en el expediente y pues no se les podía fincar una responsabilidad.
0: ¿Cuántas personas son de las
38: dos hombres?
14: El tema de los semáforos que están sin funcionar acá por la Río Chubíscar y calle Segunda Norte. Sí, calle Segunda Norte. Fíjese que la variación de voltaje, estas situaciones que estamos viviendo con la Comisión Federal de Electricidad, provocó el desperfecto. En el semáforo ha tenido que estar ahí de manera permanente personal de vialidad para poder atender esta situación. El comandante Eric Rodríguez, que es el coordinador de vialidad aquí en Delicias, nos da detalle de esta situación, variaciones. Incluso hay un foco que falla en el semáforo de la avenida Río San Pedro y ¿qué será? La calle Primera Poniente, ahí donde está Lalo Mueblerías. Ahí hay una falla con uno de los focos, la luz roja. Entonces dice, terminando la empresa con el de la Río Chubíscar, va a ir sobre el de la Río Chubíscar, esa donde está Myers. Ahí va a ir con el que está allá cerca de la Plaza Carranza.
2: Pues la falla, ¿verdad? Como ya todos nos dimos cuenta, hemos tenido ahí los elementos apoyándonos en lo que es dándole agilidad al flujo vehicular a la altura de la calle Segunda y avenida Río Chubíscar, mejor conocida como a la altura de la Mayer o Supercolchones. Lamentablemente, pues ahí es una falla mecánica que no está en nuestras manos. Afortunadamente, la empresa que lo colocó todavía contamos con una garantía desde que se colocó a 3 años más, por lo cual es quien se está haciendo cargo de estar reemplazando. Él nos indica que son la variable de voltajes, por lo cual se ha estado viendo afectado este semáforo, mismo que ahorita acabo de colgar con él, y nos dice que para la 1:00 p.m. ya va a estar de nuevo en su funcionamiento.
1: Acá por Lalo Mueblerías, el foco rojo creo que estaba sin funcionar. ¿Esta variación puede afectar focos en lo particular?
2: Así es. También de igual manera, ahora que regrese, bueno, a la 1:00 p.m. que nos dice el proveedor que coloca lo que es la tablilla y la deje en funcionamiento, yo creo que de ahí mismo pasaría al otro semáforo para dejarlo en su totalidad en función.
0: ¿Se tiene un plan de alguna?
14: Varias informaciones que se dieron así en otros temas, incluso en el resumen que da el comandante Edgar Rodríguez Garza, que es del área de inteligencia policial de la Dirección de Seguridad Pública Municipal, nos habla sobre la presencia o la asistencia que tuvieron ellos en las mesas, en la coordinación de las mesas de seguridad y justicia por parte de FICOSEC. Ahí participa la Dirección de Seguridad Pública de Delicias y se vio el trabajo sobre objetivos prioritarios. y quienes se ven involucrados en estos robos del sector poniente son precisamente objetivos prioritarios para la autoridad. Todo esto se está viendo en estas mesas y bueno, pues se tuvieron estas situaciones el pasado fin de semana. Mensajitos, con esto cierro. Buen día, le dé Dios. Esto fue después de que terminamos el noticiario de la mañana. Dice, buen día, le dé Dios a usted y a su familia, nomás para decirle que se nos ha soltado una plaga de ratas humanas aquí en Rosales. Dice, en los pies de casa nos ubican. ¿En dónde? Hacer reporte y hacemos reporte tras reporte y nada, pescado. Saludos, el soldadito, así refieren. A seguridad pública, nos ponemos en contacto con el, fíjese cómo se está dando la situación también aquí en Delicias, estos hechos que se sucedieron el fin de semana en la parte oriente de Delicias, allá en los pies de casa, en Rosales. Vamos a entrar en contacto con el comandante Nájera, que es el director de seguridad pública allá en Rosales, con muchísimo gusto. Gracias, Carlitos. Gracias, amigos, por el favor de su atención. Los invitamos a que nos escuchen mañana a partir de las 7 de la mañana, si Dios no dispone otra cosa.
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0: tal, amigos? Muy, pero muy, muy buenas tardes tengan todos ustedes. Gracias por estar en sintonía a través de Fiesta 94.5 FM. El día de hoy, lunes 6 de julio. Con toda la actitud, con toda la galleta, como debe ser siempre. ¡Ánimo! Arrancamos nuestro programa de locura deportiva. Y bueno, pues un fin de semana, la verdad que, pues, de mucha actividad, mucha locura deportiva. Todo lo que se vive ahorita actualmente con el Mundial de Fútbol, la Liga Estatal de Béisbol y demás, así que estaremos platicando de esto y mucho más. Oiga, pues ahorita se está jugando el España contra Portugal y prácticamente acaba de anotar gol la selección de España. Había probablemente ahí un fuera de lugar, pero bueno, pues no. Ahí está, gol bueno por parte de la selección de España. España ganándole 1-0 a Portugal. Portugal que, bueno, pues estaría despidiendo Cristiano Ronaldo. Y bueno, la verdad que, pues ayer, ¿no? Ayer yo creo que México termina perdiendo contra la selección de Inglaterra. 3-2. Un juego, hijo, la verdad de... pues muy emotivo, ¿no? Muy emotivo. Yo creo que toda la gente que pudo disfrutar del juego de ayer de la selección de México, yo creo que a comparación de otros mundiales, de otras competencias, la verdad es de que muy diferente, empezamos de no creer, de no estar motivados, o no sé, esperanzados, no sé, ilusionados. Y terminamos, pues bien ilusionados, la verdad, con nuestra selección de México. Y le digo, para mí, muy diferente. Yo creo que antes en México, y sobre todo, digo, el Vasco Aguirre, usted sabrá, ¿no?, cómo prácticamente, pues nos defendíamos. Era un juego de la selección de México no tan vistoso, y pues vaya, termina México jugando muy bien. Usted vio el juego contra República Checa, donde termina goleando México 3-0. A Ecuador no lo goleó porque pues simplemente no cayeron otros 2 o 3 goles más, pero termina ganándole 2-0. Y ayer contra Inglaterra, la verdad que un juego vaya de México, muy bien, empezó dominando, teniendo el balón consigo, las selecciones de México, y vaya, de repente, al medio tiempo, pues esos descuidos, ¿no? A veces, obviamente no hay que quitarle mérito a la selección de Inglaterra, que tiene pues jugadores de muy, pero muy buen nivel, jugadores de lo mejor que hay en el mundo. Y la verdad es de que, pues bueno, ahí estuvo la selección de Inglaterra, que en el primer tiempo nos mete dos goles por cero. No habíamos recibido gol, a México no le habían metido gol en los primeros juegos, y pues ayer en el primer tiempo le termina Inglaterra metiendo 2 goles a la selección de México, y con esto vaya, se ponía la cosa de no creerse, ¿no? Porque le digo, México estaba dominando, la selección de México estaba dominando, estaba jugando bien, y pues bueno, yo creo que ayer que lo veíamos de repente, como pues en cuanto cayó el primero, pues de repente cayó el segundo y ya estábamos teniendo 2-0, platicando con la gente, que con los amigos, ¿no?, con la familia que estábamos ahí disfrutando del juego, decía lo importante que era de que México pudiera meter un gol al medio tiempo, irse al descanso, pues mínimo perdiendo por 1, para que la selección de Inglaterra no se asentara, no se acomodara mejor, ¿no? Y vaya, así fue. Termina Julián Quiñones metiendo gol por parte de la selección de México, y 2-1. Nos íbamos al medio tiempo, al descanso, y vaya, ¿no? Yo creo que, le digo, esta parte donde de aquí, este gol de Quiñones, cómo cae en un centro al área, le queda la pelota ahí a Julián Quiñones, y bueno, comento esto porque me decían, es que cómo va a jugar el Vasco Aguirre con 3 delanteros al último, pues jugó con tres centros delanteros, buen tiempo, fueron más de 15 minutos los que jugó México con tres centros delanteros, y yo le decía, sí estuvo bien, o sea, pues así cayó el gol, ¿no? El primer gol en un centro, y pues bueno, oiga, en el segundo tiempo, México ganando 2-1, y de repente se viene esa jugada donde expulsan al jugador de Inglaterra y se queda con 10 hombres, entonces, perdiendo 2-1, con un hombre más, pues la mesa estaba servida, ¿no? Para que México alcanzara, empatara y, ¿por qué no?, le ganara a Inglaterra con un hombre más, pero vaya, de repente con ese jugador más que tenía la selección de México, pues todo se iba poquito por la borda porque terminan metiendo otro gol, penal para la selección de Inglaterra, y con este penal, nos poníamos 3-1 perdiendo la selección de México, pero se sabía, como le menciono, se sabía que, México tenía un jugador de más, y ahora sí que, como dice el dicho, ¿no? Tanto va el cántaro hasta que se quiera, ¿no? Y vaya, así fue. Estuvo atacando México, atacó, y venía también el penal para México, lo cobra muy bien Raúl Jiménez, que pues es uno de los mejores cobradores, uno de los mejores tiradores de penales, yo creo que del mundo, para mí debe ser el mejor, y yo creo que las estadísticas ahí está, ¿no? Raúl Alonso Jiménez está como uno de los mejores tiradores de penales, el más efectivo, y así fue, lo termina metiendo Raúl Jiménez, 3-2, y faltaba, estamos a minutos 70, 70 y tantos, y era muchísimo tiempo el que tenía México para empatar, estuvo insistiendo, pero no pudo llegar ese empate para la selección de México, y terminábamos perdiendo 3-2, y así, pues, eliminados del Mundial. Le digo, son cosas, son situaciones que a uno, solamente le pegan, ¿no? Bastante gente muy ilusionada, la gente, muchísima gente también, fíjese, de Delicias, de aquí, del estado, de la región, estuvo presente allá en el Estadio Azteca, simplemente, Rafa González, ¿no? Presidente del Patronato de Algodoneros, y pues allá estaba disfrutando del juego, muchísima gente allá estuvo presente, le digo, tocó ver ahí a muchos conocidos en el Estadio Azteca disfrutando del juego de la selección de México, y le digo, pero muy para mí, no sé usted qué opine, pero a mí en lo personal se me hace muy, hasta cierto punto, muy diferente esta selección a las otras, ¿no? Porque, pues, ¿cuándo habíamos visto que México metiera tantos goles? Simplemente Quiñones metió 4 en los mundiales, empató a Luis Hernández y al Charito como los máximos goleadores en mundiales, y Quiñones lo hizo en un solo mundial, metió 4 goles Julián Quiñones, y con esto, pues le digo, empató ahí a los máximos romperredes en la historia del fútbol mexicano con la selección de México en un mundial, 4 para Quiñones en un solo mundial. A Chicharito, pues Chicharito tuvo 3 y con eso se metió, le digo, 4, el matador Luis Hernández también estuvo en varios mundiales y fue como consiguió sus cuatro goles en mundiales, y vaya, lo de Julián Quiñones, la verdad que muy bueno, la verdad, una actuación por parte del México colombiano, Julián Quiñones, una actuación muy buena en el mundial para México, de lo más rescatable, de lo mejor que tuvo la selección de México, Quiñones, Raúl Jiménez, lo de Eric Lira, excelente, y le digo, pero me gustó mucho, no sé usted qué opine o qué piense, pero la verdad que a mí me encantó la selección mexicana, una selección que terminó siendo ofensiva, yendo para adelante, atacando, proponiendo, teniendo el balón, tocando de primera, hasta cierto punto decía uno, oye, pues nos estamos comiendo a España, hombre, pues estamos jugando como los españoles, como el Barcelona, como el Real Madrid, tocando de primera y demás. Fue muy grato ver a la selección de México, le digo, jugando a ese fútbol bonito que vaya, sobre todo que usted veía que no teníamos y lo habíamos platicado aquí en nuestro programa Locura Deportiva, en donde pues no teníamos en este mundial no había esas figuras, ¿no? Como otros años, como antes se contaba con el Chicharito, con Giovanni Dos Santos, con Rafa Márquez, con Cuauhtémoc Blanco, con Hugo Sánchez, o sea, esas figuras de México que vaya pues jugando pues a un excelente nivel de fútbol y siendo figuras para nuestros nuestra gente, ¿no? Aquí en México, y la verdad que pues vaya, hoy que no teníamos esas figuras, esos pues jugadores emblemas, pues nos gustó bastante lo que hizo la selección de México, donde pues vaya, termina, digo, sí, siendo eliminada. Hacía 40 años que no ganábamos un partido de eliminación directa, ¿no? Unos cuartos, llegar al quinto partido. La FIFA hizo movimientos, pues ahora admitió más equipos para el Mundial, pero independientemente de eso, pues no se ganaba, hace 40 años no se ganaba, y fue precisamente aquí cuando fue el Mundial en México, pues no se ganaba un partido de eliminación directa, como le menciono, y pues ahora México lo logró contra Ecuador, y ahora, digo, contra Inglaterra. Yo creo que, yo lo comentaba, ¿no? Lo comentaba con la gente, le decía, en otros mundiales sí, nos eliminó Alemania en el 98, nos ganó Argentina con Lionel Messi, con ese golazo de Maxi Rodríguez, nos ganó Holanda con ese famoso de no era penal y demás, y le decía, yo ahora que veo a Inglaterra como el rival de México, sí, sí es Inglaterra y sí, cuidado con Inglaterra, pero la verdad es de que veía a México muy, muy, muy, muy fuerte. Creo yo que era la parte donde, y no se trataba de ilusionarse o creérsela, ¿no? O sea, pero sí se veía que México, hasta cierto punto, en el fútbol colectivo y demás, era mejor que Inglaterra. A mí, en lo personal, digo, me gustaba mucho cómo estaba jugando México. Hubo descuidos, se pasó la situación de César Montes, ¿no? Que en el calentamiento no estaba por ahí al 100%, tuvo una pues una molestia, estaba lesionado, pidió él que sí lo alinearan, que sí me dejaran jugar. César Montes, pues el capitán, ¿no? de México, uno de los capitanes, y de repente desde el minuto 5-10, luego rápido pusieron a calentar a Edson Álvarez, y con esto pues decías, oye, pues si no estabas al 100%, ¿para qué jugar? Entonces, sí, algo ahí por ahí, eso no estuvo bien por parte de México. Creo yo que pudieron haber hecho otras cosas, ¿no? Para evitar pues cualquier situación, pero bueno, ni hablar. Así pasó la selección de México, pues se quedó eliminada del Mundial contra Inglaterra, 3-2. Inglaterra, que vaya, digo, me gustaba para que México le ganara a los ingleses, así que, pues bueno, ahí está el Mundial. Ahorita, oficialmente, Portugal ha quedado eliminado, España avanza, le ganó 1-0 en el minuto 91, y en tiempo de compensación, pues la selección de España termina venciendo 1-0 a Portugal, así que, pues bien por España, quien se consolida como uno de los equipos favoritos para ganar la Copa del Mundo, junto con Francia, Argentina, y veremos qué pasa con la historia de los noruegos, Noruega, que termina ayer ganándole 2-1 a Brasil, se ponen como los máximos goleadores, Erling Haaland, noruego, vikingo, que la verdad, qué jugadorazo ayer, regaló, nos regaló un doblete, el último gol, con esa sangre fría, esa sangre fría por parte de Erik Haaland, y pues vaya, ahí está la selección de Noruega avanzando a la siguiente ronda, y pues vaya, yo creo que Noruega, para mí Noruega se convierte en el caballo negro del mundial. Marruecos ahí está, pero Marruecos ya fue el caballo negro la temporada, bueno, el mundial pasado, donde pues terminó llegando a las semifinales. Fue eliminada por Francia, el equipo que pierde, la selección que pierde la final del mundial, pero para mí, digo, ya Marruecos ya no es una obra de la casualidad, no es una selección que juega muy bien, la verdad, al fútbol, y pues son efectivos, terminan avanzando, terminan ganando, así que vamos a ver qué pasa, pero para mí Noruega ya se convierte en el caballo negro del mundial. Una selección que, digo, pues Erik Haaland se pone ahí con Lionel Messi y Mbappé como los máximos goleadores de este mundial. Siete goles tiene Erik Haaland, noruego, junto, digo, pues ahí con Mbappé y Lionel Messi como los máximos romperredes de este mundial. Vamos a ver cómo termina, cómo sigue avanzando todo esto. Pero bueno, oigan, vamos a ir a un corte comercial para cumplir con los espacios publicitarios. Así que vamos a un corte y regresamos para seguir platicando del fútbol, del mundial, y asimismo de nuestros algodoneros que terminan ganando pues los tres juegos esta semana pasada, jueves, viernes y sábado, los dos a Madera y el sábado a Manzaneros de Cuauhtémoc. Ya amanecimos en segundo lugar de la tabla general, en la tabla de posiciones, así que bien por algodoneros, así que pues bueno, pero antes vamos a ir a un corte comercial para cumplir con los pasos publicitarios y regresar a platicar del béisbol y también obviamente del mundial de fútbol que está con todo, ¿no? Está haciendo una locura deportiva, pero bueno, vamos a un corte y regresamos a nuestro programa Locura Deportiva.
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regresamos a nuestro programa de locura deportiva a través de Fiesta 94.5 FM. Y bueno, le comenzaba el día de hoy, lunes 6 de julio, con toda la actitud, con toda la galleta, como debe ser siempre. Ánimo. Oiga, saludos a mi buen amigo Coque Terrazas, que se reporta el tremendísimo Coque Terrazas. Asimismo también está ahí el buen Santiago Martínez, Raúl Torres, saludotes ahí, la gente reportándose. Oiga, le comentaba la verdad que pues el mundial de fútbol, pues vaya, está con todo, ya se acaba la participación de México aquí, pues ya no va a haber obviamente juegos pues aquí en la ciudad de México, pero pues bien el domingo en estos donde quedan los 16 mejores, el equipo de Marruecos el domingo empezaba pues avanzando, ganándole a la selección de Canadá, termina goleándolos Marruecos a Canadá, 3-0, termina ganándole Marruecos a la selección de Canadá, una selección, le digo, de Marruecos fuerte, la veo muy fuerte, y sobre todo ya con experiencia en los mundiales, algo que pues se consigue solamente con eso, con experiencia jugando los juegos a los cuartos, los semifinales y demás. Así que pues en Marruecos ahí está una selección que, le digo, se ve de las selecciones fuertes. Ya no lo podemos tomar como una selección que pues vaya, sea como el caballo negro, ¿no? Yo creo que pues Marruecos ya no es esa selección que te sorprenda, que va a ganar, ¿no? O sea, ya es una selección que ya se eliminó a Holanda, ahora a pues uno de los países anfitriones, ¿no? A Canadá, que pues está limitado Canadá, pero venía bien, y obviamente pues jugar no estaba como local al 100% Canadá, pero pues la cercanía también que tiene aquí con Estados Unidos, pues obviamente estuvieron como locales también los canadienses. Pero bueno, ahí está Marruecos, 3-0 termina venciendo a la selección de Canadá, y después nos íbamos al juego de Francia, ese sábado, de Francia contra Paraguay, ¿no? Francia que termina ganando 1-0, un juego muy trabado. Los paraguayos son pues una selección que juega un fútbol fuerte, sin duda alguna. Y vaya, Paraguay le complicó bastante a la selección de Francia. Mbappé al minuto 70 termina metiendo el gol por parte de los franceses de penal, lo termina metiendo Francia. Así que pues ahí está Mbappé, que llegaba a 7 goles, como ya lo comentamos ahorita en la tabla de goleo. Y bien por la selección de Francia. Le digo que Paraguay puso en apuros. Usted recordará aquel Mundial de Francia 98, donde los paraguayos pues tuvieron una excelente participación en ese Mundial, y le complicaron bastante a los franceses, a la selección que era pues el local en ese Mundial. Así que bien por Francia, que termina ganándole 1-0 a los paraguayos. Y ayer, como ya lo comentábamos, Brasil termina perdiendo, los noruegos le ganan a Brasil 2-1, Brasil que tuvo un penal al minuto 14, que, hijo, yo no sé, pero aquí es donde a mí me cuesta el pensar, el ver cómo Bruno Guimarães, jugador pues de excelentes cualidades, ¿no? Y demás, pero
un jugador que dice uno, vaya, para mí, pues era un juego donde debió haberlo tirado ese penal, pues para mí Vinicius Junior, ¿no? Pero termina, tirando el jugador del Newcastle allá de Inglaterra, y pues ahí es donde dice uno, pues hay jugadores emblemáticos, hay jugadores que tienes que darles el penal, lo tenía Vinicius Junior, obviamente, pues yo creo que Ancelotti en los entrenamientos y demás, pues por eso se ganan la oportunidad, ¿no? Se ganan el derecho de cobrar los penales, o a lo mejor Vinicius se bajó y dijo, no, pues mejor no lo tiro, pero bueno, lo termina fallando el penal al minuto 14, y vaya, si iban 0-0 al medio tiempo Brasil y Noruega, después al minuto 79, sí, al 79, Haaland, este jugadorazo de Noruega, ¿no? Erling Haaland, que pues bueno, termina metiéndole gol a Brasil al 79, y después pasaban 10 minutos y al minuto 90 se terminaba metiéndoles el 2-0 por cero. Usted, si lo vio, pues sabrá ahí el festejo, que fue muy tranquilo por parte de Erling Haaland, este vikingo, ese excelente delantero de la selección de Noruega, y vaya, le digo, pues todo estaba hasta cierto punto ya servido, y después, que por cierto, Neymar había entrado al minuto 67 a jugar por parte de la selección de Brasil, pues vaya, llega otro penal para la selección de Brasil, y al minuto ya habían pasado los 90, era ya, le digo, 99, no sé si él, y termina metiendo gol de penal Neymar, que se encaró con el portero y todo, se puso ahí la situación incómoda. Pues Neymar termina metiendo el gol de penal, y todavía Brasil tuvo una, dos que mandó de centro, pero pues no logró empatar, y con eso Noruega pues avanza la selección de Noruega. Después de avanzar los noruegos unas dos, tres horas, porque pues se atrasó el juego de Inglaterra contra México. Y pues vaya, ahí estaba la selección de Inglaterra y México, que empezaron jugando a las 7 de la tarde, y con esto le digo, pues ya lo comentamos, 3-2 termina ganando Inglaterra a México, este jugadorazo del Real Madrid, de la selección de Inglaterra, Jude Bellingham, con el número 10 de Inglaterra. Y pues ahí, jugador del Real Madrid, la verdad que jugadorazo, pues nos termina vacunando al minuto 36, y dos minutos después vuelve a meter otro gol Jude Bellingham por parte de Inglaterra. Lo bueno, como le comentaba, pues Julián Quiñones al minuto 42 termina metiendo el 2-1, así nos fuimos al medio tiempo, regresando al minuto rezando al segundo tiempo, pues ahí se venía la modificación, entraba Edson Álvarez y salía Montes, el cachorro César Montes salía por lesión, estuvo incómodo, y pues bueno, ya al minuto 54 se viene la expulsión del jugador de Inglaterra, y vaya, yo creo que ahí nos ilusionamos bastante, íbamos a, pues jugamos con un jugador más, uno más, y desde el minuto 54 estaba esta expulsión, pero fíjese, al 54 viene la expulsión por parte del jugador de Inglaterra, y al minuto 60 se viene el penal por parte de Inglaterra, que pues lo termina metiendo su delantero estrella Harry Kane, este jugador inglés que
pues tiene bastantes agallas, ¿no? Ayer no se achicó nada cuando pues estuvo ahí contra los jugadores de México entre el Estadio Azteca. Y pues bueno, se venía, digo, el 13, tres goles a uno, pero teníamos todavía esa ilusión de que pues éramos 11 contra 10. Lamentablemente, pues sí, llegó al minuto 69, perdón, venía al minuto 69 el gol de penal, venía penal para México. Raúl Alonso Jiménez metía el 69 el gol de penal, se ponía 3-2, y oiga, desde el 69, o sea, tuvimos 20 minutos más el agregado para poder haber metido gol, y pues no cayeron los goles. Le digo, había entrado el Chaquito Jiménez, había entrado Gutiérrez, entró Fidalgo, y creo yo que aquí en las únicas cambios, lo del Memote, que haya entrado el Memote, Guillermo Martínez, adelante, qué bien, o sea, necesitamos, órale, centro delantero, si está bien, pero creo que no debió haber salido para mí Quiñones no debió haber salido, pues le digo, porque es un jugador pues que te cumple con todo, ¿no? Y para mí, de que Gallardo hubiera estado tirando los centros, pues mejor Quiñones, ¿no? Y tener más profundidad, tener el poder llegar más a línea de fondo, buscar algo diferente, creo yo que pudo haber sacrificado ahí a Quiñones, que estuviera más por la banda, y pues ni modo, jugar con un central, tienes que meter toda la carne en el asador, y pues bueno, así lo hizo el Vasco. En lo personal creo yo que a mí me hubiera gustado más tener esta parte en cuanto a que creo yo que Quiñones para mí no debía haber salido, lo sacó al 81, entró el Memote Guillermo Martínez, pero creo yo que tenía todo para mejor haber dejado a Quiñones ahí en la delantera o adentro del campo, un jugador diferente, pero ni hablar, así está bien. Se necesitaban jugadores delanteros para ver quién pudiera meter el gol, y pues bueno, ahí estuvo. México termina perdiendo 3-2 contra Inglaterra, se acabó el sueño, se acabó la participación de México en el Mundial, igual que España le termina ganando hoy 1-0 a Portugal, el gol de pues la selección de España al minuto 92, oficialmente Merino termina metiendo el gol de los españoles, con el cual eliminan a Portugal, y Cristiano Ronaldo, ¿no? Hoy a las 6:00 p.m, Estados Unidos contra Bélgica, Estados Unidos que buscará no ser el único equipo de la CONCACAF presente, pues ahora sí que en la siguiente ronda, en los cuartos de final, vamos a ver qué tal. Hoy a las 6:00 p.m, Estados Unidos contra Bélgica, mañana a las 10:00 a.m, Argentina contra Egipto, la mesa servida para Lionel Messi y compañía, y sobre todo que Lionel Messi, aparte de ganar con su selección, pues el buscar por parte de Lionel Messi más goles en su cuenta personal para pues seguir en primer lugar en la tabla de goleo. Creo yo que Egipto es un equipo, una selección que permite goles, y pues sí veo ahí a Argentina haciéndole bastante daño a la selección de Egipto, pero bueno, mañana a las 10:00 a.m. estaremos viéndolo, y después a las 2:00 p.m, Suiza contra Colombia. Vaya juegazo, Colombia, obviamente la mayoría de la gente estaremos aquí, pues apoyando, ¿no? Yo creo que Colombia se vuelve los favoritos de la gente de México, sin duda alguna, así que, pues ahí está, Colombia que buscará, pues ahora sí que, avanzar a los cuartos de final. Vamos a ver qué dice Suiza, por lo pronto, una poquita ligera, por ahí ventaja, pero en Las Vegas, Colombia aparece como favorito en cuanto al juego de mañana contra Suiza. Y bueno, después de mañana, el martes, descansaríamos el miércoles, y el jueves ya está anunciado
el Francia contra Marruecos, se vuelven a enfrentar Francia y Marruecos el jueves a las 2 de la tarde. Vamos a ver qué tal. También ya está listo el sábado. El sábado estará jugando Noruega contra Inglaterra a las 3 de la tarde. Hijo, nos tocaban los noruegos, hombre, él le ha ganado a Inglaterra, pero bueno, ya está listo el juego del sábado a las 3 de la tarde, Noruega contra Inglaterra. España ya está esperando pues a su contrincante. España, quien estará esperando al que gane de Bélgica y Estados Unidos el día de hoy. Y pues ahora sí que Argentina, que gane Argentina y Egipto, estará jugando contra que gane de Colombia y Suiza. Noruega e Inglaterra, pues ya como lo mencionaba, ya están listos. Y pues ya prácticamente nos vamos a los 8 mejores. Así que ya el Mundial en su recta final. Muy favoritos para mí España, España, Francia y lo que viene siendo Argentina. Pero vamos a ver qué dice Noruega, qué dice Inglaterra, qué dice Marruecos y qué dicen los demás. Así que, pues bueno, oiga, vamos a ir a un corte comercial para cumplir con espacios publicitarios y regresar a nuestro programa. Así que vamos a un corte y regresamos a nuestro programa Locura Deportiva.

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Ahora pues estamos de vuelta en nuestro programa de Locura Deportiva a través de Fiesta 94.5 FM. Y bueno, pues la verdad, un lunes triste, ¿no? Triste, yo creo que sin duda alguna, tristes por la derrota de México. Y vaya, ayer yo creo que teníamos todo, cayeron dos goles, pero pues no contábamos con que Inglaterra nos iba a meter tres después de que no habíamos recibido ni un solo gol en el Mundial. Y pues ni hablar, así es esto. México termina perdiendo contra Inglaterra. Pues ayer nos faltó un golecito más para haber empatado y pues hasta en tiempos extra, ¿por qué no? Pues haberle ganado a Inglaterra, pero pues si lo hubiera no existe. Se reporta el buen Prisi González, el tremendo Chavarría, pues ahí la gente al pendiente de todo. Ahora sí que nos dice nuestro buen amigo Prisi González, pues ahora sí que aplica el dicho, ¿no? La frase, pues esa de siempre, ¿no? La de jugamos como nunca y perdimos como siempre. Le digo, hijo, la verdad que puede. Puede bastante el haber perdido el día de ayer, ni hablar, así es esto. Y pues ni modo, le digo, sí, la gente, pues triste, la gente triste. Ayer todo México, muchísima gente, pues imagínense, ayer andábamos buscando una playera de México y ya no encontrábamos. En nuestros amigos de Mobile Shop, pues volaron las playeras y todo mundo vendió playeras pues al por mayor. La verdad es que se agotaron todas las playeras de la selección de México. Ahí al último un amigo era el que andaba buscando y pues ahí encontró una playera, pero de Hugo Sánchez. Pues ya las de México ya no estaban disponibles. Y ni hablar, así es esto. México termina perdiendo. Nuestro buen amigo Chavarría dice, pues ahí están tus Águilas. No metieron gol. Por cierto, Rafa González, quien fue entrevistado ahí por pues una página famosa, ¿no? La de Medio Tiempo. Y pues lo entrevistaron, ahí está el video, y donde pues da su pronóstico, dos goles por cero. Y latina, ¿quiénes metieron los goles? Julián Quiñones y Raúl Jiménez, así que, pero pues no contábamos con que pues Inglaterra nos iba a meter tres goles, ¿no? Fue una losa pesada con todo y que pues jugó con un jugador menos la selección de Inglaterra. Ni hablar, así es esto, ¿qué le vamos a hacer? La selección de México, como le digo, pues termina perdiendo. Y pues ni hablar, yo creo que hay que darle vuelta a la página, ¿qué le vamos a hacer? Y pues ahora, como decía ayer nuestro amigo Beto Gómez, ¿no? De la gente de Algodoneros, pues ya, enfocados en Algodoneros, lo que sigue, pues Algodoneros que vaya, tuvo una semana muy buena ganándole los dos juegos a Madera, le termina ganando pues la serie a los Venados de Madera. A los Manzaneros de Cuauhtémoc se les termina barriendo, se les gana los tres juegos, dos allá en calidad de visita, de visitantes, y pues el sábado aquí en un buen juego por parte de los Algodoneros, una excelente labor monticular por parte del Burris José Alberto Gutiérrez, que pues ya era necesario una salida de calidad, y vaya, ¿no? La verdad que el Burris se portó a la altura, solamente le hicieron dos carreras. Una en la entrada, la primera entrada, y la otra en la segunda entrada, bien por el Burris, quien pues termina lanzando muy bien y le da la victoria al equipo de la tercera zona, Algodoneros, que pues con esos resultados y la combinación de que Venados de Madera le gana un partido de los dos que tenía con

Dorados el sábado. Y con esto, pues, Algodonero sube a la segunda posición. Dorados queda en tercer lugar. Manzanero sigue en primer lugar. Manzaneros de Cuauhtémoc que, pues, vaya. Ahora sí que está ahí en la primera posición, pero pues sin duda alguna, tiene todo Algodoneros para poder incluso terminar en la primera posición en la tabla, pues en la tabla, en el standing de la Liga Estatal de Béisbol. Vamos a ver qué pasa. Muy buena actuación por parte, sigue siendo otra vez muy buena actuación por parte de la gente de Algodoneros en cuanto al bateo. Bien, el potrillo Mar Jaramillo, bien, Eric Zagarnaga, bien, el cholo Aarón Sillas, el oso Alexis Sáenz, Alberto, el Tano Rodríguez, un jugador que vaya, con toda la experiencia de jugar en Liga Estatal, ha encontrado Armando Huereca, el manager de Algodoneros, pues un bateador importante, un bateador que te cumple bastante bien esa posición de, pues, de sobre todo en el line-up, ¿no? El quinto madero por parte de Algodoneros, un jugador que viene conectando bien su bateo, viene conectando cuadrangulares, batazos largos, de línea, lejos, y bien, ahí por parte de, pues, el Tano, Alberto Rodríguez. Alonso Mendoza, que pues ahora que ha sido removido ahí al sexto orden al BAT, está cumpliendo, se nota ya también a Alonso Mendoza ya menos, pues un poco ya quitándole la presión también, ¿no? Yo creo, pues tiene carga con esa presión de ser el jugador profesional, tanto chihuahuense como profesional, pues Alonso Mendoza. Bien, pues ahí yo creo la única duda ahorita y que se están disputando esa posición, pues es la tercera base, ¿no? Entre el animal Armando Domínguez y pues Jesús Gallegos, ahora sí que Chuy Gallegos, que bueno, eso ha sido un bateador importante, pero pues le digo, siguen ahí disputándose. Yo creo que esa será una de las dudas que tuviera Armando Huereca, de quién será la tercera base titular de Algodoneros, y vaya, ya de ahí en más, pues el caballito Ulises Vaca, que ahora está cumpliendo y bien, muy bien en las paradas cortas, ¿no? El caballito Ulises en Vaca, jugando bien ahí en las paradas cortas como octavo bat, bateando también bien por el caballito. Comentar también la situación de los jugadores menores, que pues al parecer ya Ramón Dávalos es quien toma la ventaja de ser ese jugador menor, pero Armando Huereca pues también lo sigue rotando, ¿no? Sigue obviamente buscándole con Luis Raúl Flores y con Ramón Dávalos, pero vaya, Ramón Dávalos cuando está en el line-up, pues pareciera que viene un tercer, cuarto, quinto bat por parte de Algodoneros, un jugador pues espigado, de buena altura y con pues un jugador que te impone, que dices, acá dijo, este es el jugador menor, ¿no? Y bien por Ramón Dávalos, que está cumpliendo bastante bien ahí en cuanto pues con el madero, ¿no? Con el madero por parte de Algodoneros. También Algodoneros que pues ve bien la rotación de picheo. Raúl Castellón el jueves, que le hicieron carreras, Raúl Castellón, que pues su efectividad ha subido, le han estado haciendo carreras a Raúl Castellón, pero pues sigue siendo ese pitcher con muchas agallas, muchos pantalones por parte de Algodoneros. Y después de ahí de Raúl Castellón, pues ahora el zurdo Nahum Márquez, ¿no? Que ya tiene dos salidas buenas, dos salidas de calidad, dos triunfos. Luego el zurdito pues ha caído como anillo al dedo, ¿no? Por parte de Algodoneros, que después de la lesión de Chema, de José María Albertos, pues le ha caído muy bien el zurdito a los Algodoneros de Delicias.
y pues ahora con esa buena actuación del Burris José Alberto Gutiérrez, pues hay con qué, se va notando una mejoría, una estabilidad muy, muy, muy, muy buena por parte de Algodoneros en la recta final, ¿no? Y como lo comentábamos, después de esas derrotas dolorosas contra Dorados de Chihuahua, pues ahora el equipo de Algodoneros se embala después de esa gira a Cuauhtémoc y a Madera, donde se trae dos juegos de los tres, dos ganados, una derrota, y después viene este fin de semana contra los mismos equipos, contra Madera jueves y viernes, y el sábado contra Manzanares de Cuauhtémoc, y termina ganando los tres encuentros. Entonces gana 5 de los 6 juegos contra Madera y contra Cuauhtémoc. Madera, pues que ahí estaba en quinto lugar, ya lo bajó Juárez, ya están bajando ahí los Venados de Madera, y sobre todo con esas derrotas que le propina Algodoneros. Y vaya, la situación también en cuanto a Manzanares de Cuauhtémoc, ¿no? Que siendo el líder, y dices, vaya, Algodoneros le hizo frente al actual líder de la Liga Estatal de Béisbol, y pues qué manera hacer de frente, ¿no? El ganarle pues tres juegos de los tres que pues jugaron ya en temporada regular. Así que bien por Algodoneros de Delicias. Ahora pues a esperar pues estos juegos que tendrán contra el equipo de lo que viene siendo Soles de Ojinaga y Rojos de Jiménez. Tendrán 3 juegos contra Rojos y 3 juegos contra Soles de Ojinaga, así que creo yo, obviamente Soles y Rojos de Jiménez son dos equipos muy aguerridos que no, a veces individualmente no les alcanza, no les da para tener un equipo más fuerte, más completo, más competitivo, pero las agallas que le ponen a los juegos, cómo los disputan, pues eso va a ser muy importante, y algo que tendrá que cuidarse Algodoneros, ¿no? Algodoneros tendrá que cuidar esta parte, porque pues no puede confiarse o relajarse, porque si no, Rojos o Soles pues se le terminará ganando partidos. Y aquí es importante que Algodoneros, como le digo, no se relaje, no se no se eche la hamaca, porque pues es importante para Algodoneros ganar, pues ojalá pudiera ganarle los tres juegos a Soles y los tres a Rojos de Jiménez. Esperaremos solamente estas dos últimas semanas que quedan de la Liga Estatal de Béisbol en la temporada regular, y que pues como le digo, que Algodoneros pues pueda sacar las victorias, lo que más pueda de victorias ante estos dos equipos, para pues lograr subir a lo mejor al primer lugar. Si usted lo sabrá, lo hemos comentado en nuestro programa, la importancia de quedar en los primeros lugares en la tabla de posiciones, porque pues ya en finales la importancia de empezar en casa los primeros dos juegos, y obviamente en caso de un sexto y un séptimo juego, pues la importancia de cerrar en casa, de tener así que la casa apoyando, la casa pesa y demás, pues es fundamental para que Algodoneros pues logre avanzar lo más que pueda. Usted sabrá, pues sobre todo ese 2018, donde pues perdemos esa final contra Manzanares de Cuauhtémoc, que queda, y que ahí va a quedar, ¿no? Para el recuerdo siempre, pues ese sabor amargo, ese sabor agrio, donde se termina perdiendo de visitante allá en Cuauhtémoc que hace valer su localía. Entonces en finales pues se pone todavía más agresivo, ¿no? Más agresiva toda esa parte. Entonces le digo, pues Manzanares en ese 2018 nos gana de locales, nosotros de visitantes, y usted sabrá, ¿no? La temporada pasada cómo se da la situación de que
Algodoneros pues termina perdiendo contra la gente de los Indios de Ciudad Juárez, el equipo de Ciudad Juárez, los Indios de Ciudad Juárez, que nos terminan eliminando en un séptimo juego, donde tenía todo, teníamos todo, pero le digo, la localía pesa bastante, y es donde, por eso le comento, Algodoneros, ojalá tenga toda esta situación de lograr los triunfos de estas dos semanas contra Rojos de Jiménez y contra Soles de Ojinaga, para que pueda avanzar lo que más pueda Algodoneros, sí, que quede en primer lugar para tener la localía como pues una estrategia, pudiéramos llamarlo, una parte importante, interesante para Algodoneros. Así que a esperar, pero pues sí, ojalá que el equipo de la tercera zona ganar estos encuentros, y pues esperar que Manzaneros de Cuauhtémoc pierda un juego, y pues con ese jueguito, obviamente por el dominio que tiene Algodoneros sobre Manzaneros de Cuauhtémoc, pues llegue ese primer lugar para el equipo de la tercera zona, y si no, mantenerse ahí en segundo lugar será muy importante para evitar, sobre todo, le digo, pues esos juegos en playoff, en finales, evitar un Juárez allá pues de visita, o también, ¿por qué no?, a los Dorados de Chihuahua, que vaya, cómo se nos complicó el equipo de los Dorados de Chihuahua, nos ganaron 5 de los 6 juegos que jugamos, así que pues será interesante pues toda esta parte, ¿no?, por lo que viene siendo la gente de Algodoneros Delicias. Lo que sí es que pues da mucha gratitud, mucha esperanza todo esto en cuanto a los resultados, en cuanto a estas 2 semanas después de la lesión de Chema Albertos, pues lo que hemos visto con Algodoneros, pues un equipo que, le digo, lo vemos bien, ya ahora pues con el zurdito Nahum Márquez, que le digo que ha caído como anillo al dedo, y asimismo pues con la salida de José Alberto el Burris Gutiérrez el sábado, pues te da esa pues esa parte de decir, oye, ya tenemos esos abridores que necesitamos. Siguen las pláticas ahí, al parecer ya pudiera llegar un pitcher profesional, vamos a ver qué pasa, pero pues al parecer ya pudiera estar listo

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1: Ok, bueno, pues ya, pues ahí nos se colgó ahí la llamada, pero pues bueno, hemos llegado al final de nuestro programa en Locura Deportiva. Nos vemos el día de mañana en punto de las 2:30 para seguir platicando del Mundial y de nuestros algodoneros en Medellín. Así que, pues bueno, nos despedimos. Muchísimas gracias a la gente que estuvo en sintonía de Fiesta 94.5 FM. Los dejamos los amigos de Hazlo Sonar con Carlita y La Rana. Así que nos despedimos, no sin antes comentarle como siempre. Haga usted lo que más le guste, haga usted lo que más le apasione, porque sin duda alguna va a ser feliz o va a ser más feliz. Así que haga lo que más le guste, haga lo que más le apasione, sea feliz y siga en sintonía de Fiesta 94.5 FM.

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1: Nena, que estamos tarde.
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0: sonar su programa donde ya sabes que la cabina azul te pertenece. Yo soy Carla Villavicencio, es un gusto estar contigo a esta hora. Calurosa tarde de lunes, le doy la bienvenida a mi compañero René Machado.
1: Estimado público que lava las chivas rayadas del Guadalajara, bienvenidos y bienvenidas esta tarde. Hazlo sonar por Fiesta 94.5. ¿Y qué pueden hacer?

0: corridito tumbado, algo que no esté tan belicoso, por supuesto.
1: Nata Montana, hasta las 2 de la mañana, carnal. 474-5945, teléfono de cabina para que te reportes.
0: Ya sabes que puedes mandar tu audio presentando tu canción en el 639-159-7600, la vía de WhatsApp disponible.
1: ¿Hacemos contación?
0: Va.
1: Entonces, arrancamos en 5. Con Karim León, viene por acá La Voz del Huitlacoche, porque esto es
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0: Tardecita de lunes. 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
1: Oye, teléfono de cabina por acá, 474-5945 o también 639-159-7600. ¿Y adivina qué, Carlita?
0: ¡Qué macho!
1: ¡Se fue el comandante del mundial! No. ¡Eliminaron a Portugal!
0: ¡No, bicho! ¡Ya! ¡Es el último partido! Oye, sí vi que lo eliminó España.
1: Sí.
0: ¿Pero cómo estuvo el juego? ¿No lo pude ver? ¿Tuviste algo?
1: Vi los últimos 40 y tantos minutos. ¿Tenemos llamado o soy yo?
0: Yo también, ya estamos crazy los dos.
1: Sí, ¿verdad?
0: Sí, yo también lo escuché.
1: En los últimos 30 y tantos minutos.
0: No, se había prendido el teléfono.
1: ¡No! ¡No! En los últimos 30 y tantos minutos los vi. Ajá. Y los eliminaron en el minuto 90 y tantos,
0: sí,
1: por ahí.
0: Sí, imagen de Cristiano Ronaldo ahí como que muy afligido, como que tenía así la mirada triste. ¡Bueno, bueno!
2: ¡Hola, hola, preciosa!
0: ¡Hola! ¿Cómo andamos?
2: Andamos a gusto.
0: ¡Qué bueno, qué bueno! ¿Qué te ponemos hoy, locutor?
2: Pónganos una canción escumbia de Tropicalísimo Apache.
1: ¿Cuáles serían?
2: Pues el 5 de té y el mosaico.
1: 5 de té y mosaico. Las tendremos.
2: Yo saludo para el señor Villarreal y para el tremendo billetero que anda ingiriendo bebidas embriagantes. ¡Un aluminio!
1: ¡Claro que yes! ¡No, no, no! ¡Espérate! ¡Es muy temprano todavía!
2: No,
0: pero
2: este calorón,
0: ¿qué es? ¿Qué onda? ¿Dónde andas? ¿Dónde nos sintonizas?
2: De aquí, andamos en el sector poniente.
0: Ah, ok, ok. No, pues en todas partes igual está el calorón, ¿no?
1: Sí. Oye, preséntalas, adelante.
2: ¿Cómo quieres que las presente? Un abrazote para todos.
1: Gracias.

0: 159-7600. Tus saludos o tu canción favorita. ¡No le cambies! 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
1: Buenas tardes, un doblete con Liberación. La de Qué Bueno y No Hay Mañana. Saludos de Aldo Sonar.
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0: qué buena selección, ¿eh? Casi siempre a estas horas, ranita, como que no sé si es la música.
1: ¡Me gajeando ando!
0: No sé qué pasa.
1: ¡Me gajeando ando! No sé por qué pasó. ¡Déjame le hablo! ¡Déjame le hablo!
0: ¡Pero se empieza a nublar!
2: Oye, esas no, porque pido fiado y amanezco miado.
0: Sí.
2: Ah, oye, perdoncillo, no te creas. No, no es cierto. No es cierto.
0: ¿Cuál? Claro, dijiste que
2: no,
0: sí.
2: No, espérate. Very moment, güera.
0: Tenemos saluditos especiales. Oye, saludos para Omar. Saludos también para Luis. Por acá ya nos andan mandando su audio. Ya sabes que puedes presentar tú la canción enviando tu mensaje de voz por el WhatsApp. O si no, comunícate en este momento porque te brincas la lista de locutores que están en espera.
2: Es correcto. 474-5945. Dobleteadas exclusivamente por nota de voz o a través de la llamada, Carlita.
0: All right. Muy cariñoso.
2: Mira por acá, saludos a mi buen amigo Solís y dice: hola, buenas tardes. Para enviarle un saludo a mi bebé hermosa, mi niña bonita Janet García, y dedicarle la canción de Préstame tu corazón de Efecto Elegante, mi amor. Te amo mucho y verte feliz siempre será mi mayor regalo. Gracias por existir, gracias por darme la oportunidad. Janet, déjame decirte, Janet, que te amo. Demasiado de parte del Solís, porque esto es Hazlo Sonar.
3: Hoy no más, ahí te va mi amor.
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0: los artísticos del norte.
1: Nena, que estamos tarde.
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2: Saludos, amigo. Aquí su compa Luisito reportándose. Carlita, René. Saludotes, saludotes. Solicitando dos cancioncitas, dijo, por favor. La primera se llama La Chica del Este, de Brindis, por favor. Y la segunda se llama Ella Es Así, de Emilio La Vaina. Dale, por favor, vos que andas enamorado, mijo, andas enamorado. Hay que soltar la bola como va, mijo. Pobre, chido, gracias, Y a ti, chiquita, ahí te veo en la noche, chiquita, agárrate. Saludos.

0: Carlita.
1: Así es, Rebe Cuajo. Locutores y locutoras, ya saben que este es el momento donde ustedes se pueden reportar completamente en vivo y en directo para que hagan sonar su rolita especial. Ya saben que también podemos poner, oigan, casi nunca nos piden mujeres en el regional mexicano, ¿por qué?
0: No sé, fíjate que tenemos un chorrotal. Por ejemplo, Marisela sacó canción nueva con La Adictiva.
1: Así es, también tenemos una canción de Adriana Ríos, La Piñata, que también ha estado en tendencia. Quedó en este fin de semana. Y...
0: pues, Yalitza, Yaritza y su Esencia. No, con Yaritza, Bándame Ese.
1: Ya nadie se acuerda de Yaritza y su Esencia.
0: Claro que sí, pues sí, hace poquito, no mucho, nos solicitaron esa.
1: No la solicitaron, pero ya no han sacado canciones nuevas.
0: Ah, sí, cierto, pero un mes tiene que no saca canciones. Ay, aproximadamente.
1: Si no, ¿con quién la sacaron ellos solos?
0: Sí, la sacaron ellos solos, pero el mes pasado. Que estuvo así como que entre movidita y lentita.
1: Tenemos disponibles a Yaritza y Esencia también, gente, para que soliciten.
0: Es correcto, Irijillo, pide la canción que quieras, Chatoui 474-5945.
1: ¿Dónde vemos una dobleteada, me parece?
0: Una cancioncita tenemos pendiente por ahí de una locutora, pero ¿dónde anda la gente bonita de Saucillo, de Mioqui, de Rosales, de Cárdenas, Las Varas, la del Tacatá?
1: Ah, ya, pero ¿sí pusimos dobleteada, Luis?
0: ¡Claro!
1: ¡Oh, my God! Ok, Luis, que anda muy enamorado. Saludos, mi Luis. Tenemos entonces locutora Ranita. Le damos play.
0: Púchale.

0: Excelente, Jechu. ¿Y tú cómo estás?
1: Bien.
0: Oye, qué bueno, ahorita me estaba platicando Jechuy que había comido en la mañana huevo con carne al pastor.
2: Mira nomás, qué rico, desayuno de campeones.
0: Yo no lo he probado, carnal.
2: Huevito con carne al pastor.
0: Con carne al pastor.
2: Suena bien, ¿eh? Sí se me antoja.
0: Pues que no suena mal. Así con una salsa verde. No, hombre, 10 de 10, Chuy. ¿Qué canciones son las que vas a hacer sonar esta tarde?
1: Una que es la de tú me hiciste sentir que no valía. La otra de Conjunto Primavera, la quiero decirte que no me divorcio. Esas dos.

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1: Buenas, buenas, buenas, buenas. Oiga, joven, ando buscando a la rana. ¿No, no la ha visto?
2: ¿A quién?
1: A la rana.
2: ¿A la rana? No, se fue brincando, yo creo.
1: No, pues le prestó un calzón del Barcelona y no me lo regresó.
2: No, hijo, ya no te lo va a regresar, así es él.
1: Pero pues se lo presté así todo floreado.
2: ¿Cómo?
1: Sí, sí, pues ya, ya te la sabes, pues
2: ay,
1: todo en...
2: Ay, ¿a poco? Es que bien cochinote esa rana.
1: No, no, no, yo se lo presté así, yo espero que... Me dijo que me lo iba a lavar con el...
2: Es que,
1: con el
2: es que
1: Velvet.
2: Si es el barca ya, ni modo, como esté, no pasa nada.
1: Dice que lo usa para el otro lado.
2: Ahora que me acuerdo, le andaba vendiendo unos chones a mi hijo.
1: No.
2: ¿Qué serían esos?
1: Eran de... Traía el 10 y decía Messi.
2: Sí.
1: ¿Sí?
2: Sí, no, es que no le dejé, le dije, no, no, no, aquí en la casa, mijo, respetamos al bicho nomás.
1: No, no, no, no me diga eso, vecina, no me diga eso.
2: Pues ahí los anda vendiendo, ¿pa' qué?
0: Oye, 474-5945, teléfono de cabina para que pidas la canción que quieras, Chato Wii. Estás en la fiesta 94.5.
3: ¿Qué les ponemos? Fíjate que andaba buscando canciones emo, yo creo que voy a regresar a mis temporadas acá, you know. Y tengo una canción muy específica, Ranita.
0: Emo.
3: ¿Qué podemos poner aquí que es emo?
0: Arre, Lulu, pues, pero emo en banda, ¿qué canción sería?
3: Ay, no. ¿No sabes?
0: No, no sé qué canción sería así.
3: Mira, te la voy a cargar para que tú la presentes.
0: Okay.
3: ¿Qué te parece?
0: Ok, ok. Me así late
3: que,
0: chocolate.
3: Sí, ay, de hecho, yo creo que las canciones más emo las tiene el regional mexicano.
0: Yo creo que las tiene la salsa, las canciones así más emo. ¡La salsa!
3: Mira, la tenemos cargada ahí.
0: A ver, a ver. ¡No! ¡No, no, no! O sea, esto... ¡No manches,
3: es
0: canal! ¿Por qué? ¿Por qué?
3: Por favor, póngamela, locutor.
0: Ok, entonces, tenemos por acá al señor Julián Álvarez. La canción se llama... ¡Oh! ¡Desgraciada! Yo sé que fue un chile dulce, pero... ¡Tuvieras!

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0: a través de Ando Sonar por Fiesta 94.5, Carlita.
1: Ya saben que si tienen cumpleañeros también podemos dedicarle algún tema bonito. 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
0: Oye, 20 para que nos den las 6 y el teléfono de cabina 474-5945.
1: Mándanos tu audio y solicita dobleteada de tu artista favorito. Teléfono de WhatsApp 69-159-7600.
0: Oye, ¿qué te parece si nos ponemos a bailar, echar los prohibidos?
1: Vamos a bailar.
0: No, mira, por acá tenemos a De Horro con Voces del Rancho y se llama...
2: ¡Sí, mi compa De Horro!
0: El Feo, porque esto es...
1: ¡Al

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1: Oye, 15 para que nos den las 6 de la tarde y la canción de la Bikina se va para todos los

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1: Es un placer comunicarnos mediante esta radioemisora 94.5 Fiesta. Por ahí, saluditos, Carlita, René. Andamos un poquito fuera y nuestra sintonía está un poco retirada. Por eso, por ahí de repente falla el saludito, pero usted bien sabe que siempre lo estamos escuchando por ahí. Vamos a poner una rolita, a ver si alcanzamos a escucharla. Por ahí dedicada para la sexy. Vamos a poner la de Mi Carrito de Mr. Chivo. Hágala sonar y pues aviéntela.

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0: Arrolladora.

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1: El código FN se llama Me Va. ¡Goza la machina, oiga! ¡Vámonos, viejo!

¡Felicidades! ¡Que te la pases de lo mejor! ¡A la bio! ¡A la bao! ¡A la bimbo!

0: hamburguesas. Tenemos ya por último esta petición. Oye, 4 minutos para que nos den. No, 3 minutos para que nos den ya a las 6 de la tarde. Ya saben que, pues seguimos con las consagradas. Ya está aquí Betty Mimbela. Mañana martes, ¿qué tenemos, Renita?
1: Tenemos martes de buena vibra. Cuídese mucho, pásela bonito y limosnero de amor. Con esto cerramos porque esto fue.
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